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1: Acá estamos en la FM, fin de semana, y nos escuchan en algunas frecuencias en el país, bueno, en muchas frecuencias, algunas de ellas, en Bogotá, 94.9,
2: sí.
1: En Armenia Pereira, 98.5, en Cali, 98.5 también. Y abrazo a toda la gente en estas regiones, en mi eje cafetero hermoso, que hoy debe estar más lindo que nunca, bueno, como todo el país. Pero sí, uno a veces extraña muchísimo,
2: claro,
1: ¿no?
2: Claro, imagínese.
1: Y es que viajar por este país es hermoso, ¿no le parece?
2: Claro, imagínese irnos para Santander, por ejemplo.
1: Uf, qué lindo.
2: Sería muy chévere, ¿no?
1: Sí, pues usted sí quiere ir, ¿no?
2: Para Santander.
1: Usted está hace días que se va para Santander.
2: Sí. Me regala para un remoto.
1: La FM fin de semana ya. No, pero puede ser, ¿por qué no?
2: Sí, para
1: qué
2: chévere.
1: Para que haga un trabajo de campo. No, pero decidas el
2: también,
1: conmigo,
2: no, vamos,
1: pues.
2: vamos, hacemos gira por allá también. Pero porque les hablo de Santander. Hoy aquí en la FM, fin de semana, pues hacemos ese recorrido por las regiones. Seguimos viajando, mejor dicho, gracias a estas historias que nos trae, por ejemplo, Marcela Segura, y que pues en esta ocasión se adentró en el corazón del cañón del Chicamocha. Hágame el favor, wow, allá en el departamento de Santander.
1: Ese cañón del Chicamocha es desafiante, esa topografía es impresionante, ¿no?
2: Bueno, pues que nos cuente todo eso Marcela Segura desde el Parque Nacional del Chicamocha, El Panachí.
3: Oyentes de la FM, fin de semana, Claudia y Jonathan, como lo prometido es deuda, hoy vamos a contarles sobre la experiencia de visitar uno de los lugares turísticos más importantes de Colombia. Entre las montañas del Cañón del Chicamocha, uno de los paisajes naturales más imponentes de nuestro país, se encuentra Panachí, un parque que más allá de las atracciones, busca contar la historia, la cultura y las tradiciones de Santander. Por eso los invito a que primero viajemos a su territorio, a través de sus tradiciones y idiosincrasia, como son sus palabras, que hacen tan característico el temperamento, el carácter propio de los santanderianos. Bienvenidos a este nuevo viaje.
4: Bueno, bienvenidos a esta hermosa tierra de Santander, donde a veces nos dicen que hablamos ordinarios. Dicen que somos más ordinarios que una yuca en una ancheta, que un brasil con mangas o un teterado de mute. Pero es nuestra realidad, es nuestra idiosincrasia. Acá no decimos cabeza, sino decimos tusta. La tusta está como sinónimo de cabeza en el castellano. Igual la boca. Acá en Santander no decimos boca, sino decimos jeta. No decimos espalda, sino espinazo. No decimos garganta, sino guarguero, cañuto, pescuezo. Y una de las palabras más hermosas del léxico santanderiano, que tiene soporte castellano, es que no decimos cola, ni culo, ni trasero, sino se dice sieso. Aplaste el sieso, levante el sieso, mueva el sieso. Y no decimos pies, sino patas. Me duelen las patas de tanto caminar por las lomas de Santander.
3: El Parque Chicamocha está ubicado en la vía que comunica a Bucaramanga con San Gil, a una distancia aproximada de 50 minutos de la capital, en el kilómetro 54. Usted también puede llegar por la vía que conduce de Bucaramanga a la Mesa de los Santos, sí, este lugar que es característico, en donde tiembla casi todos los días en nuestro país. Más exactamente, en la vereda El Tabacal. Aquí los turistas pueden encontrar la estación del teleférico, que lo llevará hasta el parque en un recorrido de 6,3 kilómetros aproximadamente. Ángel Galvis, guía profesional de turismo Santander al Extremo, nos acompaña en este recorrido.
5: En este momento estamos pasando acá por el teleférico del Parque Nacional del Chicamocha. 6.3 kilómetros desde la Mesa de los Santos, que queda en la parte alta, una montaña de 20.000 hectáreas, que donde tiembla es reconocido por sus temblores diarios, y allá el Cañón del Chicamocha. Hilo de plata en medio de las montañas en noche de luna llena es su significado. Estamos haciendo el trayecto que dura aproximadamente 30 minutos o 25 dependiendo de las condiciones climáticas. En este momento estamos pasando con una turbulencia bastante fuerte, de mucho aire, y vamos despacio, vamos alrededor de 4 metros por segundo. El recorrido es de 6.3 kilómetros, va de montaña a montaña, es el más largo de Colombia en un solo trayecto. Y aparte de eso, pues tiene una particularidad que lo hace única y especial en el mundo, que es que inicia bajando. Si usted sale de la Mesa de los Santos o sale del Parque Nacional de Chicamocha, su recorrido va a ser siempre en descenso. Son 30 torres, 48 cabinas, a una velocidad aproximadamente de 5 metros por segundo.

0: Bueno, oyentes, pues ya estamos en Panache y basta con levantar la mirada de verdad para describirles, para contarles por qué el Cañón del Chicamocha es considerado uno de los paisajes naturales más impresionantes de nuestro país. Su profundidad, el contraste de sus montañas, sus colores y sin duda el cauce del río que lo atraviesa explican por qué este lugar es considerado uno de los grandes tesoros naturales de Colombia.
1: Bueno, nos encontramos hoy en el Parque Nacional del Chicamocha, que se encuentra ubicado en un pueblito hermoso de Santander que se llama Aratoca, dentro del Cañón del Chicamocha. El Cañón del Chicamocha es el segundo más extenso del mundo después del Cañón del Colorado, y hoy tenemos una maravilla natural que es estas montañas. Todas las montañas que vemos alrededor del Parque Nacional del Chicamocha es nuestro patrimonio natural. La UNESCO lo declaró una de las 40 maravillas naturales del mundo. Estamos hoy en el Parque Nacional, que está funcionando desde el año 2006, el 2 de diciembre. Este año cumple sus 20 años de haber abierto puertas para mostrar el tesoro natural de nuestra región.
2: ¿Qué hay para hacer en Panache? ¿Para quién está destinado Panache?
1: El Parque Nacional Chicamocha está destinado para cualquier edad. Pueden ingresar niños, pueden ingresar personas con poca movilidad, pueden ingresar deportistas extremos, pueden ingresar personas que estén interesadas en conocer el tema de la ornitología, avistamiento de aves, porque en este cañón hay aves endémicas. Pueden ingresar personas que les gustan los deportes extremos como el cablevuelo, el columpio, los buggies, el torrentismo, entre otras atracciones dentro del parque. A las afueras del parque, ahí está uno de los voladeros de parapente más activos que tiene la región, inclusive a nivel nacional, que es volar en parapente por en medio del Cañón del Chicamocha.
2: ¿Cuánto puede tardar más o menos la visita? ¿Cómo me puedo programar?
1: Cuando nos programamos bien, alcanzamos en un día hacer todo. Digamos, puede venir, recorrer el parque, ir a piscina, comerse su buen cabro con pepitoria, carne oreada, conocer el museo, visitar los parques y retorna en horas de la tarde para Bucaramanga. Es suficiente, si quiere, lo puede hacer en un día, completamente.
0: Además de lo que nos cuenta nuestro guía Ángel, el Panache tiene uno de los monumentos más hermosos del país, el monumento a la Santanderianidad, que representa la revolución de los comuneros. Un hecho histórico, recordemos, de este departamento de Santander, que ha sido el eje central para la construcción de este parque. De esta manera llegamos al final de este nuevo viaje, este recorrido. Esperamos, oyentes, que ustedes se animen e incluyan a Santander en sus próximos destinos por vivir y descubrir. Les recordamos que para llegar hasta allá, usted tiene la opción a través del Aeropuerto Internacional Palo Negro, que sirve a Bucaramanga y cuenta con la operación de 7 aerolíneas nacionales e internacionales. Y a partir del mes de junio se abrió la nueva ruta en alianza con Despegar y Aeropuertos de Oriente a través de JetSmart, que opera con 14 frecuencias semanales. Mi nombre es Marcela Segura para la FM Fin de Semana y para mí siempre es un gusto acompañarlos para que recorramos

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2: Acá continuamos en la FM, fin de semana. Dígame, Jonathan, y un famoso portal turístico acaba de publicar algo que se considera como de lujo, y como ahora todo viene tan digital, y usted sabe que hay mucha gente recomendando viajar, vaya acá, vaya allá.
3: Cierto.
2: Bueno, sí. Pues, ¿hay lugares bíblicos? Pregunta, ¿a usted en catecismo le enseñaron algo, o algo de la Biblia, o
3: se acuerda hace de algo? Tanto que no me acuerdo, pero yo asumo que
2: por lo, sí.
3: Sí,
2: por lo regular.
3: Como esos... digamos, sitios, lugares importantes dentro de la historia bíblica, sí, o en la que dice, transcurrieron momentos importantes.
2: Por decir
3: de
2: algo, el monte del Calvario, que se dice, sí. Sí, uno en Semana Santa se acuerda que está el monte y tal cosa, pero ¿eso existe o no existe?
3: Okay.
2: Pues bien, se dieron a la tarea de hacer un recorrido por los principales sitios, lugares bíblicos que aún existen. Le voy a contar cuáles son
3: estos. A ver.
2: El monte Sinaí es donde Moisés recibió los 10 mandamientos. De hecho, había las Naciones Unidas enviaba un contingente para cuidar el monte Sinaí y las montañas del Golán.
3: Ya.
2: Tengo un primo

0: Prestó servicio en el Sinaí. Viajó, eso sí, por todo el mundo. Pues le estoy hablando hace 35, 40 años, pero Julián viajó por todo el mundo. Pero allí era custodiado por las Naciones Unidas.
1: Vea.
0: Pero sigamos. El Mar Rojo, donde Moisés abrió el mar. ¿Se acuerda?
1: Sí, claro,
0: el mar,
1: claro.
0: Ese es supuesto, el Mar Rojo. Sí. Y todavía existe, obvio.
1: El Mar Rojo.
0: Bueno, listo. El Valle de Elá. Donde David, donde David enfrentó a Goliat.
2: El Valle de Elá.
0: El Valle de Elá, y es bien bonito, todavía existe. Bueno, sigamos. El río Jordán, donde Jesús fue bautizado, y de hecho yo no sé si usted ha visto que que la gente va allá y se bautiza.
1: Sí,
0: es cierto. Utilizan las túnicas blancas y hay una ceremonia allí bonita.
1: Sí, es cierto,
0: el río Jordán todavía está allí, y creo que hoy más vigente que nunca. El Mar de Galilea.
1: Mar de Galilea, sí, sí lo he escuchado.
0: Donde Jesús anduvo sobre las aguas, ¿se acuerda?
1: Sí.
0: Que estaban en una barca, los apóstoles, y Jesús salió caminando sobre el agua.
1: Algo
0: y todo
1: recuerdo,
0: el mundo miraba.
1: Sí.
0: Okay. Sí, porque todos hemos visto. Ok. La sinagoga donde Jesús enseñó y predicó.
1: Vea.
0: También todavía existe. Sí. Pues está en ruinas, pero todavía existe. Esto no lo conocía yo. El Monte del Precipicio.
1: Vea.
0: Donde Jesús casi fue lanzado desde un peñasco. Ah, no, es que también sufrió atentados, ¿no? Bueno, cierto. Este, yo no sé si usted se acuerda, el estanque de Betesda.
1: No, que no, de Betesda.
0: Pero Betesda le suena, ¿cierto?
1: Betesda me suena.
0: Porque hay organizaciones que tienen ese nombre, Betesda.
1: Sí.
0: Creo que eran unas granjas. Bueno, el estanque de Betesda es donde Jesús curó al paralítico.
1: Vea.
0: El jardín de Getsemaní.
1: Getsemaní.
0: Sí, el jardín de Getsemaní, donde Jesús fue preso.
1: Ya, ve.
0: Sí, señor. La Vía Dolorosa, el camino que Jesús recorrió hasta su crucifixión, está toda, la Vía Dolorosa.
1: Vea toda.
0: El Gólgota, el lugar donde Jesús fue crucificado.
1: El Gólgota se llama.
0: Sí, señor.
1: Idea.
0: La supuesta tumba de Jesús.
1: La supuesta.
0: ¿Se acuerda donde él corrió la...
1: Sí.
0: La puertica de piedra, no sabemos todavía cómo. Bueno,
1: sí,
0: todavía existe. El Monte de los Olivos, el lugar de la ascensión de Jesús.
1: Sí.
0: Así que esos son los lugares, sí, que todavía existen y todavía puede ir
1: se
0: a pasear.
1: Se preservan, vea.
0: Ah, bueno, ahí está.
1: Bueno,
0: ahí le cuento.
1: Recorridos que pueden hacer, digamos, también como recorriendo la historia de estos momentos históricos bíblicos, digamos, que pues todos hemos conocido pues en algún momento, ¿no? Cambiamos de tema, hablemos de higiene, pero también hablemos de medio ambiente.
0: Higiene, ¿sí? Y medio ambiente.
1: Sí, sí,
0: a
1: sí,
0: ver,
1: porque es que
0: surge
1: un emprendimiento en Colombia para fabricar toallas higiénicas biodegradables.
0: Uy, qué importante.
1: Además, lavables.
0: Sí.
1: Y reutilizables, por supuesto. La idea, que ya fue aprobada en Colombia, busca suplir las necesidades dignas de mujeres en las cárceles, en el campo.
0: Ay.
1: Y pues también en otros diferentes lugares donde de pronto no tienen acceso, digamos, dinero para acceder a ese tipo de recursos y pues suplir esta necesidad que es vital, ¿no? Pues se trata de elevar también la conciencia menstrual en Colombia. Importante, escuchemos esta historia con Yanelda Jaimes.
3: Hola, hola, compañeros. ¿Cómo están todos ustedes durante este maravilloso fin de semana? Hoy les tengo un tema bien importante. Tiene que ver con el medio ambiente. Ojo, pero tiene más que ver con la salud de las mujeres en Colombia. Yo no sé si ustedes han oído de Lola Menstruación Sostenible. Sí, señores, es un emprendimiento que busca aliviar la situación de miles de mujeres que no tienen dinero para comprar mes a mes sus toallas higiénicas, sus tampones, sus protectores, en fin. Estamos hablando, ¿cómo les parece?, de toallas y protectores diarios absorbentes, pero lavables, reutilizables, sí, señores, reciclables. La verdad, yo no conocía esta historia, por eso se la planteamos a todos ustedes y saludamos a su creadora, Vivian Tuirán Gutiérrez. Ella es psicóloga y también educadora menstrual. Hola, Vivian, ¿cómo estás? Bienvenida a la FM, fin de semana.
2: Muchas gracias, muy bien, gracias por este espacio.
3: Bueno, cuénteme sobre esta historia, Lola Menstruación Sostenible, ¿de dónde nace la idea y cómo logran ustedes de esta manera beneficiar a miles y miles de mujeres, incluso en las cárceles, donde sabemos que es bien complicado a veces tener este para

0: ella es un lujo, prácticamente una toalla higiénica.
1: De acuerdo. Lola Menstruación Sostenible nació hace 7 años con el objetivo de crear una nueva alternativa para gestionar el ciclo menstrual más amigable con el medio ambiente, respetuoso con el cuerpo. Entonces nació desde esa necesidad de que podamos como elevar un poco la conciencia menstrual y conectar con el cuerpo femenino.
0: Cuando hablamos de elevar la conciencia menstrual, ¿qué significa en materia psicológica, en materia sociológica, incluso de parte de ustedes hacia nuestra sociedad?
1: Sí, significa que por muchos años la menstruación ha sido pues condenada como algo sucio, como algo que hay que esconder, como algo que hay que pues quitar, que no se puede hablar de eso. Ha sido nombrada inclusive con diferentes eufemismos para no llamarla por su nombre. Entonces lo que queremos es que la mujer pueda conectar con esto que nos hace ser mujer, que pueda sentir y reconocer que la menstruación es un signo vital, es un signo de salud, y que la pueda entender y acoger como lo que es.
0: La menstruación es un signo vital, es un signo de salud. Bien, ahora, ¿qué es realmente lo que ustedes producen? ¿Cómo son estas toallas, estos protectores, estos panties reutilizables, lavables, y por cuánto tiempo?
1: Así es, de acuerdo. Los productos se pueden usar en todos los ciclos menstruales alrededor de 4 años aproximadamente. Están hechos de tela de algodón, son súper suaves, dejan respirar la piel, evitando infecciones, picazón, quemaduras, que es algo de lo que muchas mujeres padecen mes a mes por los productos desechables, por el uso de productos desechables. Entonces, con esto se darán cuenta que la menstruación en realidad no huele mal, que no hay que padecer ni sufrir mes a mes, y algo súper importante es que estamos aportando un granito a la conservación del medio ambiente, ya que estos, digamos, no vamos a producir basura todos los meses a causa pues de la menstruación.
0: Claro. ¿Cómo son distribuidos? ¿Cómo llegan a estas poblaciones vulnerables, Vivian?
1: Llegamos a través de fundaciones. Hemos participado en lo largo de este tiempo en diferentes proyectos en todos los rincones del país, a devolver un poco pues como la dignidad por la menstruación. Sabemos que muchas personas no tienen, muchas personas en el país no tienen mes a mes para comprar estos productos, y son utilizados inclusive medias, pedazos de tela, hasta papel periódico. Entonces, a través de fundaciones llegamos a estas poblaciones a devolverles un poco pues la dignidad y a ofrecer estos productos.
0: Claro, ¿y en la población carcelaria también están ustedes llegando?
1: Hemos participado en proyectos donde llegamos a ellas, sí.
0: Bien, quienes quieran conocer más sobre este emprendimiento, Vivian, ¿cómo contactarlas? ¿Dónde están ustedes trabajando? Porque esto de verdad que es importante, y además porque beneficia a nuestro medio ambiente.
1: Así es, de acuerdo. Bueno, nosotros estamos en todas las redes sociales como Lola Menstruación Sostenible. Aparte pues de productos, nosotros impartimos educación menstrual. Sabemos que para resignificar la menstruación no se puede hacer solo con productos, sino hace falta también el componente educativo. Por eso entonces constantemente acompañamos el contenido en nuestras redes sociales y también en las entregas que hacemos con educación.
0: Pues Vivian Tuirán Gutiérrez, psicóloga y educadora menstrual, gracias por esta noticia, que a mí me parece novedosísima. No sé si para otras personas ya la conocían, pero qué bueno ayudar a difundir estos emprendimientos que ayudan, uno, a la salud de las mujeres, pero también al planeta. Gracias por estar con nosotros.
1: Muchísimas gracias a ustedes.
0: Sí, es un tema de salud pública, es un tema de conciencia menstrual, es un tema de devolverle la dignidad a las mujeres cuando tienen ese tortuoso periodo de la menstruación. Espero que les haya quedado de reflexión este maravilloso tema. Para todos ustedes, hoy aquí en la FM, soy Yanelda Jaimes, como siempre, durante el fin de semana.
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3: Es la FM Fin de Semana, al aire estamos para todo Colombia. Óigame, y quiero saludar...
4: ¿A quién? A ver.
3: Pues, oyentes que nos están escribiendo. Bien. A nuestra cuenta de Instagram. Y esperen que... Es que se me perdió por acá. Ah, no, ahora sí los encontré. A ver, tengo por acá. Bueno, vamos a saludar, pues, seguidores de nuestra cuenta. Gabepi... Gabepi00, salúdela.
4: Gabepi, saludos, okay. Saludos.
3: Lida Marcia, en nuestra cuenta a propósito.

0: propósito de Instagram, de la FM, nosotros tenemos todas las publicaciones, todo lo que pasa, el acontecer del país, así que síganos ya, @laFMOficial. Y nosotros continuamos acá con historias, sí. Y ahora pues vamos a seguir hablando del hombre de moda en España.
1: El hombre de moda en España.
0: Ya le prendió el nombre.
1: Sí. Tiene que ver con el mundial, seguramente.
0: Claro que sí, usted está en lo cierto. Ferran Torres. Ferran Torres no solamente es el futbolista, yo creo que se cotizó de una manera, pues es que meter el gol que les dio la copa, imagínese. Pero también tiene una historia conmovedora y también una parte filantrópica. El crack de las dos huellas marcó el gol del Campeonato Mundial 2026 con unas Under Armour. ¿La ubica estas zapatillas?
1: No.
0: Bueno,
1: no,
0: usted vio que todos utilizaban zapatillas rosadas de las grandes marcas, porque ese era el color, que inclusive ya nos lo habían explicado, el color para las zapatillas, y se ponen de acuerdo las marcas.
1: Así es.
0: Estas son las únicas que no tienen ese color.
1: ¿Ah, sí?
0: Exactamente.
1: Las Under Armour.
0: Es considerada inclusive una marca pequeña, pero su verdadera pasión, la verdadera pasión de él es Wild at Heart Foundation.
1: Vea.
0: Donde rescata y da segundas oportunidades a animales sin hogar.
1: Qué bonito.
0: Esa es su verdadera pasión. Pues un campeón.
1: Mira, pues.
0: Y este perfil nos lo cuenta Andrés Nieto Molina.
2: Hola muchachos, hoy me voy a meter en terrenos de Yanelda. Pero quiero hablar de los animalitos, y más de los animalitos de la calle. Hay 600 millones de perros callejeros en el mundo. Se hablan de cifras como más del 80% de los animales abandonados en Colombia son dejados de forma anónima en vía pública. Terrible. Desde 2021, el gran héroe de hace una semana, Ferran Torres, es Champion Ambassador de la Wild at Heart, una fundación que no busca trofeos, busca financiar proyectos globales de esterilización, educación y adopción de perritos callejeros. En la casa de Ferran no viven copas del mundo, viven Milo, Mini y Yura, tres perros rescatados de la calle. Para ellos no es un héroe, es el compañero que les dio una segunda oportunidad.
3: Yo sé lo que es tocar fondo y no quiero volver a tocarlo. Y entonces yo cada día me levanto por la mañana y pienso, ¿qué puedo hacer para ser mejor que ayer y alejarme lo máximo posible de lo que he pasado? Si fallo, pues lo vuelvo a intentar. El que no falla es el que no lo intenta en todo.
2: Sí, ese fue un toque de zurda, ese disparo decisivo que dio a España su segunda estrella mundial. Salió unas botas amarillo neón, modelo Under Armour Shadow Elite 4. Detrás de ese gol hay un dato de marketing con el que cerramos este informe. De los 836 futbolistas inscritos en la pasada Copa del Mundo, 542, escuchen esto, calzaron Nike, botines, guayos, botas marca Nike. 482 Adidas. Y Under Armour llegó como la marca más pequeña. Apenas 9 jugadores en total. La final se jugaba en un mar de guayos, de botines, de las grandes corporaciones. La apuesta por Ferran, su embajador global, era minoritaria, pero en el minuto 106, la marca más pequeña ganó la batalla en la plataforma publicitaria más grande del mundo.
3: Me la juego y tiro. Vámonos. Yo confío en mí y sé que la voy a meter.
2: Ferran Torres es el hombre que define campeonatos del mundo con botas de alta tecnología y que camina con perritos abandonados que no saben de fútbol. Dos huellas distintas de un mismo deportista. Andrés Nieto Molina, en el fin de semana de la FM.
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0: yo soy Silvia Corzo y esta es una cápsula para tu bienestar. ¿Cuántas cosas tienes pendientes que llevas días, semanas o meses aplazando? Procrastinar no siempre es pereza, a veces es perfeccionismo disfrazado. El miedo a hacerlo bien se convierte en la excusa perfecta para no hacerlo del todo. Y mientras tanto, esta tarea pendiente sigue ahí, ocupando espacio en tu mente y generando una carga silenciosa que te drena más de lo que crees. Lo que nadie te dice sobre el cambio es que nunca estarás completamente listo. Nunca tendrás la certeza absoluta de a dónde te llevará cada decisión. Nadie puede garantizarte que no te equivocarás, pero en cualquier caso, habrás aprendido a esperar el momento perfecto para actuar. Es otra forma de quedarse quieto. El momento perfecto no existe. Lo que existe es este momento con todo lo que tienes ahora mismo. Empieza hoy. Imperfecto, inseguro, sin garantías, porque la acción, aunque sea pequeña, siempre es mejor que la espera perfecta.
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1: 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Ustedes también nos pueden seguir en nuestra app o pueden descargar la app y ahí buscan, por ejemplo, Historias FM. Historias FM, ahí publica todas las historias que tenemos nosotros acá en la FM fin de semana y que hemos emitido durante todos estos meses. El próximo 9 de agosto se cumple un aniversario de la primera emisión.
2: ¡Happy Verdi!
1: Sí, señor, sí, señor. Así que, pues ustedes, gracias por acompañarnos durante este año. Muchas son las historias que siempre tenemos acá en la FM fin de semana.
0: Al aire, Jonathan Niño en la FM fin de semana.

0: semana al aire con todas las historias, la cita imperdible, mejor dicho, con las historias, con la música, con los deportes y sobre todo también con la cultura, sobre todo con estos festivales y fiestas tan tradicionales que realmente tenemos en Colombia casi que todo el año, ¿no? Prácticamente. Y hay uno muy importante y es el Festival Nacional de Música Mangostino de Oro, hágame el favor. Y este año, pues el festival llega a su edición número 31 con una programación que combina de conciertos, hay también encuentros académicos y actividades abiertas a todo el público. Para poder hablar bien de todo lo que trae esta edición del festival y la importancia, por supuesto, de mantenerla viva la música andina en Colombia, pues nos acompaña Vladimiro Molina Vergel, él es director del Festival Nacional de Música Mangostino de Oro. Vladimiro, muchas gracias por estar aquí en los micrófonos de la FM fin de semana. ¿Cómo nació este proyecto y pues cuál ha sido como ese principal aporte para la preservación y la difusión de la música andina colombiana?
1: Pues este proceso de 31 años surgió como una expresión de la sociedad civil allá en San Sebastián de Mariquita, en donde pudimos expresar la necesidad que se tenía para mostrarle a los turistas que visitan la forma de recrearlos y la forma de querer decirle nosotros también somos expresión artística, y creamos entonces una muestra de bellas artes en la cual surgió principalmente la música colombiana. También se hicimos muestras de poesía, de cuentería, de muchas otras expresiones. Allí surgió entonces el primer encuentro que se hizo de música andina colombiana en el Parque La Concordia de Mariquita. Posteriormente, el año siguiente, entonces, se hizo la sugerencia de que hiciéramos el Mangostino de Oro como una forma de rendir un homenaje a esta fruta insigne de nuestro pueblo, y al mismo tiempo de poder entonces iniciar este camino. Y empezamos con un concurso regional de duetos y de canciones inéditas, Mangostino de Oro, y posteriormente, pues, con esa evolución involucramos el Encuentro Nacional de Solistas de Tiple Negro Parra, porque Mariquita es la cuna de tiple solista en Colombia desde 1973. Más adelante involucramos el formato de tríos dentro del festival, el concurso de tríos, y últimamente, hace 8 años, el de cantantes solistas. Con esas 4 modalidades estamos saliendo al espectáculo en este momento y mostramos todo nuestro profesionalismo, un proceso evolutivo para que la gente disfrute cada año de este manjar que es el Festival de Música Mangostino de Oro.
0: Hablemos de esta edición 31, ya que el lanzamiento les estará realizando del 31 al 2 de agosto, 31 de julio al 2 de agosto, y la fiesta principal, el festival como tal, se realizará entonces del 14 al 16 de agosto en San Sebastián de Mariquita. ¿Qué van a encontrar los asistentes, Vladimiro?
1: Bueno, los asistentes el viernes 31 de julio a las 7 de la noche, en ese gran lanzamiento que haremos, vamos a mostrar allí a grandes artistas como el dueto Luar, ganador de duetos en esa modalidad el año pasado. También vamos a mostrar las expresiones de un cantante solista de mucha talla nacional e internacional como es Asael Cuesta. Vamos a mostrar también la expresión de la filarmónica de la institución educativa Amina Melendro de Plesio, aquí de Ibagué, y vamos a mostrar lo que es el tiple a través de Mateo Vargas, que es un concertista de tiple consumado. El sábado tendremos la presencia del trío Nueva Colombia, que dirige el maestro Germán Darío Pérez, aquí en la biblioteca Darío Chandía del Banco de la República, en las horas de la mañana, que tendremos inicialmente una parte académica, que es un conversatorio sobre la vida y la obra del maestro, sí. Y luego, a las 10:30, el concierto del trío Nueva Colombia. Ese mismo sábado, primero de julio, en el Centro Comercial La Estación, una muestra urbana de lo que es el Mangostino de Oro a las 4 de la tarde, en un sitio especial del Centro Comercial La Estación, con la presencia del dueto Dos Generaciones, que es de música tradicional colombiana, sí. Y el dueto Luar. Y el domingo, el 2 de agosto, en Villa Restrepo, la expresión rural, vamos a mostrar allí en ese bello corregimiento lo que es la música tradicional colombiana. Pues ya en San Sebastián de Mariquita están escogidos todos los duetos, tríos, cantantes, solistas y canciones que un jurado seleccionador ha tenido preferencia en escogerlos para que sean los semifinalistas en los concursos, como es el trío Bolero para Tres, sí, de Ipiales, Cañabrada Trío de Cali, Triángulo Trío de Medellín. En duetos tenemos el dueto Bosa de Tunja, dueto 2 y cuarto de Bogotá y el dueto Prisma de Manizales. En duetos tradicionales tendremos a Fantasía Colombiana de Mariquita, Rojas y Murillo del Espinal y Fernando y José de la ciudad de Lérida. y en cantantes solistas a José Camilo Reyes Valencia de Neiva, Estefanía Galvis López de Pereira y Mónica Aguera Escobar de Filandia Quindío. Sí. También tenemos el Mangostinito de Oro, que se hace el viernes 14 en la mañana, dedicado a los niños y jóvenes. Tenemos el encuentro de solistas de tiple, tenemos conciertos de música sacra y expresiones de música dialogada y muchos artistas invitados.
0: Ahí está toda la programación, todo lo que van a encontrar de este festival. Vladimir, una pregunta muy importante que seguramente vale la pena resaltar dentro de todos estos festivales, ferias y fiestas. ¿Cómo lograr desde una fiesta tan tradicional de música colombiana, de música andina colombiana, lograr llamar la atención de nuevas generaciones, de artistas, de compositores, de autores de esta música colombiana de las nuevas generaciones?
1: Pues es una excelente pregunta para decir que el Festival de Música Mangostino de Oro motiva a la juventud. Son muchos los jóvenes que asisten a los conciertos de tiple, a los conversatorios de tiple, los conversatorios que hacemos también de manera académica y a la puesta en escena, ya que nuestra producción es de una manera excelente. Pues gracias al apoyo de la Gobernación del Tolima, la Alcaldía de Ibagué, la Alcaldía de Mariquita y la empresa privada que nos apoya, y ustedes, los medios de comunicación.
0: Muy bien, Vladimiro, entonces no nos queda sino que le haga la invitación formal y cordial a todos los oyentes de la FM para que asistan tanto en este lanzamiento como la fiesta del 14 al 16 de agosto, por favor.
1: Muchas gracias, me permito invitar de manera muy especial a todas los amantes de la buena música, a todo Colombia, a que se desplacen a San Sebastián de Mariquita del 14 al 16 de agosto a disfrutar de la 31ª edición del Gran Festival de Música Mangostino de Oro, y en Ibagué al lanzamiento que empieza el 31 de julio, 1 y 2 de agosto, para que conozcan la belleza de la música andina colombiana, la música latinoamericana y la música en general.
0: Ahí está entonces, él es Vladimiro Molina Vergel, director del Festival Nacional de Música Mangostino de Oro, con toda esta invitación, con toda esta programación para poder vivir lo que es la música andina colombiana, producto nuestro que vale la pena muchísimo resaltar. Vladimiro, muchas gracias por estar en los micrófonos de la FM.
1: Muchas gracias a la FM y en Mariquita nos vemos.
0: Claro que sí, y ustedes se programan con todos esos festivales, estas fiestas autóctonas, esas fiestas nuestras, para disfrutar de todo lo que sabemos hacer en materia de cultura, en materia de gastronomía, de artistas. Así que ustedes lo saben, ¿por qué? Porque escuchan la FM fin de semana.
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3: Y acá continuamos en la FM fin de semana con historias, con esos momentos que también ha vivido el país. Y el siguiente informe es de verdad muy especial, Jonathan.
0: Sí.
3: Porque Colombia ha tenido muchas tragedias y a 24 años de la masacre de Bojayá, sobrevivientes destacan la declaratoria del Cristo mutilado y el Inmaculado Corazón de María como bien de interés cultural de la nación. Estas imágenes, convertidas en símbolos de memoria y esperanza, fueron reconocidas durante el acto en el que el Estado pidió disculpas a las víctimas. Este es un informe especial de David Rincón y Kelly Cabana para la FM fin de semana, así que escuchemos.
4: No tiene brazos. Su cuerpo de madera conserva las marcas de una explosión que hace 24 años estremeció a Colombia. Desde entonces permanece así, mutilado, como quedó un pueblo entero. Es el Cristo de Bojayá, la imagen que sobrevivió a una de las peores masacres del conflicto armado colombiano y que hoy fue declarada bien de interés cultural de la nación. Pero para entender por qué este Cristo se convirtió en un símbolo nacional, hay que volver al 2 de mayo del 2002.
5: Por eso la comunidad tuvo la idea de meterse a la iglesia y a la casa de las Agustinas Misioneras, porque esa era la casa de Dios y pensamos que dentro no nos iba a pasar nada. Pero como el hombre es tan atrevido, nos sucedió ese acto tan atroz ese 2 de mayo.
4: El 1 de mayo de 2002 comenzaron los combates en Bellavista, la antigua cabecera municipal. Los disparos no cesaron durante horas. Las familias abandonaron sus casas y buscaron refugio donde creían que estarían seguras, la iglesia San Pablo Apóstol. Todos se reunieron alrededor del altar esperando que el templo los protegiera de la guerra. El Cristo fue testigo del horror. También lo fue Rosa de la Nieve Mosquera Cuello. Ella estaba dentro de la iglesia con todos sus hijos cuando ocurrió la explosión.
5: Donde vi destruidas muchas vidas de hombres, mujeres, niños, niñas, jóvenes, adolescentes, lesionados. Y lo único que sé es que Dios no me necesitaba en ese momento, porque me dio otra oportunidad, porque estaba en el templo con todos mis hijos.
4: Pero la mañana del 2 de mayo, la confrontación se intensificó. Hacia las 11 de la mañana, en medio del combate entre las FARC y las Autodefensas Unidas de Colombia, un cilindro bomba lanzado por la guerrilla atravesó el techo de la iglesia. La explosión fue devastadora. Más de un centenar de personas murieron. Cientos resultaron heridas. El lugar, que había sido elegido como refugio, terminó convertido en una trampa mortal. En medio del humo, los gritos y los escombros, quedó una imagen imposible de olvidar. El Cristo que presidía el altar había perdido sus brazos. Rosa de la Nieve hace parte de las mujeres que, puntada a puntada, han bordado la memoria de la tragedia.
5: Para mí es una victoria, para nuestro grupo también, para nuestro colectivo, porque hemos sido grandes luchadoras con esa verdad, esa reparación, y sabemos que nuestro Cristo mutilado representa esa comunidad de Ushuaia, representa el amor, representa la convivencia, representa todo ese dolor vivido el 2 de mayo.
6: La declaratoria reconoce el valor histórico, espiritual y simbólico del Cristo mutilado y de la imagen del Inmaculado Corazón de María, ambas marcadas por la explosión que destruyó la iglesia. Para el gobierno, esta decisión hace parte del proceso de reparación y preservación de la memoria de Ushuaia. La viceministra de Patrimonios, Memorias y Gobernanza Cultural, Zaya Vergara Jaime.
7: Pero también hemos trabajado la museografía que acompañará la iglesia, y también hemos declarado recientemente el Cristo mutilado de Ushuaia y el Inmaculado Corazón de María como bienes de interés cultural del ámbito nacional. Refleja el compromiso de este gobierno y del Estado con la dignificación de las memorias de las y los sobrevivientes de esta terrible masacre que nunca más se debe volver a repetir.
4: Durante la ceremonia, el Estado también reconoció que no protegió a la población pese a las alertas sobre el riesgo que enfrentaba y pidió perdón a las víctimas por esa falla.
6: El Cristo mutilado ya no es solamente una imagen religiosa, es el rostro de quienes murieron, el recuerdo de quienes sobrevivieron y el símbolo de un pueblo que convirtió las cicatrices de la guerra en un llamado permanente para que una tragedia como la de Ushuaia nunca vuelva a repetirse.
5: Es un avance, y lo único que esperamos con esto es que no se queden palabras, que no se queden en hablar, hablar y hablar, sino que se cumpla lo que se pactó, que no más repetición.
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3: Es la FM Fin de Semana y estamos al aire hoy domingo, que vamos desde las 10 de la mañana, pero los sábados y festivos también. Óigame, y hay una fiebre en Barranquilla porque...
8: ¿Fiebre de qué?
3: Llega un carro que recuerda muchas cosas, pero yo no sé por qué lo llevan a Barranquilla, no nos lo traen acá. Pero le voy a contar de qué se trata, a para ver. Ponerlo en contexto. Resulta que el histórico Williams de Montoya, de la Fórmula 1, llega a Barranquilla, claro. El carro.
8: ¡Wow, vea!
3: ¡Ay, mijo! Una de las máquinas más recordadas en la carrera de Juan Pablo Montoya volverá a Colombia. Es el Williams FW25 monoplaza que condujo durante la temporada 2003 de la Fórmula 1. No, pero es que usted estaba muy chiquito. En el 2003, ¿cuántos años tenía?
8: 2003 estaba, ¿qué le digo yo?
3: No, o sea, 2000, usted no le tocó la fiebre 8. De Montoya en este país.
8: No, yo la viví, claro.
3: Que
8: yo estaba pequeño, pero sí.
3: A ver las carreras, sí, claro. De Montoya, mejor dicho, todas.
8: Que tenía como compañero en la Fórmula 1 a Ralf Schumacher.
3: Sí, exactamente. Bueno, sí, entonces sí lo veía. Bueno, pues este vehículo será exhibido el próximo 16 de agosto en un museo en Barranquilla. Este carro marcó una de las mejores temporadas del piloto colombiano en la máxima categoría. Equipado con un potente motor BMW V 10 y conocido por su velocidad, acompañó a Montoya en las inolvidables victorias en los grandes premios de Mónaco y Alemania, si me acuerdo el de Mónaco, porque es que ese circuito es muy cerrado en ese principado. Además de llevarlo a terminar tercero en el Campeonato Mundial de Pilotos. Ahora, los amantes del automovilismo tendrán una oportunidad pues poco común, observar de cerca el vehículo, que además es muy lindo, ¿no?
9: Sí,
3: y
9: no,
3: son livianos, son, y todo, ¿no? Espectacular. Pues bien, esto será en Barranquilla el próximo 16 de agosto, auspiciado por una marca de gaseosas, un circuito que organiza. Y recordemos que Juan Pablo Montoya estará allí con Sebastián Montoya, que usted sabe que Sebastián, su hijo,
9: sí,
3: es ahora corredor también. No, pues tenía, sí, que seguir.
9: Tenía que seguir el papá. Se tenía que seguir entrenador papá. También.
3: No, y Juan Pablo es exigente. Sí, de hecho, estaba viendo una cosa. Mire, esto era lo que estaba viendo. En el sprint en Hungría, sí, es viral. Sebastián diciéndolo, papá, no pude. No, o papá, no pude. Bravo con el carro y llega, sí, sí, Juan Pablo y lo abraza. Le dice, tranquilo.
9: Él entiende
3: tranquilo.
9: Eso, ¿no? Él entiende
3: en su
9: presión,
3: época Juan Pablo no entendía, porque era...
9: Claro.
3: Hacía pucheros así como Messi.
9: Claro.
3: Haga de cuenta, pero cuando se es papá,
9: eso de tratar la
3: cambia
9: pasión.
3: El asunto. Y él apenas... Y mírelo. Y Montoya se ríe, ¿no? Montoya se ríe porque ve al niño. Pues es que Sebastián Montoya ya creció, pero pues todo lo hemos visto crecer. Y lo ve así, miren, lo ve así todo compungido. Mira, no hice claro, nada, no hice nada. Ya. Curioso. Sí, ya pasó. Solo competencia. Qué bonito. Esto. Y nosotros, pues, con información, vamos cerrando esta FM fin de semana, y desde Medellín nos llega una historia muy linda, ¿no?
9: Claro que sí, además que hacemos también un sentido homenaje a este gran artista que desde aquí, desde la FM fin de semana, por supuesto, resaltamos como tal también.
3: Sí, ¿se acuerda? ¿Cómo
9: claro que sí, me acuerdo.
3: Esa noticia triste.
9: Es cierto, y es que en algún lugar del cielo debe estar sonando seguramente una serenata. Muchos de los seguidores, fanáticos, familia, mejor dicho, todo el mundo que tuvo algo que ver con el señor Jason Jiménez estará celebrando, porque hoy estaría justamente de cumpleaños, hoy 26 de julio.
3: ¡Wow!
9: El artista que convirtió las dificultades en inspiración, el trabajo duro en éxito, estaría pues cumpliendo un año más de vida, pero aunque ya no esté físicamente, su legado permanece intacto en la memoria de millones de seguidores que hoy lo homenajean cantando las historias también que lo hicieron eterno, como bien lo dicen. Esa historia que nos llega desde Medellín gracias a Julie Metaute.
3: Exactamente, y con ellos estamos cerrando esta FM fin de semana. Nos escuchamos dentro de 8 días. Somos la FM Colombia.

0: desde el asfalto de Curabastos y el esfuerzo de la calle. Hay vidas que no se escriben con tinta de oro, sino con el polvo del camino, con el sudor de la jornada, con el talento y con el rugido de los motores de un avión que se apagó antes de tiempo, dejando un silencio ensordecedor.
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2: Pues Claudia y oyentes de la FM, al fin de semana, una información que acabamos de conocer por fuentes cercanas del artista Jason Jiménez. Lo que se ha podido conocer es que este cantante colombiano se desplazaba en esta avioneta que lamentablemente se accidentó hace algunos minutos en el departamento de Boyacá, entre los municipios de Paipa y Duitama.
3: Tristeza, sin lugar a dudas, por la desaparición de un gran talento colombiano. Un joven oriundo del departamento de Caldas, que se crió en Bogotá y que se esforzó muchísimo por salir adelante en esta vida.
4: Cerca de 24 personas se encontraban trabajando acá en este cultivo de cebolla cuando ocurrió el accidente. Ellos relatan a Noticias RCN que apenas colisiona este avión pequeño, de inmediato explota. Ellos llegan corriendo, pero las llamas no les permiten a brindar los primeros auxilios.
0: Aunque en este tipo de emergencias el primer protocolo es la búsqueda de sobrevivientes, las autoridades encontraron un panorama devastador. Jefferson Cerón, director de la Defensa Civil de Duitama, confirmó que los cuerpos ya estaban completamente calcinados. Según explicó, el impacto fue tan fuerte que el incendio se produjo de manera inmediata, sin dar oportunidad de reacción.
5: No se encontró ningún signo de que se pudiera ayudar a esas personas, ya completamente calcinados. Ya el impacto fue tan fuerte que el incendio fue en cuestión de segundos.
0: Este mes el calendario nos marca una fecha que estremece el alma de Colombia. Celebramos el nacimiento eterno de un hombre que transformó sus cicatrices en himnos. Hoy los fanáticos no lloran su partida. Hoy celebran el cumpleaños del hombre que voló más alto, Jason Jiménez. Jason, mirar atrás siempre fue tu mayor orgullo. Te recordamos en aquellas madrugadas heladas de Bogotá, cuando apenas tenías 13 años y recorrías los pasillos de Curabastos con las manos curtidas por el frío, la espalda doblada por el peso de los bultos y el corazón lleno de sueños. Le madrugabas a la vida vendiendo aguacates y trabajando sin descanso. Lo contaste siempre, sin adornos ni mentiras. La plaza de mercado fue tu verdadera escuela. Allí aprendiste el valor del esfuerzo, la disciplina y el respeto por el trabajo duro. Fueron 6 años donde cada jornada, cada sacrificio y cada amanecer entre los camiones y los comerciantes fueron los cimientos de la historia que después inspiró a miles de personas. Porque antes de los escenarios, los estadios repletos, los aplausos y el reconocimiento, estuvo el joven trabajador que nunca olvidó de dónde venía. Así lo dijiste en la tertulia con Juan Pablo Raba, una de las últimas entrevistas que otorgaste en vida.
6: Pero yo no vendía aguacate aquí, yo cargaba bultos en Curabastos 6 años, desde los 13 hasta los 19. A las 3 de la mañana entraba hasta las 11 de la mañana, todos los días de mi vida. Yo crecí en Curabastos, en Bogotá. Esa es realmente mi historia.
0: La música siempre estuvo ahí, siempre cantabas, por eso desde la plaza saltaste al mundo. Corriste tu propia carrera sin mirar a los lados, con la bendición de tu madre y con los consejos de tu padre. Por eso te convertiste en el aventurero del pueblo, el que cantaba con el corazón.

0: La vida te dio el éxito por terquedad, pero el destino ya tenía escrita la última página. Aquel fatídico 10 de enero, el cielo de Paipa se vistió de luto. Una avioneta, un despeje frustrado y un silencio ensordecedor que nos apagó el corazón a todos. Irónicamente, tú ya habías soñado con ese momento. Tu alma presentía que el viaje sería corto, pero tu música se encargó de hacerlo inmortal.
1: Yo me soñé dos veces en España, en gira en España, que yo llego a Olaya, en Medellín, que el capitán me dice, ya ahí estamos listos, que yo le digo, marica, vaya a darle una vueltica al avión, que no emprende el avión, despega, y cuando regrese me dice, marica, ya ahí, marica, menos mal, ¿qué pasó? Y digo, weón, se me soltó un tubo. Che, ¿cómo así? Me dijo, sí, pero como iba liviano no pasó nada, ya lo corregimos, ya pusimos todas las correcciones, vámonos. Y yo despierto porque el capitán estaba desesperado diciéndome que íbamos a tener un accidente.
0: El metal crujió en la vereda Romita, pero tu voz no se quemó, solo se elevó más alto que nunca. Este mes cumplirías años, Jason. Y aunque hoy no soples las velas en la tierra, las cantinas, las plazas y las radios en Colombia siguen brindando por ti. Gracias por enseñarnos que no importa de dónde vengas, los sueños siempre serán más grandes. Aventurero, feliz cumpleaños en el cielo. Seguimos cantando tus canciones porque la música de los grandes nunca se muere. De todos, fuiste el mejor y lo sabías.

0: lloraba. Entonces, esos han sido los dos momentos de mi vida más fuertes en cuanto al tema de depresión y ansiedad, ¿sabes? No sé si es como la situación o el saber que la vida es tan, tan endeble, weón. La vida es sonido, sonido.
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1: Bienvenidos a Mujeres de Ataque, es un gusto estar nuevamente con ustedes. Acaba de terminar una compleja temporada electoral en Colombia. Densa, larga, con muchas circunstancias inéditas, con un desafío a las instituciones y a la organización electoral que dejó muchas lecciones, satisfacciones, tareas pendientes, y nadie mejor para analizar lo que ocurrió, para poder sacar en limpio las tareas pendientes, que Alejandra Barrios. Cada vez que en Colombia vienen elecciones, el primer nombre que llega a la cabeza no es el de un político, es el de Alejandra Vargas, que hace ya 20 años fundó la organización no gubernamental más prestigiosa en observación electoral, pero en observación de coyuntura y en observación estructural, propositiva, analítica. Es un gusto tener con nosotros a Alejandra Vargas. Alejandra, bienvenida.
10: Oh, Juan, muchísimas gracias, y muchísimas gracias por esa generosidad en tu presentación.
1: Nada, que no corresponda exactamente a la realidad. Alejandra Barrios empezó a decir hace 20 años, ojo, que hay que hacer observación electoral, y fundó la MOE. Y gracias a la observación electoral se han detectado problemas, se han hecho denuncias, se han perfeccionado instituciones, porque además la tarea de la MOE no para nunca, Alejandra.
10: No, Colombia es un país que mantiene elecciones. Se la va a poner de este tamaño. En tres meses, estamos lanzando y acabamos de ver la instalación del Congreso y todo eso. Acabamos de terminar elecciones y en tres meses estamos haciendo el lanzamiento de la observación electoral 2027, elecciones locales, que son muy duras, quizás son las más duras, porque son muchas elecciones al tiempo, en paralelo, todas vitales para los habitantes de un departamento, un municipio, porque se decide el poder local.
1: En Colombia las elecciones no se detienen. Claro, es ya un tiempo de campaña. Ya los gobernadores y los alcaldes están empezando a ver sus sucesores, concejales y diputados ya se están moviendo. Alejandra, si uno tuviera que sacar un listado de conclusiones sobre el estado de salud de la organización electoral colombiana. ¿Qué habría que decir? ¿Cómo está nuestra organización electoral?
10: Mira, en este proceso electoral se puso a prueba de fuego todo. Yo sí creo que podemos decir en este proceso electoral que así se templó el acero. Nosotros tenemos una institucionalidad electoral confiable, unos procedimientos electorales confiables para elecciones nacionales, que fue lo que acabamos de aprobar, una capacidad de la Registraduría Nacional del Estado Civil que proceso electoral tras proceso electoral se ha venido mejorando. Juan, cuando nosotros empezamos a hacer observación electoral, no tenía información del censo electoral, no tenía información de resultados electorales. La universidad, una de las universidades, la Universidad de los Andes, nos ayudó con unos estudiantes a la transcripción de unos resultados electorales, todo era en libros. No podía saber cómo era el censo, quién se inscribía, y hoy lo que tienes es un acceso a la información que ayuda a la autoridad electoral a blindarse, pero además hacer procesos de mejora todo el tiempo y de acceso a la información.
1: Yo recuerdo a nuestra invitada, que es egresada de la facultad llamada la FIGRI en el externado, la Facultad de Relaciones Internacionales y Gobierno, que tiene estudios de posgrado en temas de contratación internacional, pero la recuerdo muy activa en uno de los procesos más bellos que ha vivido la democracia colombiana, que fue el proceso de la séptima papeleta. A mí se me viene a la cabeza una imagen donde está Alejandra Barrios, donde está Catalina Otero, donde está Óscar Ortiz, donde está Ana María Ramírez, donde está Óscar Sánchez, donde está Fabio Villa, un grupo de jóvenes promotores de la séptima papeleta. Ahí inició, digamos, este afecto por la institucionalidad política y electoral.
10: Ahí precisamente inició, y por eso es tan importante la formación en la universidad.
1: Sandra, ustedes eran estudiantes universitarios.
10: Éramos estudiantes de diferentes universidades.
1: Por la séptima papeleta.
10: Éramos estudiantes de diferentes universidades, cada uno llegó por razones diferentes. En el externado, en esa época, estábamos buscando que Finanzas y Relaciones Internacionales, que era donde yo estudiaba, además recién creada, pudiera tener un consejo estudiantil. Porque todo el mundo volteaba a mirar derecho. Derecho era, mejor dicho, lo más importante, lo de mostrar los mejores salones, los profesores, todo era derecho. Y ellos tenían la posibilidad de estar en el consejo de la universidad, Finanzas y Relaciones Internacionales no, y ahí me conocí con Óscar Sánchez, precisamente viendo cómo teníamos nuestro primer consejo estudiantil, que ese consejo estudiantil pudiera tener representación más arriba. La nacional estaba...
1: Espectacular ese proceso en el externado. Roberto Inestrosa arrancó...
10: Era Roberto Inestrosa el que estaba...
1: Con la creación de la escuela y ese gran rector...
10: No, pues el doctor Inestrosa. Que fue el que marcó, digamos, en la universidad, lo que es la universidad, digamos, lo que está haciendo...
1: Esa gran institución que es la universidad externado. Y llegaron los de la nacional...
10: La pública está en la discusión de los derechos humanos... pero sobre todo desde la movilización estudiantil. La Universidad de los Andes, desde los derechos humanos, si te acuerdas, claro. Esa época fue toda la época en la que tuvimos a Pablo Escobar, claro. Hizo una guerra contra la sociedad colombiana, y por eso nos tocó de diferentes maneras y terminamos encontrándonos.
1: Yo era simultáneamente profesor de Derecho en los Andes, daba introducción al Derecho, y era simultáneamente profesor de Derecho en el Rosario. Y en el Rosario también hubo una gran ebullición. Marcela Monroy, Camilo Espina, sí. Estimularon un grupo de jóvenes estudiantes muy impetuosos, muy talentosos.
10: Y en la Javeriana al mismo tiempo. Fue una época muy positiva. Es decir, esos momentos tan duros para un país, cuando uno cree que todo está oscuro, porque yo sí creo que estábamos en la sin salida. Hoy decir que había bombas que sonaban en las ciudades, es que era en Bogotá, esto no era por allá lejos. Yo creo que da la sensación de esto no hay salida, y de pronto eso generó que los jóvenes adoptáramos un rol y dijéramos, venga un momentico, no estamos hablando del país de nuestros hijos, es de nuestro país, y nos estamos quedando sin país.
1: todo este largo comentario sobre la séptima papeleta es porque me parece a mí, Alejandra, que nunca se habían presentado desde su expedición tantos desafíos simultáneos contra la Constitución de 1991 y la institucionalidad salió a flote.
10: Sí. Te voy a decir una frase que sobre eso podemos después caminar, devolvernos y mirarlas. Colombia tiene una institucionalidad impresionante, impresionante, porque si la ha generado de tal manera que pueda resistir la violencia, que pueda resistir el narcotráfico, el paramilitarismo, los grupos armados ilegales, las guerrillas. Juan, por eso tenemos unas instituciones en las que todo el mundo voltea a mirar y dice, esto hay que cuidarlo. Eso es lo que hace que nuestra democracia sea funcional, porque siempre tienes unas instituciones que en un momento de crisis de alguna, porque siempre tenemos crisis de alguna, las otras entran y refuerzan. En este proceso electoral pasó algo para lo que no estábamos preparados. Vienen las arremetidas normales, las dudas normales, pero potenciadas por las redes sociales y la inteligencia artificial.

0: para poder proteger las instituciones. A mí me preocupa muchísimo, después de lo que vimos en este proceso electoral, que nuestras instituciones hayan soportado las guerrillas, el narcotráfico, las bombas, los paramilitares, pero que no sean capaces de resistir una arremetida de redes sociales con inteligencia artificial potenciada.
1: Esos son eso, las fake news, las eso. Mentiras.
0: Mira todo lo que le llevan a la registraduría.
1: La gente ve y se ve tan real que termina creándolo con enormes efectos políticos, lo que hicieron contra la registraduría.
0: Lo que hicieron fue infame. Lo que hicieron contra la registraduría, pero no solamente entonces atacabas la autoridad electoral, que si tú atacas la autoridad electoral, estás atacando el cimiento de la credibilidad y unos resultados electorales.
1: Gran tarea de la registraduría.
0: Impresionante. Y se,
1: impresionante.
0: Ahí mostró mucho oficio, además el señor registrador.
1: Sí.
0: Pero además una apertura en temas de información muy importante que permitió además poder, desde la MOE, por ejemplo, dar información, no a partir de lo que creo me parece, no, a partir de información objetiva que podía ser demostrada.
1: Sobre datos reales.
0: Sobre datos reales.
1: Y yo diría, y esto sin adjetivo político, y cada uno lo mirará desde su lado, que también había una cosa nueva, y es que nunca había pasado que quien descreyera del sistema electoral hubiera sido pues su principal beneficiario, que era el presidente de la República. El presidente de la República se había elegido representante, senador, alcalde de Bogotá y presidente de la República con esta organización electoral, con esta estructura, con esta institucionalidad, pero las principales voces de desconfianza frente a la registraduría venían de la Casa de Nariño.
0: Es que eso fue quizás lo más duro. ¿Qué es lo que, como ciudadano, y es legítimo, puedo pensar, si el presidente de la República me está diciendo esto, A, B o C, es porque el presidente de la República tiene una información privilegiada que yo no tengo y me está señalando algo que objetivamente puede ser demostrado? Lamentablemente, no obstante haberse iniciado el proceso preelectoral en marzo del año pasado, que iniciamos proceso preelectoral porque al mismo tiempo que arranca la MOE arrancan todas las instituciones a organizar elecciones, digamos, todos arrancamos al tiempo, no se presentaban recomendaciones, información que uno pudiera tocar, mirar, analizar para ver qué podía hacer para mejorar el proceso de las elecciones. Y pues lamentablemente creo que lo sigues escuchando, la semana pasada lo mismo, el día de ayer exactamente lo mismo.
1: En la instalación del Congreso volvió a decir que había una denuncia por un fraude internacional cibernético entre los Bautista y
0: sí,
1: los
0: otras
1: poderes
0: empresas
1: de Estados Unidos y otras empresas, pero eso nunca había pasado.
0: No, no habíamos tenido nunca, porque siempre se ataca la credibilidad de la registraduría a partir de la desconfianza de los ciudadanos.
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Muchísimas gracias por estar aquí en esto que es una realidad, ya no un sueño. Y sé que muchísimas personas tuvieron mucho que ver con que yo estuviera aquí, y ustedes también. Muchísimas gracias por su presencia, por todo el cariño, por todo el respeto, por sus aplausos, por estos momentos tan bellos que ya es una realidad, ya no un sueño. Muchísimas gracias también a todos, cada uno de ellos, maestros preciosos.

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0: Muy, pero muy buenos días para toda nuestra amable audiencia a esta hora de la mañana. Cuánto gusto me da poder estar nuevamente con ustedes aquí desde esta casa radial de Brisas del San Juan RCN. Es para nosotros un placer poder llegar a cada uno de ustedes desde los lugares más recónditos de la geografía. Así que quiero manifestar un saludo especial para todos nuestros oyentes, nuestros hermanos y amigos que se conectan todos los días por este medio para estar informados y sobre todo en este programa Sendas Apostólicas, un programa de carácter espiritual. Así que quiero dar la más cordial bienvenida a todos nuestros oyentes, los que también a través de la página web se conectan. Sabemos que aún estas ondas persianas trascienden fuera de nuestra geografía en muchos países, ya que la internet nos los permite llegar hasta lo más recóndito del globo terráqueo. Así que para todos nuestros amigos y hermanos, un cordial saludo de bienvenida a esta hora de la mañana. Son las 5 ya y 47 minutos en la mañana. Qué bendición podernos volver a conectar con su programa Sendas Apostólicas. Bueno, quienes tenemos el gusto de estar con ustedes en esta mañana, nuestra hermana Ludari. Qué bendición, hermana Ludari, tenerla aquí en esta mañana. Bueno, hoy no está nuestro hermano Arley. Bueno, ya por razones ajenas a su voluntad, pero bueno, donde quiera que esté, un saludo para él, su familia, en el nombre de Jesús. Así que, hermana Ludari, bienvenida.
1: Amén, hermano Jimmy. Gloria al Señor Jesús. Saludo para todos los oyentes en esta hora de la mañana. Todos son bienvenidos a este maravilloso programa. Así que les saludo a todos en el nombre del Señor Jesús.
0: Así es, mi hermana Ludari. Qué bendición poder contar con usted. Amén. En esta hora. Ahora no me siento solo. Amén. Porque está el Señor conmigo y usted también.
1: Amén.
0: Así Amén. Que me alegra de verdad. Gracias. Un saludo allá para el hermano Pablo, su querido Amén. Esposo, ¿no?
1: Sí, Señor. Amén.
0: Ese es un gran siervo del Señor también.
1: Amén.
0: Quiero también saludar a nuestro hermano Dionisio allí en el sector de la cárcel. Él es fiel oyente a este programa. A veces cuando me veo con él, llego ahí a sacar el vehículo y entonces me dice, hermano, de una vez me dice, hermano, yo estoy oyendo. Como quien dice, deme el saludito.
1: Amén.
0: Así que un saludo para él y su familia en el nombre de Jesús.
1: Amén. Me uno a esos saludos en el nombre de Jesús.
0: Así es. Quiero también saludar al pastor Viadón Nicosio allá en el corregimiento de la Unión. Él está allá ministrando la iglesia del Señor con su familia. Un saludo especial para él y toda su familia en el nombre de Jesús.
1: Amén.
0: Ahora bien, vamos entonces a orar.
1: Amén.
0: Vamos a orar al Señor.
1: Sí, Señor.
0: Todo lo que hacéis, sea de palabra o de hecho, hacerlo en el nombre de Jesús.
1: Amén.
0: Porque para él siempre será la gloria y la honra.
1: Amén.
0: Bien, mi hermana Ludari, qué bueno que pueda elevar estas palabras de oración al nuestro Dios.
1: Amén. Señor Jesús de Nazaret, Dios Todopoderoso, Rey del cielo y de la tierra, Jesús, en esta hora, Dios, presentamos, Señor Jesús, esta emisión más delante de tu presencia, Señor Jesucristo de Nazaret. Que todo lo que aquí se haga sea para honra y gloria de tu nombre, bendito Jesús de Nazaret. Bendice, Señor Jesús, a cada hermano, a cada oyente, Señor, a cada persona que se dispone en esta hora para escuchar tu prestigiosa palabra, Señor Jesús. Bendíceles, Señor Jesús de Nazaret. Llénales cada día, Señor, con tu tranquilidad, Señor Jesús. Trata con cada uno de los amigos, Señor Jesús de Nazaret, en el nombre de Jesús.
0: Así es. Amén. Muy bien, vamos a escuchar una melodía cristiana y luego continuaremos con el desarrollo del tema que hemos venido compartiendo y estamos todos atentos.

0: Muy bien, continuamos entonces con nuestra misión en este momento. Bueno, vamos a abordar el tema que hemos venido tratando, hermana Ludari.
1: Amén.
0: Hemos venido hablando de las 70 semanas de Daniel.
1: Amén.
0: Una de las profecías más importantes de las Sagradas Escrituras, porque podemos ver cómo Dios en su soberanía nos habla sobre los eventos de los últimos tiempos.
1: Amén.
0: Sí. Y en esta mañana vamos a tomar nuestro texto base.
1: Amén.
0: Para seguir en el desarrollo de la misma, Daniel capítulo 9, versículo 25. Al 27.
1: La cual dice de la siguiente manera: Daniel capítulo 9, versículo 25 hasta el 27. Sabe pues y entiende que desde la salida de la orden para restaurar y edificar a Jerusalén hasta el Mesías príncipe habrá 7 semanas y 62 semanas se volverá a edificar la plaza y el muro en tiempos antiguos. Y después de las 62 semanas se quitará la vida al Mesías, mas no por sí, y el pueblo de un príncipe que ha de venir destruirá la ciudad y el santuario, y su fin será con inundación, y hasta el fin de la guerra durarán las devastaciones, y por otra semana confirmará el pacto con muchos. A la mitad de la semana hará cesar el sacrificio y la ofrenda. Después, con la muchedumbre de las abominaciones, vendrá el desolador, hasta que venga la consumación y lo que está determinado se derrame sobre el desolador.
0: Muy bien, qué bien. Entonces, venimos diciendo que el ángel le habla a Daniel de que hay un periodo de 70 semanas, 490 años. Ya explicamos, estuvimos explicando que ya se cumplieron las primeras 7 semanas, que esas primeras 7 semanas equivalen a 49 años. Por eso dijo él que en esos 49 años se volvería a edificar la plaza, el templo y los muros de Jerusalén. Eso ya lo explicamos. Y por las 62 semanas, que son 483, ¿sí?, que se cumplirían 483, es decir, 7 semanas más 62 semanas serían 483 años, que a la final de las 62 semanas se quitaría la vida al Mesías, es decir, esto se cumpliría cuando Jesucristo se cumplió cuando Jesucristo el Señor fue a la cruz del Calvario. Allí se cumplieron las 62 semanas, para un total de 483 años. Es decir, 7 semanas más 62 sería un total de 483 años. Se dio el cumplimiento de esta profecía. Por eso dice el versículo 26, y después de las 62 semanas se quitará la vida al Mesías, mas no por sí, y el pueblo de un príncipe que ha de venir destruirá la ciudad. ¿Cuál ciudad? La ciudad de Jerusalén. Y también destruirá el santuario, es decir, el templo de Jerusalén. Y su fin será con inundación. y hasta el fin de la guerra durarán las devastaciones. Bueno, yo expliqué que ese príncipe que había de venir hablaba de un personaje, sí, que fue conocido como el general Tito, hijo de Vespasiano, porque en ese momento quien ejercía el dominio era el Imperio Romano y quien estaba de turno era Tito, sí. Entonces él con su hijo Tito, entonces destruyeron Jerusalén para ese año, porque ya el Señor Jesucristo había dicho que Jerusalén sería destruida cuando el Señor estaba con sus discípulos y los discípulos le mostraron el templo y ellos dijeron: Señor, mira qué hermosura de templo. Para ellos era un orgullo, para los judíos el lugar más importante era el templo de Jerusalén. Y Jesús le dijo: ustedes ven todo esto, aquí no quedará piedra sobre piedra que no sea derribada, ¿sí? Entonces, una vez se da la ascensión de Jesús al cielo, ¿sí?, transcurren 70 años, precisamente justo cuando se cumplen los 70 años, nuevamente el templo de Jerusalén es destruido, ¿sí?, porque primero fue destruido por Nabucodonosor, ¿sí? Y ese mismo templo que fue reconstruido por Nehemías y Edra, el sacerdote Edra, luego siglos después fue destruido, y es más, y ese mismo templo que fue destruido por Tito fue remodelado por Herodes el Grande, por eso se llamaba el Templo de Herodes, ¿sí?, que fue destruido nuevamente por este hombre, el general Tito, y todo su ejército, ¿sí? Por eso el Señor Jesucristo había hablado en el capítulo 24 de Mateo, el versículo 15, hermana Luz Dari, el Señor Jesucristo hizo alusión acerca de este evento, de este suceso que pasó en el año 70, en el capítulo 24 de Mateo, el versículo 15.
1: Sí, señor. Dice el texto: por tanto, cuando veáis en el lugar santo la abominación desoladora que habló el profeta Daniel, el que le
0: entiende. Amén. Mire que el mismo Señor Jesucristo, antes de este acontecimiento, habló sobre la abominación desoladora. Esta abominación desoladora no solo tuvo cumplimiento en el año 70, sino que años antes también había sucedido lo mismo. ¿Y cuándo sucedió? De acuerdo a los datos históricos, hacia el 167-168 se conoció un emperador sirio llamado Antíoco Epífane, ¿sí?, que también este hombre cometió sacrilegio en el templo de Jerusalén e incluso sacrificando un cerdo, que ya sabemos que el cerdo, dentro de las costumbres y las leyes judías, era un animal abominable, ¿sí? ¿Sí? De hecho que era considerado como un animal inmundo. Entonces Antíoco Epífane sacrificó un cerdo en el templo de Jerusalén, cometiendo el acto de sacrilegio más grande, y esto desató precisamente una guerra entre los judíos para esa época, que ahí fue donde se levantó Judas Macabeo, ¿sí?, y levantó un gran ejército para luchar contra Antíoco Epífane y todos sus súbditos, todos sus ejércitos, ¿sí? De acuerdo a la historia, dice que efectivamente los macabeos pudieron vencer a este hombre, ¿sí? Con todo su ejército, y de allí entonces es donde nace la fiesta de la purificación, porque ese acto de abominación, de sacrilegio, tuvo que ser purificado el templo. Así que aquí en Mateo capítulo 24, Jesús está hablando de esa abominación desoladora que también se cumplió con este hombre, con el general Tito. Destruyó el templo, destruyeron los muros de Jerusalén, mataron miles de judíos, mataron en ese asedio, y se cumplió lo que Jesús había dicho. Por eso, si usted tiene la oportunidad de ir a Jerusalén, hermana Ludari, todos los oyentes, ¿sí? ¿No quiere ir a Jerusalén? Yo sí quisiera ir a Jerusalén. Entonces encontrará lo que se llama el Muro de los Lamentos. Es conocido uno de los vestigios que quedaron como testimonio de ese momento que sucedió, de ese hecho que sucedió en Israel, en Jerusalén, que destruyeron, derribaron los muros. Por eso el Muro de los Lamentos es uno de los sitios frecuentado por los visitantes. Todos los que van a Jerusalén siempre tienen el deseo y la curiosidad de visitar el Muro de los Lamentos. Y precisamente allí es donde los judíos hasta el día de hoy levantan pues sus plegarias, sus oraciones, ¿sí? ¿Por qué? Porque ellos esperan a su Mesías, pero no a Cristo, porque ellos no recibieron al Señor Jesús como su verdadero Mesías o Salvador. Por eso, si usted mira en el libro de Juan, del evangelista Juan, capítulo 1, el verso 11, ¿qué dice, hermana Ludari?
1: Amén. Dice la palabra del Señor: a los suyos vino, y los suyos no le recibieron.
0: Perfecto. Amén. Y dice el 12:
1: a todos los que le recibieron, a los que creen en su nombre, les dio potestad de ser hechos hijos de Dios.
0: Así es. Es decir, ¿cuáles eran lo suyo? El pueblo judío, ¿sí? Que habitaba precisamente allí en Jerusalén. Y bueno, en algunas otras regiones aledañas a Jerusalén. Entonces, el pueblo judío fue el encargado de llevar al Señor a la crucifixión. Sí, a lo suyo vino, pero los suyos no le recibieron. De manera que, por esta razón, el pueblo judío le tocó vivir esta tribulación, ¿sí? Hacia el año 70. De hecho, que muchos cristianos les tocó huir de Jerusalén, escapar por su vida, porque fue un tiempo de mucha angustia, ¿sí? De manera que esto fue lo que Daniel profetizó en el capítulo 27, del príncipe que había de venir, que destruiría la ciudad, y eso se cumplió. Ahora, muy bien, habiendo dicho de que ya las 49 semanas o las 7 semanas, que equivale a 49 años, y las 62 semanas, que equivalen precisamente a 434 años, para un total de 483 años, se dio ya su cumplimiento, En las 69 semanas, entonces, se detiene el reloj profético de Dios, ¿sí? Porque preguntamos, bueno, ya se cumplieron las 69 semanas, que equivalen a los 483 años. Entonces faltaría una semana. La pregunta es, ¿cuándo se cumplió o si todavía no se ha cumplido? Pues esa otra semana no se ha cumplido. Esa otra semana está por cumplirse. Porque una vez se cumplieron las 69 semanas, se detuvo el reloj profético de Dios, ¿sí? Con la muerte del Señor Jesucristo. Y obviamente, con la destrucción de Jerusalén. Y yo creo que de esa semana es la que vamos a hablar en la próxima emisión, contando con la ayuda del Señor, conocida como la semana 70, o también conocida como la gran tribulación. También se conoce como la angustia de Jacob. De esta semana entonces hablaremos después, porque hay unos detalles importantes. Esta semana está por cumplirse, ¿sí? Y entonces vamos a mirar por la palabra del Señor qué sucederá en esta última semana, ¿sí? Porque ya dijimos, la semana 62 se cumplió con el asedio de Jerusalén. De hecho, hay un historiador del cual yo hablé, se llamó Flavio Josefo, ¿sí? Que Flavio Josefo es del año 32 después de Cristo, del 32 después de Cristo. Flavio Josefo registró todo este acontecimiento que sucedió con los judíos, con la destrucción de Jerusalén. De manera que es uno de los historiadores muy creíbles, porque él también fue testigo ocular de lo que pasó con la destrucción de Jerusalén en el año 70. De manera que hay muchos detalles que hablar acerca de este acontecimiento que pasó para este año. Pero lo que nosotros queremos es mostrar por las Escrituras lo que está por venir, lo que está por acontecer, ¿sí? Y allí es donde vamos a hablar de esta última semana, conocida como la gran tribulación. Y esto lo veremos con la ayuda del Señor el próximo lunes. Le invitamos entonces para mañana seguir conectados con los programas de la iglesia. Aquí tenemos los programas de doctrina, tenemos los programas de las Dorcas, de los jóvenes, sí, etcétera, etcétera. Así que todos estamos invitados a seguir enriqueciendo nuestro conocimiento, y sobre todo, todo esto sea aplicado a nuestra vida, porque lo más importante aquí no es la información, sino que ese conocimiento sirva para la formación de nuestra vida espiritual. Porque el Señor dijo: bienaventurado el que oye las palabras de esta profecía, pero no solo el que la oye, sino el que la guarda, el que la guarda. Porque aquí no es tanto llenarse de información, sino de que todo lo que dice la palabra del Señor es útil para enseñar, para corregir, para instruir en justicia, a fin de que el hombre sea enteramente preparado para toda buena obra. Bueno, hermana Ludari, hemos llegado al final y nos despedimos. estuvo con ustedes y este y su amigo y servidor Jimmy Mosquera. Hasta mañana, y que el Señor Jesucristo les bendiga a todos ricamente.

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1: En Bogotá lo más rápido posible y tomar un avión y visitar los cuarteles que él quiera. Puede ir a tres.
2: Sí, puede empezar por el guardia presidencial que está allá al ladito. Pero la verdad, Julio, es que esto así a la primera se interpreta como un reversazo.
1: Sí.
2: Indiscutiblemente.
1: Y la vida...
2: Pues dijo, ¿para qué más el desgaste, la pelea, la carrotera que hay? Me voy para Cali porque la infraestructura aeroportuaria es mejor que la de Popayán.
1: Y hay una base militar.
2: Hay una base militar, Marco Fidel Suárez, precisamente, que es donde dijo, voy a presidir el primer consejo de ministros.
1: Con todas las de la ley, se va con todos sus ministros y listo.
2: Y con toda la seguridad del mundo
1: y, toda la
2: y con
1: seguridad.
2: Una mejor logística para recibir a los invitados.
1: Sí, pero no está claro si se va a llevar al Congreso para allá también.
2: Ah, no, pero tiene que hacerlo porque...
3: No, pero a la base militar no necesariamente militar, no. Tiene que llevárselo. Puede no estar en la posesión y después ir.
4: Solo la posesión.
2: Sí, claro. Sí. Tranquila, Marta.
1: Pero eso no está claro, ¿no?
3: Sí. No, eso no está claro. Porque lo que él dice es que es un consejo de seguridad. Entonces, pues, depende de si tal vez lleva a los congresistas del Valle. Bueno, eso ya será otra discusión.
2: Julio, pero acaba el presidente Petro de trinar. Y acaba de...

0: depende de si tal vez lleva a los congresistas del Valle. Bueno, eso ya será otra vez.
1: Julio, pero acaba el presidente Petro de trinar y acaba de decir y publicar la incapacidad médica que presentó Angie Rodríguez al ministro de Hacienda, Germán Ávila, y dice el presidente Petro: no entiendo una prensa que no averigua a quién entrevista y le faltan al respeto incluso como paciente. Angie es una gran manipuladora que ve la función pública en beneficio propio y que lamento haber conocido. Pero aquí se muestra la perversión de la prensa tradicional que, buscando desacreditarme, llegan hasta manipular una paciente psiquiátrica. Hasta el presidente ilegítimo cayó en la trampa pervertida de la prensa que odia pero no investiga. Este documento prueba la incapacidad médica de Angie por razones psiquiátricas, de las que ya salió. Y pregunta, ¿tan rápido?
2: Pero Juan Diego, más importante, porque punto y seguido el presidente Gustavo Petro pide al ministro de Hacienda, Germán Ávila, declarar insubsistente a la directora del Fondo de Adaptación, asegura, y abro comillas, por incompetente.
3: La incapacidad es hace 2 meses, ¿no?
1: Claro, claro.
3: Sí. Ahora, ¿qué dice el documento psiquiátrico?
1: No, pues lo que pasa es que son datos, Julio, que no podría uno leer.
0: No, pero aquí no hay, hasta donde veo, no hay mayor detalle del diagnóstico. No. Lo que dice es que mediante una resolución, la 1457 del 23 de junio del 2026, se efectuó el encargo de funciones de la gerencia del Fondo de Adaptación a Juan Sebastián Loaiza por el término de una incapacidad de psiquiatría de Angie Rodríguez, y que esa incapacidad después se extendió por un periodo más. Es como un tema más administrativo donde se confirma que ella tenía una incapacidad, pero según lo que veo, no menciona nada relacionado con el diagnóstico.
4: Pero la inquietud es, ¿la pueden declarar insubsistente estando ella cobijada por una incapacidad?
0: No, entiendo que ya terminó la incapacidad, por eso el mismo presidente lo dice en el texto y dice que ya no hay ninguna incapacidad.
3: No, ya terminó la incapacidad. Y una vez que supera su problema, resuelve decir lo que dijo. Sí. El ministro del Interior ha tomado la decisión de no volver a hablar nada de nada.
5: Nada, no, él dice que es un cadáver político y que él no quiere opinar de nada.
3: Sí, porque es que Juliana Guerrero también desfilaba por ese ministerio.
5: Claro, ¿no? Es que trabajó con él. Bueno, trabajó ahí en el Ministerio del Interior, sí.
0: Era el jefe de gabinete del ministerio.
5: Exactamente, aunque Marcela, la persona que le presenta a la señora Guerrero al presidente Petro, reconocido por él mismo, es el coronel Castellanos, quien fuera su jefe de seguridad.
0: Así es.
3: Bueno, Juliana Guerrero niega toda la información que está en los chats. Es que la revista Semana presenta pruebas, chats. El presidente se desmarca, pero no se desmarca del escándalo. Iván Cepeda sí se desmarca. O sea, Iván Cepeda no tiene término medio con el tema de Juliana Guerrero.
0: Él,
3: ¿no?
0: Y muchos otros dentro del pacto histórico. A mí me ha sorprendido Carrillo, ver cómo Carlos Carrillo, por supuesto, también Gustavo Bolívar. Hay varias personas, Angie, integrantes del pacto. Bueno, pues ella además es testigo en contra de Juliana Guerrero.
3: El presidente de la Esprilla le dice a la fiscalía: oiga, siéntense a hablar con doña Angie Rodríguez, ¿no? Él tiene muchas cosas que decir. Aceptada la demanda,
0: Admitida la
3: demanda en la sección quinta del Consejo de Estado sobre la elección del presidente. La semana pasada el demandante estaba buscando pruebas por internet. Abrió una convocatoria que el que tuviera pruebas, por favor, lo contactara. Las embajadas que se van: Argelia, Azerbaiyán, Barbados, Cuba, Chequia, Etiopía, Ghana, Haití, Hungría, Malasia, Nicaragua, Rumania, Senegal, y esta que es considerada la más importante de África, Sudáfrica. Todo esto es Francia Márquez, ¿no?
5: Sí. Todo, sí, pues es todo, mucho de lo que estaba mencionando.
3: 4 años de viajes a África para montar esas relaciones.
5: Sí, y dice que va a revisar otras para ver si vale la pena mantenerlas abiertas, pero que van a estar en examen.
0: Pero además unifica en los países donde hay más de una representación, será un mismo embajador quien ejerza ambas funciones. Por ejemplo, Roma y la FAO será uno solo, UNESCO y París será uno solo.
5: Interesante lo de Nigeria, Julio. Mientras está cerrando y reevaluando muchas en el África, dice por el contrario que va a reabrir dos. Una que ya mencionamos ampliamente hace minutos: Israel y Nigeria.
3: La Casa de Nariño será museo. El presidente despachará desde el Palacio de San

0: Carlos cuando viaje a Bogotá. Reforma tributaria, delicioso para septiembre. Otro nombramiento, Sandra Suárez. Esto es del corazón de Álvaro Uribe. Llega al poderoso DPS. Ella fue ministra y gerente de Publicaciones Semana, ¿no?
1: Sí.
0: El exgobernador Hernando de Luque, padre de quien competía por la presidencia del Congreso, se entregó en Río Hacha a las autoridades luego de que quedara en firme una condena de 7 años de cárcel por irregularidades en la contratación. Una vez se entrega, se produce su captura. El Congreso de la República va a entrevistar a 10 aspirantes al cargo de Contralor. Semana definitiva para la Contraloría. Debería saber que no soy responsable de la política arancelaria de los Estados Unidos. Eso le dijo el presidente Petro al vicepresidente Restrepo electo. Rafael Guillermo Acevedo es el nuevo alcalde de Tunja. Y hay muchas más noticias de Colombia y el mundo. Nos vamos al mundo, Juan Pablo.
2: Pues Julio, el mundo mirando hacia los incendios, sin duda es la noticia de primera plana en toda la prensa internacional. Por ejemplo, hay que señalar que a esta hora la preocupación crece porque los fuegos en Francia se han convertido en una amenaza por otro lado. Y es que la amenaza sobre Burdeos, con unas llamas que avanzan y se encuentran ya a menos de 15 kilómetros de esta importante ciudad al occidente francés, se ha sumado una tormenta eléctrica que hace temer que esto pueda tener una ampliación. De momento, han dicho las autoridades francesas que están manejando todo como si se tratara de una zona de guerra. Y la situación en España también se complica, a pesar de que se han logrado avances, los incendios que abrazan literalmente la ciudad de Madrid, y no porque la estén quemando, sino porque la están abrazando poco a poco, la están cercando.
3: Rechaza cualquier insinuación que hubiera actuado al margen de la institucionalidad o favorecido intereses particulares en el ejercicio de sus funciones. Asegura que solo compartió con Juliana Guerrero en reuniones oficiales convocadas por la unidad de cumplimiento del DAPRE. Ella dice en ese comunicado, sí solicitó información sobre proyectos del Cesar, pero en el marco de esas reuniones, lo que Julio hemos conocido es que ella en una oportunidad le solicitó al entonces viceministro de Agua atender a unos alcaldes de su departamento, pero los proyectos por los que ellos estaban gestionando finalmente no salieron y no fueron adjudicados.
0: Seguimos con noticias, nos vamos para Washington, Juan Esteban.
4: Julio, pues fuentes le confirman a Caracol Radio, se está evaluando en este momento qué nivel de representación se enviará a la posesión del presidente electo de Colombia, Abelardo de las Priella. Lo que nos dicen por ahora, se evalúa, secretario de Estado Marco Rubio podría estar, eso por supuesto Julio todavía no ha confirmado, subsecretario de Estado Christopher Lando y embajador de Estados Unidos ante Naciones Unidas Mike Walls. Repito, esa decisión no ha sido tomada, se confirmará seguramente esta semana. Mientras tanto se confirma por otro lado, Julio, los que sí van a ir a esa ceremonia de investidura de la presidenta electa de Perú, Keiko Fujimori. Subsecretario de Estado Christopher Lando, quien dice el Departamento de Estado va a tener reuniones con altos funcionarios de una vez, o sea, no va a ser solamente la asistencia al evento, van a hablar de seguridad, de inversión, de preparación ante desastres, tema económico. Y se confirma por último, Julio, que además de Lando, pues va el embajador Bernie Navarro, el subsecretario de Comercio, la consejera de la Secretaría del Tesoro Erin Brown y la asesora principal para asuntos del hemisferio occidental del Departamento de Estado, Viviana Bobo. Quiere decir que para la administración Trump, pues vienen días clave para América Latina.
0: A las 9 de la mañana imputan al oficial de la policía por acceso carnal violento. 9 de la mañana la imputación. Nos vamos con más noticias a esta hora. Conectamos Caracas, Venezuela. Gabriela.
5: Julio, noticia con la líder opositora y premio Nobel María Corina Machado y Edmundo González Urrutia, porque ayer afirmaron en un comunicado que no participarán en las conversaciones entre la Asamblea Nacional de 2015, reconocida, recordemos, por Estados Unidos como la última instancia electa democráticamente, y la Asamblea Nacional de 2026 de mayoría oficialista, que inician esto que ha llamado hoja de ruta a partir del próximo 1 de agosto. Ambos dirigentes señalaron en este documento que cualquier iniciativa deberá demostrar avance.

0: avances concretos y verificables que no obstaculizarán ninguna propuesta, y añaden que la reconstrucción del país requiere un gobierno nuevo con una autoridad moral y capacidad gerencial. Por otro lado, Julio, y para finalizar, pues el gobierno venezolano ya suma 3 días sin dar una actualización de fallecidos a raíz del doble terremoto de hace más de un mes. Ni el 23, ni el 25, ni el ayer, 26 de julio, comunicaron este dato. La última vez fue el 24, justo cuando se cumplió un mes de esta tragedia, cuando dijeron que 5.546 personas fallecieron.
1: Seguimos con las noticias, las más importantes de Colombia y el mundo. Doña Laura Rosso, buenos días.
2: Buenos días, Julio.
1: Me dicen que acaba de llegar usted de la maratón.
2: Como lo puede notar en mi frente quemada, sudor puro y duro después de correr 10 kilómetros.
1: ¿Cómo estuvo la maratón?
2: Estuvo muy bien, Julio, y varios datos. Se rompió el récord de media maratón de Bogotá, que hace 15 años no se rompía, y es algo espectacular. Yo en esta ocasión corrí 10 kilómetros, Mr. Dollar fue quien nos representó en los 21, pero estuvo muy bien la organización.
1: Pero la suya, ¿cómo se llama? Media maratón.
2: La media de la media, sí, pero estuvo fuerte, siempre es fuerte. Pero le cuento este dato, el keniano Eric Sang fue quien ganó la prueba masculina y, como le digo, récord en la media maratón de Bogotá. 1:01:59. Es un tiempo bastante profesional, le digo.
1: ¿Qué recorrido hizo y qué afectación hubo en la ciudad?
2: Bueno, la ciudad, cuando es la media maratón, se paraliza un poco. Sí. Los 10 kilómetros, que son la mitad de la media maratón, agarran un poco la calle 63, un poco el Parkway, y bueno, la ruta no es muy larga porque se sube por la 63, toda la zona de galerías, sí, se regresa por ahí mismo. Sin embargo, en los 21 kilómetros, sí, se agarra el Parkway, la 26, la séptima, 92, NQS, y se llega al Simón Bolívar.
1: Laura, ¿y quién de sus compañeros fue a animarla?
2: Mis compañeros fallaron esta vez.
1: O sea, solo Mr. Dollar.
2: Brillaron por su ausencia.
1: ¿A quien usted no vio?
2: A quien yo no, me invitó a que corriera con él de la mano de los 21 kilómetros, pero es que él estaba a un nivel muy superior que el mío. Entonces, no, fue más familiar. Mi mamá me hizo barra toda la carrera y ahí me esperó en la meta.
1: Vale, la felicito porque lo que importa es la personalidad. Yo tengo una curiosidad, Laura. ¿Usted es de Millonarios?
2: No, señor. Yo soy absolutamente hincha Independiente Santa Fe. Afortunadamente Santa Fe.
1: Estoy buscando a alguien de Millonarios porque no aparece nadie de Millonarios.
2: Es difícil.
3: Alejandra Uribe es de Millonarios.
2: Solo aparecen en las
3: pero
2: buenas.
3: Pues no la veo por aquí.
1: Creo que tuvieron alguna dificultad.
3: Sí, fue un fin de semana difícil.
1: Con el Bucaramanga,
3: con
1: ¿no?
3: Con el Bucaramanga.
2: Y de locales. Sí. Que no es lo mismo, ¿no?
1: O sea, ¿Millonarios perdió en Bogotá con Bucaramanga?
2: Sí, señor. Sí, señor. Uno, mire, llego a dar la cara.
1: Alejandra, hay que buscarla. Ay, si no está usted en la redacción, que está por allá con la unidad investigativa. ¿Qué le pasó a su equipo? Cuénteme.
4: No, Julio, estamos calentando motores, tranquilo, no se preocupe.
1: Ah, muy bien.
4: Primer partido contra Bucaramanga, gole casi en el minuto 90 y arrasando, pero vamos calentando motores, no se preocupe.
1: Muy bien. La vez pasada, toda la temporada calentaron motores.
4: Esta va a ser más rápida, se lo prometo.
1: ¿Y por qué no corrió Alejandra?
4: No, Julio, no. Mi tensión arterial no me lo permite.
2: Pero ya ha corrido, ya ha corrido.
4: Pero ya ha corrido, ya
2: ediciones anteriores.
1: Sí, corrimos sí. Juntas. Ni la fiesta que tenía el sábado se lo permitía. Alejandra, gracias, ya lo sé todo. 6:31. Escuchen las noticias aquí vía minuto 60. Nos vamos con Natalia en Madrid.
5: Julio, pues volvemos a hablar de los incendios, pero esta vez en otro foco, en un foco donde hoy estuvo el gobierno Pedro Sánchez. Me refiero a Castellón, que ya lleva más de 7.200 hectáreas afectadas y ha obligado a desalojar a más de 16.000 personas. Y pues la verdad es que el pronóstico no es muy bueno, Julio, pues él ha alertado que quedan horas difíciles en la lucha contra el fuego ante la llegada de una nueva ola de calor que nos llega ya el miércoles, y pues pide precaución extrema. Asimismo, el ministro de Interior, Fernando Grande Marlaska, ha pedido a la población que respete pues todas las órdenes de evacuación y nuevamente ha alertado que el miércoles empeorarán las condiciones para combatir el fuego.
1: Nos vamos con más noticias a esta hora. Ya son las 6 de la mañana, 3:32 minutos, en 6 a.m. de Caracol. Luisa, volvemos a la Contraloría.
2: Pues Julio, porque activó una función de advertencia alertando la gran cantidad de contratos adjudicados tras el levantamiento de la ley de garantías. Dice que se han suscrito 14.414 contratos por un valor cercano a los 4.5 billones de pesos. Según los cálculos del ente de control, esto refleja un incremento del 22.5% de la contratación si se compara con el mismo periodo de tiempo de hace 4 años.
1: Ahora son las 6:32. Conectamos el sur de la Florida. A propósito del sur de la Florida, Ana, le tengo noticia de Caracol América. ¿Cómo le parece?
2: A ver.
1: ¿Cómo le parece? Y sé que le interesa porque es un amigo suyo y porque es su casa y porque es el estudio de Caracol en el sur de la Florida. El cónsul de Colombia, que también usted lo conoce, don Óscar Marmolejo Roldán, visitó los estudios de la cadena Caracol en Miami, que están en los estudios de SBS. Y ahí se le entregó un reconocimiento especial al gerente Carlos Herrera, gerente general de Caracol América. Esta emisora ha hecho algo muy importante para unir lazos con los millones de colombianos que viven en Estados Unidos. Las remesas de los colombianos en el exterior generan un ingreso importante en Colombia. Si se habla de divisas, ingreso de dólares al país, y no de recaudo de impuestos o del PIB, el panorama fue muy importante. Escuché la cifra confirmada por el señor cónsul. Remesas de colombianos en el exterior, 13.000 millones, crecieron el 21%. Petróleo, 12.000 millones, creció un 20%. Turismo, 11.000 millones, creció un 18%. Carbón, 5.800 millones, creció un 9%. Y café, tuvimos ventas por 4.900 millones, crecimos el 8%. Las flores, más o menos 2.3, 2.300 millones de dólares, creció un 4%. El banano, 1.100, eso es un crecimiento del 2.000. Lo que a usted tanto le gusta, esmeraldas, Ana, 1.000 millones de dólares en esmeraldas, es un crecimiento del 2%. Y otros bienes o servicios exportados, entre 12 y 14 mil millones. La música, pero sobre todo estas buenas noticias, hacen que Caracol América esté pegada al corazón y muy cerca de nuestros oyentes en el sur de la Florida. Y como usted hace parte de ese proyecto, Ana, con Carlos Herrera la quería felicitar. ¡Qué buena noticia!
2: Muchas gracias, Julio, por lo poquito que me toca. La felicitación a Carlos Herrera, que ha sido...
1: Es un esfuerzo conjunto.
2: No, por Dios, yo soy insignificante. No, realmente un aplauso a Carlos Herrera, que realmente ha sido la cara y ha sido, pues, la parte importante, la conexión de que se haga realidad este sueño de Caracol América. Y pues imagínense, ahí estuvo el cónsul con él, yo lo vi a Carlos, pues para empezar, muy elegante y pues un reconocimiento muy merecido.
1: Ana, noticia a esta hora en el sur de la Florida.
2: Pues Julio, tenemos noticia a nivel de la agencia del Servicio Secreto de Estados Unidos. Y es que imagínese usted que un agente que pertenece a esa agencia, un agente destacado en el sur de la Florida, fue arrestado junto a otros dos hombres por un presunto caso de algo que en inglés se llama hazing, novatadas violentas. Esto había tenido que ver en una fraternidad del sur de la Florida. Según la Fiscalía del Condado, los acusados habrían golpeado repetidamente a las víctimas con bastones y unas especies, sí, unas bastones y unos palos durante varios días. Los hechos ocurrieron entre el 1 y el 4 de abril en la zona de Sweetwater. Las víctimas terminaron hospitalizadas con lesiones graves, incluyendo insuficiencia renal y algunas pues temas quirúrgicos. Estos agentes, bueno, el agente es uno de ellos, apellido Pinger, y otros dos hombres enfrentan varios cargos, incluyendo ese que le mencioné, hazing, pero también un cargo de intento de asesinato.
1: Vamos con la noticia y el tema del día, el caso de Verónica y Juliana Guerrero, un caso muy delicado porque de acuerdo a la revelación periodística de nuestros colegas de la revista Semana, hay unos chats muy comprometedores que hablan de empresarios que les habrían pagado a ellas para gestionar contratos en diferentes oficinas del Estado. Ellas tenían acceso a las oficinas. Ellas tenían acceso a la Casa de Nariño, especialmente Juliana, y tenía acceso a una universidad como delegada del presidente, donde también hay contratos.
2: Donde a esta hora sigue siendo la delegada del presidente, por si acaso.
1: Sigue siendo.
2: Sí, señor.
1: Y ella además está atendiendo una diligencia judicial sobre su título, ¿no?
2: Sí, ella ya fue imputada. Recientemente se conoció el llamado a juicio por parte de la Fiscalía General de la Nación relacionada con la presunta obtención irregular de su título como contadora pública en la Universidad Fundación Universidad San José.
1: Pues que la oposición esté en este momento cerrando filas con este caso, pues es lo lógico, así es la política. Pero es que yo no veo solo a la oposición, veo a amigos del presidente. Por ejemplo, Espinosa.
6: La señora Mariluz Serrán, la primera esposa del presidente, es decir, su exesposa, escribe este mensaje: Julio, te he apoyado en el 99% de tus aciertos y desaciertos. Te he apoyado hasta en medio de tus olvidos. Hoy es imposible apoyarte cuando tú mismo me decías que es la razón la que está por encima del corazón, que debíamos separar lo personal de lo político. Pero fallaste en esto último. No hemos dado toda nuestra vida. No perdí mi libertad siendo adolescente en una cárcel para tener que ver lo que pasa ahora. Mis hijos no pueden vivir en un país por apoyarte y apoyarnos en nuestras luchas. Si las Guerrero deben pagar por sus actos, que lo hagan. No defiendas lo indefendible. Las luchas de todos no pueden quedar lapidadas por acciones inmaduras e irresponsables de jóvenes que se aprovecharon de ti y de varios cercanos. Las acciones y los errores se deben reconocer. Dejo hasta acá. No digo más porque duele cada palabra.
1: Esa fue la compañera del presidente de la República en sus tiempos de revolucionario.
6: Claro, así fue. Lo conoció estando en el M-19.
1: Nos atienden dos congresistas y creo que Laura Daniela Juan Diego ha escogido dos congresistas que no son el extremo del espectro político. Alejandra Omaña es del Pacto Histórico y Jennifer Pedraza es de Dignidad y Compromiso.
6: Sí, claro.
1: Que es una mujer muy crítica, muy valiente, pero ella no está en el Centro Democrático, ¿no?
7: No, no, ella está de ella en está, el Centro Político, que llaman, ¿no?
2: Es progresista, pero además progresista. Hay que darle el mérito también a la senadora Jennifer Pedraza, que ha sido una de las más activas denunciantes en todo lo que tiene que ver con las actuaciones de Juliana Guerrero.
7: Y estuvo ahí en la fila y apoyando a Sergio Fajardo, que fue candidato presidencial.
2: No, y votó hace 4 años por Gustavo Petro.
1: Y ella puso en el spot público el tema.
7: Es una líder juvenil muy, muy importante.
1: Saludo a la senadora del Pacto Histórico, Alejandra Omaña, y le deseo una feliz mañana. Bienvenida a Caracol.
8: Hola, muy buenos días. Me alegra mucho poder saludarlos.
1: Y saludo a Jennifer Pedraza. Senadora, buenos días. Senadora Jennifer.
9: Aló, hola, buenos días. Un saludo para ustedes.
1: Gracias, senadora Jennifer. Doña Alejandra, como decía la exesposa de Gustavo Petro, defender a las Guerrero en este momento es un imposible.
8: Sí, a este punto sí. Es bastante difícil poder hacerlo. Yo creo que eso ha generado un desazón colectivo en el proyecto, porque fue un tema que se escaló, que al inicio pensamos que se podía tratar de pronto de rumores, pero pues ya queda mucho más que confirmado que en realidad las hermanas Guerrero pues son unas faltas éticas y delitos, claramente lo que podrían ser delitos, y eso genera un rechazo colectivo de nuestro partido, de nuestras bases, que así como la doctora Mariluz decían, han trabajado con muchísima fuerza para defender el proyecto desde las regiones, desde los territorios, con su vida, poniendo en juego su libertad, su tranquilidad, su seguridad, y que ocurran esas fallas, pues es un tema muy grave, pero pues no estamos exentos de que ocurran esas cosas, ¿no? Muchas personas se acercan al proyecto con intereses que son lamentablemente inherentes a algunos seres humanos, y pues este fue el caso de ellas, y lo que hemos solicitado al presidente es que se pueda alejar del proyecto del cambio lo más pronto posible a las hermanas Guerrero, porque pues no es justo que estén ellas ahí ocupando esos espacios. pero sabemos que son cosas que pasan en los gobiernos y que lamentablemente pasó en el nuestro y que lamentamos muchísimo.
10: Senadora Jennifer Pedraza, por supuesto hay voces desde el Pacto Histórico que están rechazando todo este escándalo, como la de su colega Alejandra Omaña, pero ayer el presidente Gustavo Petro escribía en sus redes sociales que es Juliana y su hermana Verónica Guerrero las que deben poner ya la denuncia contra los empresarios que buscaron corromperlas. ¿Usted qué opina de este trino del presidente Petro?
11: Sí, es que uno no sabe si ese trino lo está haciendo el presidente de Colombia, que debería defender los recursos públicos de los ciudadanos y de las ciudadanas, o lo está haciendo el abogado de Juliana Guerrero y de Verónica Guerrero. Eso es precisamente lo que llevo más de un año denunciando, que no es solamente unas señoras que decidieron ir a comprar unos títulos e ir a moverse y pasar hojas de vida en ministerios. Aquí lo que nosotros estamos viendo es una decisión muy clara del jefe del proyecto político del Pacto Histórico, Gustavo Petro, de protegerlas, de promoverlas, de perseguir a quienes denunciamos este y varios escándalos de corrupción. Ese es el motivo por el cual yo invito a las personas del pacto que valientemente se han apartado de este tipo de prácticas para que no dejen de ver que el problema no está en la base, sino que ese es un problema directamente que vincula al jefe de ese proyecto político y que es una consecuencia de un proyecto político que se presenta como progresista, pero que ha abandonado la crítica y la autocrítica y que a punta del autoritarismo del presidente Gustavo Petro ha terminado permitiéndole que haga y deshaga con las banderas de los proyectos alternativos. ¿O no ocurrió lo mismo cuando Susana Muhammad y Francia Márquez se atrevieron a levantar la mano en el Consejo de Ministros para protestar en contra del nombramiento de Armando Benedetti, que al otro día el mismo presidente Gustavo Petro la sacó de cualquier transmisión en vivo del Consejo de Ministros? Entonces aquí esto realmente lo que termina demostrando es que es el mismo Gustavo Petro el que ha terminado premiándolas y protegiéndolas. Vean, Juliana Guerrero no solamente estaba en los consejos de ministros transmitidos en vivo, sino que además sigue siendo el día de mañana de hoy la delegada del presidente Gustavo Petro en el Consejo Superior Universitario de la Universidad Popular del Cesar. Yo tengo una acción popular en contra de esta delegación que aún no falla, lamentablemente, pero entonces lo que vamos a tener que ponerle es, disculpen, una lupa tremenda a cada contratación que la Universidad Popular del Cesar haya aprobado durante estos años. No olviden que sin el voto de Juliana Guerrero hubiera sido muy difícil nombrar al rector que al final terminó tumbando la justicia colombiana de la Universidad Popular del Cesar. No olviden que ella estaría siendo viceministra de las Juventudes de no haber sido por nuestras denuncias y que afortunadamente el 5 de agosto vamos a tener juicio y acusación formal de parte de la Fiscalía solo por dos delitos: fraude procesal y falsedad en documento público. Pero las denuncias que hace semana, mejor dicho, esto ya superó esos delitos. Estamos hablando de tráfico de influencias, cohecho, presunto enriquecimiento ilícito. O sea, aquí estamos hablando de un historial o de una serie de delitos bastante grandes. Y mientras tanto, antier estaba Juliana Guerrero de fiesta en Santa Marta. Me acaban de contar, no sé si es cierto, que la Fiscalía ordenó de trasladarlos al búnker de la Fiscalía. Esto es lo mínimo. Mientras yo estaba haciendo este tipo de denuncias, Juliana Guerrero seguía en el DAPRE, como incluso la misma Angie Rodríguez lo denunció. Entonces aquí hubo una decisión política del presidente Gustavo Petro, no solamente de defenderlas, sino de seguir concentrando poder político en dos personas. Una de ellas compró sus títulos profesionales. Como yo lo dije, si una persona compra los títulos, pues uno que puede esperar que vaya a ejecutar de manera transparente un contrato. De ahí en adelante podemos presumir que todo lo que hace es ilegal, y así queda demostrado el día de hoy.
10: Sí, senadora Omaña, usted por supuesto hoy rechaza este escándalo, pero quiero preguntarle por una publicación que hoy, pues le recordaban ayer, precisamente su colega Jennifer Pedraza, en la que asegura usted que a Jennifer Pedraza no le importaban los estudiantes ni las mujeres, sino que solo alimentaba una obsesión hacia Juliana Guerrero. ¿Usted se arrepiente de eso que dijo?
8: No, no me arrepiento de lo que mencioné, porque lo dije bajo un contexto en el que la entonces representante Jennifer Pedraza adelantaba un proyecto de ley contra la trata de personas que tenía unos artículos que podían ser muy violentos con las mujeres que yo represento, que son las mujeres trabajadoras sexuales y mujeres en actividades sexuales pagas. eran unos artículos bastante ambiguos que abrían la posibilidad a cualquier interpretación que se podía convertir también en una interpretación violenta y una persecución hacia ellas. Y varias veces intentamos reunirnos con la senadora Pedraza, varias personas se acercaron a ella para intentar conversar, pero eso le parecía poco importante, ¿no? Un tema que involucraba la vida de por lo menos unas 500.000 mujeres que están trabajando en las calles, que están en estudios de modelaje webcam, que están exponiendo su vida en múltiples oportunidades, no le importaba. A ella le importaba hablar mucho de lo que pasaba con Juliana Guerrero. Y yo no creo que la discusión o la toda esa lucha que llevó la entonces representante Jennifer Pedraza en contra de Juliana Guerrero haya sido en vano, pero es innegable que le generaba bastantes reproducciones y que le generaba muchos likes y que eso también la animó a seguir en esa lucha. Y un tema que era muy importante y que involucraba la integridad y la vida de las mujeres no le importó tanto, ¿no? Eso era lo que me llevaba a mí a cuestionarla a ella. Yo siento que la única diferencia que podemos tener la senadora Jennifer Pedraza y yo radica en ese tema puntualmente, porque ella se ha declarado una persona abolicionista. Incluso en algunas publicaciones que ha hecho, ha dicho que ha llegado ahora al Congreso como senadora a combatir la agenda proxeneta del pacto histórico, refiriéndose, me imagino, a mí, que es como me han querido asociar las feministas abolicionistas. Yo siento que lo que nos separa es eso, y siento que también una buena conversación puede permitirnos encontrar unos puntos en común sobre ese tema que puedan beneficiar a las mujeres, porque yo genuinamente no estoy dispuesta a casar una discusión con ella o hacer su sparring durante estos 4 años. La senadora ha mencionado últimamente que la están atacando por hacerle oposición a Abelardo de la Espriella, y ella, yo creo que en sus cuentas y en sus números, saca conclusiones de que atacar el gobierno de Abelardo de la Espriella no es tan rentable para ella, pero sí atacar al pacto histórico. Y lo de Juliana de Guerrero está a punto de llegar quizás al culmen de lo que corresponde de ese proceso, y necesita otro sparring para estos 4 años, y bien puedo ser yo que le genero interacciones y que le genero titulares en medios inmediatamente, pero yo no estoy dispuesta a eso. Yo en la plenaria pasada mencionaba un caso gravísimo al que le estamos haciendo seguimiento, del asesinato del periodista Cristian Herrera, presuntamente por unas investigaciones que le adelantaban en contra del representante Ariel Rodríguez y su relación con alias El Faraón en Norte de Santander. Nosotros tenemos que adelantar ese tema y tenemos mucho trabajo por hacer ahí. Tenemos también trabajo que hacer por los derechos de las mujeres trabajadoras sexuales y de las mujeres que ejercen modelaje webcam. Y casar una pelea con una mujer feminista que deriva en un montón de violencia sexual y de violencia política que nos generan hacia las dos, porque es hacia las dos, a las dos nos insultan de igual manera, pues no es algo que esté entre mis prioridades. Entonces, yo genuinamente quisiera dejar eso a un lado y decirle a la senadora Jennifer, su feminismo no representa todos los feminismos, y es justo y es necesario que lleguemos otros feminismos al Congreso de la República, que podamos adelantar las acciones que corresponden.
7: Senadora Jennifer, bueno, pues, ¿qué responde a lo que dice la senadora Alejandra sobre eso, que usted ha hecho lo que ha hecho en el caso de Juliana Guerrero y su hermana, más por likes y titulares?
1: Sí, porque necesita un sparring a quien pegarle para ganar popularidad.
7: Exacto.
11: Yo sé que es increíble para muchos politiqueros creer que hay personas que asumimos nuestras posturas no solamente por los likes que nos den en redes sociales, por los compartidos que nos puedan dar en redes sociales. Mi posición crítica frente a Abelardo de la Espriella es una posición de principios, que no depende de si subo de seguidores o si bajo de seguidores, y eso me tiene absolutamente sin cuidado. Igual que las denuncias que yo hice contra Juliana Guerrero, no estaban pensando los likes, qué tantos seguidores iba a tener en redes sociales, y la prueba de eso es que cada una de mis afirmaciones ha sido sustentada y llevada a la justicia colombiana. Por ejemplo, las denuncias que yo ya puse contra Verónica Guerrero, no solamente contra Juliana, por usurpación de funciones en el Ministerio de la Igualdad, y que lamentablemente aún no avanza en Fiscalía. Por ejemplo, la audiencia de acusación que vamos a tener el 5 de agosto no surgió por arte de magia, surgió porque yo inicié un proceso penal en su contra, como una herramienta más de mi control político. Por ejemplo, las denuncias de los escándalos de corrupción y la contratación en la Universidad Universidad Industrial de Santander no fueron un trino, terminaron en procesos penales que espero que avancen contra Juliana Guerrero y contra Verónica en la justicia colombiana. Yo sé que hay gente que cree que sube videos a Twitter y que llega al Congreso creyendo que eso es lo que van a hacer desde el Congreso y por ende tienen la mente muy corta para entender que de verdad aquí lo que estamos haciendo es defender los derechos de la gente, el presupuesto de la gente, gústele o no le guste al algoritmo de Instagram, al algoritmo de TikTok. Afortunadamente yo no hago parte de esos sectores, afortunadamente yo vengo del movimiento social, afortunadamente yo sé para qué sirve el control político, vengo de hacer trabajo político con los que han sido los mejores senadores en el pasado, como por ejemplo el trabajo de Jorge Robledo, y en ese sentido no huimos de qué tan popular puede ser hacer un trino o un video. Eso en primer lugar, y en segundo lugar, claro, tengo una agenda de defensa de los derechos de las mujeres sin duda alguna, pero para dar ese debate, senador Umaña, usted no necesita buscar un gancho que defienda corruptas en un video en Instagram. Entonces no coincido con esa perspectiva. Sin duda alguna todos los debates son bienvenidos en el Congreso. Yo estoy absolutamente en contra de la agenda proxeneta y no me refiero solo a usted, me refiero también a quienes se han movido para hacerlo bien en el Congreso. Bienvenida que usted vea también ahora que va a ser y que es senadora de la República, pero esto no es un asunto de que tantos likes en redes sociales, también las críticas que yo, porque ya hay personas, Julio, que me están diciendo, ay, ¿cómo se le ocurre revisarle la hoja de vida al delegado de la UNP de Abelardo de las Preyes? Usted ha sido crítica de Petro, como fui crítica del gobierno de Petro, porque es que es mi labor control político, por eso votó la gente por mí,
1: lo haré con Abelardo. Acaba de decir usted o sugerir que Alejandra, la senadora, tiene una agenda proxeneta. Doña Alejandra.
12: Si me permite, Julio, lo que acaba de hacer la senadora Jennifer, yo creo que es una acusación muy, muy, muy grave y que tendrá sus consecuencias como corresponde ante la fiscalía, porque uno no puede simplemente ir mandando acusaciones a diestra y siniestra sin saber las consecuencias de eso. A nosotros se nos ha querido acusar de defender una agenda proxeneta porque nosotros defendemos los derechos de quienes ejercen trabajo sexual en Colombia. Nosotros hemos sido muy claros con nuestra postura. Nosotros sabemos que un porcentaje muy alto de las mujeres que ejercen actividades sexuales pagas no quieren estar ahí, quieren salir de las actividades sexuales pagas, y nosotros hemos hecho lo posible por poder ayudarlas, incluso en nuestros propios recursos, con nuestro propio activismo, desde hace más de 9 años para poder cuidarlas de los espacios.
1: Permítame
12: solo terminar un poquito, terminar esta idea, y es, pero también dentro de eso nosotros tenemos que reconocer que hay mujeres que dicen, yo quiero ejercer trabajo sexual y esto es lo que yo elijo, y nosotros respetamos ese derecho que muchas mujeres por autonomía, por libre desarrollo de su personalidad, por derecho al trabajo, deciden hacerlo. Y eso no corresponde a tener una agenda proscaneta. Eso es una acusación gravísima,
1: ¿verdad? Doña Jennifer, ¿usted tiene pruebas de la acusación que acaba de hacer? Es decir, ¿que Alejandra tiene agenda proscaneta?
11: No solamente, no, yo literalmente dije, no solamente lo dijo por usted, senadora, lo digo por el lobby, que sé que se mueve y porque lo hay. Un lobby en particular de los empresarios, de un webcam, de los empresarios. Ni siquiera estoy hablando en particular de lo que tiene que ver con quienes ven en una visión regulacionista la garantía de los trabajos, de los derechos, pues, de las mujeres, que para mí están en explotación sexual. No estoy hablando solamente de la senadora Alejandra Umaña, incluso antes de que ella fuera senadora, estoy hablando en particular de mi paso por la Cámara de Representantes, cuando tramitamos ese proyecto de ley, que ya es una ley afortunadamente, para actualizar el delito de trata de personas. Y este debate sin duda alguna es bienvenido, lo daremos en el Congreso.
1: Así
11: yo
1: sea.
11: Estoy en toda la disposición para darlo, senador Umaña, con todas las condiciones de respeto. Me referí al lobby que hay, y sí hay un lobby, Julio, claro que sí. Vale. Lo puedo mostrar, claro que sí. Cómo se mueve. Por ejemplo, le voy a poner un pequeño ejemplo. Vamos a tener el debate sobre el alquiler de vientres en Colombia. Yo pienso que Colombia debería ser absolutamente restrictivo con este tipo de explotación reproductiva. ¿Y quiénes van a aparecer acá? Quienes rentan de ese tipo de prácticas. Pero bueno, ese no es el debate del día de hoy. Julio, le quiero decir, ya hay personas molestas porque yo estoy revisando las hojas de vida de varios de los nombramientos del presidente electo Abelardo de la Espriella, como por ejemplo el director de la UNP, que perdónenme, pero eso no tiene ningún tipo de presentación, e incluso me da miedo decirlo, porque es una persona que va a tener acceso a toda mi vida personal y a la de todas las personas críticas, a la de los líderes sociales. Muy molestos porque yo lo haga, así como fui crítica con el gobierno de Petro y revisé cada una de esas hojas de vida. No voy a hacer con el gobierno de Abelardo porque
1: pues
11: es mi trabajo.
1: Ambas invitadas, muchísimas gracias. Jennifer Pedraza, la acaban de escuchar, Dignidad y Compromiso. Alejandra Umaña, Pacto Histórico. A las dos, muchas gracias y una feliz semana desde Caracol.

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Son las 7 de la mañana, 5 minutos, 7 de la mañana, 5 minutos. Señoras y señores, muy buenos días, qué bueno saludarles en esta mañana del lunes 27 del mes de julio. Como siempre listo, el equipo periodístico de Brisas del San Juan en su noticiero Canal 80. Sean todos bienvenidos a las noticias en esta mañana. En nombre de Luis Carlos Serna Murillo en el control máster sonido profesional. En la mesa de trabajo Gerson Gallego Mosquera y este servidor Oscar Enrique Echeverri Mosquera. Gracias a las estaciones de radio que hacen posible retransmitir nuestra señal, como lo hace www.tarenaestereo.com en la dirección de Carlos García Sánchez. Asimismo, quienes están sintonizados en su radio a través de los 96.9 del FM en Gomelo Estéreo, todas en el municipio de Condoto. Nosotros les saludamos desde la Torre Sonora de Brisas del San Juan en su noticiero Canal 80, desde el municipio de Ismina del departamento del Chocó, Colombia, al resto del mundo, sus diferentes países, diferentes horarios que nos están escuchando. Les decimos con mucho cariño buenos días, buenas tardes, buenas noches, feliz amanecer.

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1: Son las 7 de la mañana, 7 minutos, 7:07. Hoy tenemos muy buenas noticias para nuestra audiencia en esta mañana. Vamos a indicarles la primera antes del pensamiento del día. Ya la vamos a discutir. Se levanta a partir de este momento el pare y siga, tanto en el barrio Cubis como en el sector del comercio. Ya les vamos a contar sobre ese tema. Vámonos con la vitamina del día. Hoy nos dice lo siguiente: parásito es quien jamás ha servido a su pueblo, pero exige que el pueblo lo mantenga. Repetimos la vitamina del día: parásito es quien jamás ha servido a su pueblo, pero exige que el pueblo lo mantenga. Vitamina del día. Bueno, las 7 de la mañana, 8 minutos, 7 y 8 minutos de la mañana. Les vamos a contar entonces la decisión que se ha tomado por parte de la administración municipal y que tiene que ver con la suspensión del pare y siga en el municipio de Ismina. Y la noticia tiene que ver que viene de parte de la Secretaría de Obras Públicas del municipio de Ismina, información importante para la comunidad. La empresa contratista encargada de ejecutar por parte de la Gobernación del Chocó las actividades de mejoramiento sobre nuestro emblemático puente del río San Juan ha informado que los trabajos llegarán a su fin en el día de hoy. En consecuencia, el puente retomará su funcionamiento normal y quedará suspendida la medida de movilidad de pare y siga que se venía implementando durante la ejecución de esta intervención departamental. Por su parte, la administración municipal continuará desarrollando las actividades previstas en el sector del bulevar. Sin embargo, estos trabajos no requerirán mantener la restricción de pare y siga sobre el puente. Agradecemos a toda la ciudadanía por la paciencia, comprensión y colaboración durante el desarrollo de estas actividades. Bueno, en este orden de ideas, aquí lo que no podemos entender es, hay una sola vía en lo que tiene que ver en el bulevar, que es la margen izquierda, saliendo hacia el puente. Entonces, ¿qué va a pasar con eso? Se sigue entonces ordenando el desvío por las palmeras. Eso es lo que se quiere decir. Entonces ya no se puede ir en contravía por esta, y sería la única manera de que no existiera el para y siga. Entonces entendemos, o lo que por lo menos está diciendo el secretario de Obras Públicas, John Emiro Mena, que las intervenciones de para y siga se suspenderán ya a partir del día de hoy. Es una buena noticia para todos, todo el municipio de Ismina, porque ya nos quitamos ese pereque, esa situación de llevar sol y llevar agua en un pare y siga, en el comercio o aquí mismo en el barrio Cubis. Lo que entiendo entonces es que no se irá en el sentido del centro hacia el bulevar, no se va a ir en contravía, sino que se sigue desviando entonces por las palmeras. Eso es lo que entiendo, porque no quedó claro en esta medida de restricción del pare y siga. Entonces, nos parece pues bien importante esta medida que se ha tomado y que por fin se acaba esta situación tan engorrosa, cuando llegaron de la Secretaría de Planeación de la ciudad de Quibdó, del departamento de Chocó, llegan entonces sin consultar, como lo dijimos ese día, sin consultar con la alcaldía municipal, fueron acometiendo trabajos de manera irresponsable, como se hizo. Entonces, ya en esto ya vamos a saludar a Gerson. Bueno, vamos a ver qué este mensaje que nos está llegando. Mientras esto, saludamos a nuestro compañero en la mesa de trabajo, Gerson Gallego Mosquera. Buenos días, Gerson.
2: Buen día a ustedes, a los oyentes, a los compañeros.
1: Arrancamos leyendo el comunicado de la Secretaría de Obras Públicas, Gerson, que tiene que ver con la suspensión o supresión ya del Parisiga.
2: Con la terminación.
1: Es que...
2: Por ahora, ¿no? Porque...
1: Por eso digo supresión.
2: Ah, bueno, porque eso, tarde que temprano volveremos a lo mismo, porque el primer carril que se abrió, o que se entregó pues al servicio, le sigue casi igual.
1: Yo lo veo ya deteriorado.
2: Sí, eso desde el primer día que lo abrieron se le hizo un hueco. Entonces yo creería que muy pronto vamos a volver a la misma situación.
1: Muy pronto. Sí, tremendo esto. Bueno, ¿qué más le contamos?
2: Pues contemos que ya el tema de la basura pues se está volviendo más complejo.
1: Pero ya tenemos una solución.
2: ¿Sí?
1: Sí, ya la tenemos.
2: Ah, qué bueno.
1: 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Bueno, le cuento.
2: Cuente.
1: Le contamos a nuestra audiencia. Primero vamos a hablar más adelante también de lo que, como dice la importantísima página, una de las mejores del Chocó, se veía venir, la ratificación de Nelson Mosquera en las Ojuntas. ¿Sí? Eso es una elección, pero es que se presentó una sola plancha. No le dieron oportunidad a las demás de presentar candidatos.
2: ¿Y entonces ahora qué seguirá?
1: Entonces hicieron una sola y, según me informan, no permitieron que participaran otras juntas, sino una sola, la de él. Y entonces, ¿ahí qué pasa?
2: No soy muy conocedor del tema de las juntas, del manejo de las juntas y asojuntas. Pero eso es muy grave, ¿no? A mí me parece que eso es preocupante, que en el país sigan pasando cosas de esas, donde se denuncia todo tipo de actos de corrupción y, sin embargo, por encima de lo que la gente denuncia, se hacen las cosas.
1: A la gente no le importa aquí nada de eso, de que el candidato a X, Y o Y corporación tenga problemas.
2: No, está demostrado que entre más problemas tenga, más elegible se vuelve.
1: Ah, ya, ya.
2: Entre más actos de corrupción presente, entre más incomodidades tenga, más fácil sale electo.
1: Y nos dice: buenos días, señores periodistas. Aprovecho para felicitar al señor Nelson Eugenio por su elección unánime como presidente de Asojuntas en elecciones realizadas el día de ayer con una sola plancha. Postularon esta a la que pudo acceder al haber sido escogido en elecciones de la Junta del barrio Eduardo Santos el pasado 26 de abril. Elecciones estas que jamás se realizaron. Que mire lo grave. Seguimos en la lucha por la democracia participativa en la acción comunal. Fue escogido en elecciones del 26 de abril.
2: Sí.
1: Según un acta, pero dice el oyente que esa elección nunca ocurrió.
2: Nunca ocurrió. pues ahí hay denuncias, ¿no?, de que muchas juntas locales o barriales no se hicieron, muchas elecciones no se hicieron, y lo que significa que quien representa cada una de esas juntas está de manera subrepticia, como sí. Dice don Marco, ilegal.
1: Sí, entonces yo ahí no sé. Bueno, yo estoy de acuerdo con esto, ¿no? Yo no sé.
2: Y ahí no participa la registraduría, ¿no?
1: No.
2: ¿Quién hace eso?
1: Secretaría de Gobierno.
2: Pues como quien hace pues la elección, ¿quién es?
1: No, los miembros de la Junta.
2: Los miembros de la Junta. O sea, ¿a quién le aprendieron? ¿O es que ellos son los que enseñan?
1: Eso es una lata. Pero mire, ¿qué nos espera aquí en adelante?
2: ¿Que van a vender el teatro?
1: Sí. Nos pregunta un oyente, don Oscar, buenos días para usted y Gerson. Para la pregunta de Gerson, ¿de ahora qué sigue? La respuesta es, ahora sigue la venta del teatro.
2: Ah, pues sí.
1: Ahí está la respuesta.
2: Ahí está, me la dieron.
1: Se la dieron, sí.
2: Sí. Y el pueblo con los brazos cruzados.
1: Y después que lo vendan, ¿ya todo se queda así?
2: Se queda así porque es que...
1: Uh-huh.
2: No, y después...

0: su coima y el resto el susodicho.
1: Sí. Gente acostumbrada a las cosas no santas como hicieron una familia en el medio Audó, ¿no? Que con todos los chanchullos y todo le robaron la elección a Deyler Mosquera en el Consejo Comunitario. Se lo robaron.
0: Ese es de EPP.
1: EPP, sí.
0: Con Marpe.
1: Sí, así. Ustedes están acostumbrados a eso.
0: Nos dice un oyente que estábamos mejor con el Parisiga. La verdad es que sí. El trancón no está maluquito.
1: Hoy.
0: El desorden. No es trancón, sino el desorden. Porque, no sé, hay mucho desorden en los conductores de todo tipo de vehículos.
1: No, es que, pero ¿cuándo no? ¿Cuándo no? En esto tenemos que ser más claros pero por lo menos usted me preguntaba sobre la situación de las basuras,
0: sí,
1: o los residuos. Ya la gente en el barrio Chamblún está desesperada.
0: ¿Con lo de la quebrada?
1: Sí, la quebrada. Aquí tengo las imágenes.
0: Y no ha crecido, pues, el río.
1: No es llovido, que está insoportable eso. Yo lo vi ayer.
0: No ha llovido fuerte como para que baje lo que hay acumulado en todo el trayecto de la quebrada.
1: ¿Y a dónde está toda esa cantidad de porquería? ¿Dónde se va el río?
0: Al río. Pero cuando llueva va a ser peor. Cuando llueva fuerte, pues me refiero a que mueva todo lo que está desde Santa Genoveva hasta acá, que es todo el recorrido, ahí sí. Va usted a ver la cosa.
1: Y nos dice un oyente que hoy amanecimos peor que todos los días. No sabemos qué hacemos. Nosotros vamos a la alcaldía municipal y nos dicen que si nosotros como comunidad cortamos el tubo, los van a demandar. Es que el tema es como que un tubo que está ahí construye, no sé qué tanto puede construir un tubo eso.
0: Una alcantarillada elevada que hicieron ahí.
1: Ah,
0: entonces cuando la quebrada crece un poco, los residuos se acumulan sobre el tubo, porque el tubo no les permite el paso directo.
1: Y nos dice, pero no dan solución con este berraco problema. Entonces nosotros, la comunidad, nos vamos a tomar la alcaldía esta semana a ver.
0: Ay, caramba.
1: Nos está diciendo el oyente, porque es muy triste lo que pasa. Uno ve las imágenes, Gerson, y es tremendo. Bueno, oiga, nos escribe Manuel de los socios.
0: Ajá.
1: De los socios. Y él dice que, Manuel, y que viendo la problemática que hoy vive el municipio de Ismina, estoy pensando en colocar mi nombre a consideración del pueblo ismineño.
0: Está bien.
1: Bueno.
0: Todo el mundo puede, desde que no esté inhabilitado por algún delito que haya cometido, pues todo el mundo puede.
1: Sí, eso es verdad. Bueno, don Oscar, me disculpo, pero es que realmente aquí hay gente pagando para que sigan tirando la basura donde ya se recogió. No seamos tan mal hijos de Ismina. El carro pasa recogiendo y después tirando la basura. ¿Por qué no la tiran en la APP? A ver qué les pasa.
0: La PP se mantiene limpio, ¿sabe? El barrio, la PP,
1: sí, el
0: barrio de Eduardo Santos. Usted después que llega a la Y, hacia adentro, eso permanece limpio. Y San Agustín también.
1: ¿Y por qué San Agustín también se mantiene limpio?
0: Porque hay autoridades.
1: Hay autoridad. Pero no hay autoridad para colaborar en el resto del pueblo. Y ya le vamos a pedir colaboración al resto del pueblo en lo siguiente.
0: Y yo creo que es que no es que la gente le diga que usted tiene o debe. La gente por sí solo en esos sectores está haciendo sus cosas bien.
1: Bien. Nos parece muy bien y felicitaciones a esos dos barrios. Oiga, Tadó se mantiene limpio, ¿sabe? Y
0: sí.
1: con Doto.
0: Sí. Sí, tiene limpio. Es cierto.
1: Bueno, le voy a contar.
0: Y la Unión Panamericana.
1: Buena noticia, se les va a acabar el discurso. Porque es que aquí hay un combo de un partido que yo he venido analizándolo todos los días. Y hay orquestada sistemática.

0: prácticamente una persecución contra el alcalde de Ismina.
1: Sí,
0: de parte de un partido.
1: Eso sí es verdad.
0: Sí, lo estamos viendo todos los días, es ataques y ataques y ataques. Pero cuando estuvieron en el poder no lo hacían. Salían era a defender la no recolección de la basura. Así son de doble moral. Pero voy a contar una noticia hoy importantísima del municipio de Ismina. Partieron en la madrugada de hoy dos carros recolectores de residuos sólidos de Bogotá hacia Ismina. Es posible que estén llegando en la noche. Con esos dos carros compactadores, es un esfuerzo económico que tiene que hacer la alcaldía de Ismina. Y entonces, con el carro que está hoy circulando, tendríamos tres carros.
1: Tres funcionando.
0: Bueno, y el día jueves entregan el otro carro, que hubo que hacer el esfuerzo también y comprarle motor nuevo. Ajá. Motor nuevo a ese carro, ya está instalado, llega y mina el jueves. Entonces tendríamos cuatro vehículos.
1: Sí.
0: Más los motocargueros. Se va a adelantar una gran obra o acción, perdón, para dejar limpio totalmente Ismina. Se va a procurar esto, porque me lo dijo el alcalde, se va a procurar la normalidad en la recolección. Por ejemplo, yo creo que acá Cubis, a mí está, se me olvidó ya eso, porque como eso no cumple, es martes, jueves y sábado. ¿Por qué no ponemos un poquitico de nuestra parte? Y guardamos dos días la basura, porque el carro va a comenzar a pasar regularmente. ¿Por qué no hacemos ese esfuerzo para ayudar a Ismina? Igual, hay sectores que uno entiende que son personas que han llegado y muchos no tienen la cultura que tienen otros, desplazados, se han quedado acá. Lo extraño es que usted en el río San Juan no consigue a ningún habitante botando la basura al río. A ninguno. Mire que cuando yo bajaba al río San Juan, tenía que mirar bien en el bote para botar una colilla de cigarrillo. Porque hasta eso da castigo.
1: Abajo.
0: La gente que vive abajo tiene la costumbre ya que ellas basura, ninguna clase de basura va al río, porque hay autoridad. ¿Sí? Hay autoridad. Entonces voy en el sentido que es posible que en la semana tengamos ya cuatro carros recolectores. ¿Será que podemos aguantarnos dos días mientras el carro pasa? ¿Será que los recolectores van a cumplir con esto para que la gente no vuelva a sacar basura a las esquinas? Yo creo que estamos llegando al punto de la solución al problema de la recolección de residuos sólidos. ¿Qué va a pasar? Entiendan ustedes. Cada vehículo se arrendó por dos meses. Vale 50 millones de pesos mensuales. Con los impuestos, porque hay que contratar, queda cada vehículo en 61 millones. Estamos hablando de 120 y pico millones, los dos carros en el mes. La máquina que hay que llevar allá a la exposición final está en el orden de los 50 millones mensuales. Es un esfuerzo económico de la alcaldía que valoramos, que sí se está haciendo las cosas. Entonces, estábamos en lance ristre, pero vemos que las cosas estaban haciendo. Entonces estamos hablando de un promedio de más de 200 millones de pesos mensuales, ¿cierto? Pero si se hubiera hecho el empréstito, la cuota de ese empréstito de 10 mil millones serían 40 millones de pesos mensuales. Mire la diferencia. Hoy tendríamos 40 millones de pesos mensuales. Pero hay que ser claro. Perdón. Y aquí lo dijimos, Gerson. El Consejo Municipal devolvió el proyecto al alcalde porque estaba mal redactado o faltaban unos argumentos. Y el Consejo lo devuelve con toda la razón, porque ellos no iban a aprobar por aprobar faltando tanta información en esto, y lo devolvieron y estuvimos de acuerdo con el Consejo, porque fue la alcaldía que presentó mal el proyecto. Y los concejales ahí tienen la razón, y les dimos la razón. Ahora, que la alcaldía haya corregido lo que pidió el Consejo, no sabe usted todavía. ¿Será que si la alcaldía ya corrigió lo que pidió exactamente el Consejo, lo va a volver a presentar? Porque yo escuché que lo iban a presentar en agosto.
1: ¿Sí?
0: ¿Dijo Maribel?
1: Sí, dijo Maribel que ya estaba corregido, estaba subsanado todo lo que ellos habían pedido, y que ahorita en las sesiones ordinarias que deben iniciar el 1 de agosto se presentaría de nuevo.
0: Bueno, entonces aquí cabe, y hay que decir las cosas como son, así como estuvimos de acuerdo con el Consejo Municipal en que no aprobaran porque faltaba información de esto, si la alcaldía presenta nuevamente el proyecto al Consejo y no lo aprueba, el problema de la basura va a seguir. Y entonces, ¿quién o quiénes son los culpables de eso?
1: El Consejo.
0: El Consejo.
1: Salvo que digan claramente por qué no lo aprueban. Y que
0: pero si lo que pidieron, la alcaldía lo corrigió exactamente lo que ellos pidieron. Entonces quiero que el pueblo sepa. El Consejo hoy tiene la razón en haber devuelto el proyecto, porque estaba incompleto. Pero si la alcaldía lo presenta con las correcciones y los concejales no lo aprueban, no volvamos a echarle culpa al alcalde de la basura del municipio de Ismina. Aquí hay que culpar a los concejales por no haber aprobado ese proyecto que ya está corregido. Aquí no le echemos más culpa al alcalde. ¿Ya? No le echemos más culpa al alcalde. Esto, ¿no cree Gerson que debe ser así? O aquí en adelante vamos a decir, no aprobaron el proyecto, no se van a comprar los carros definitivamente, porque entiendo que la alcaldía lo va a presentar corregido una sola vez.
1: ¿Sí?
0: Del resto no lo vuelve a presentar más, y no vamos a echarle culpa al alcalde.
1: Lo que vamos a hacer, le propongo, es que cuando se inicien las sesiones hay que ir allá a observar, para tener elementos más certeros de qué es lo que hacen los concejales.
0: Pero con la advertencia que todos los días vamos a decir, Ismina inundado de basura por culpa de los concejales.
1: Sí, que sepan.
0: Y pues, que sepan de una vez. Si se corrigió lo que están pidiendo ellos, ¿qué más quieren? ¿Qué más quieren? Decir, la socialización es un edificio de Colpatria. ¿Ese es el más alto?
1: ¿De Bogotá? No, ya.
0: ¿Cómo se llama?
1: El de más alto ahora es Bacatá.
0: ¿El Bacatá? ¿Le ganó a Colpatria?
1: Sí. El Colpatria tiene 48 pisos, 42 pisos, y el Bacatá tiene 70.
0: Uy, el Bacatá. Bueno, pero vamos a dar las cosas así. Y si esto no sucede, pase lo que pase y pásenos lo que nos pase, nos tocará en un futuro decir las cosas como son.
1: Señalar.
0: Sí, de una vez las cosas como son. Bueno, ¿qué tenemos? Esto les quería contar sobre lo que se viene haciendo.
1: Bueno, por ese lado me parece muy buena medida. De hecho, en algún momento había planteado eso.
0: Sí.
1: Pero ahora falta la contraparte. Porque es que no puede ser solo zanahoria. Aquí hay que dar garrote también. Y por ejemplo, vamos a señalar. Yo observo que el señor que vende las frutas en la bajada del puente, todas las tardes recogen allí en la entrada a la normal y él es el primero en colocar desechos de frutas ahí. Uh-huh. en ese punto que han cogido como punto de acopio, y no pone una bolsita, pone costalados de fruta podrida. Y entonces cuando ya la gente ve eso ahí, empiezan los demás a ponerle más encima. Los del negocio que se llama Colanta ponen demasiados desechos en ese lugar. Entonces me parece que también ya hay que aplicar medidas, porque no puede ser todo zanahoria. Aquí el alcalde está haciendo un esfuerzo, la administración está haciendo un esfuerzo, pues también que las otras autoridades, la policía, los de tránsito, porque ayer estuve mirando unas normas de tránsito y los de tránsito son llamados a controlar eso del espacio público, de colocar los residuos en el espacio público. La ley los faculta para hacer comparendos para personas que ocupan el espacio público con residuos. Entonces que cumplan también con la labor. No es colaboración, es parte de su función la policía. Entonces yo creo que si solo le damos zanahoria a la cosa, esto no va a funcionar, porque es que hay gente que uno ve que lo hacen como, digamos, de aposta, como por burlarse de la alcaldía, y me parece que en cierta forma se está alcahueteando el desorden de los ciudadanos.
0: Pero desgraciadamente, ¿por qué en el río San Juan se puede hacer y no contaminan el río, sino que lo contaminamos nosotros acá arriba?
1: En el barrio de la PP
0: se puede hacer, en barrio San Agustín, ¿por qué se hace? ¿Por qué si somos personas de bien en estos barrios y en el río San Juan? Porque no tenemos la manito, la ayuda, sí, de quien puede darla en el municipio de Ismina para ponerle orden a este platanal.
1: Yo creo que desde la Secretaría de Gobierno le deberían exigir, por ejemplo, a los legumbreros que le den un manejo diferente a eso de sacar todos los días los costales al andén. Que busquen la manera de no sé si de contratar también de forma particular, porque es que ellos son unos generadores especiales. Ellos no generan el residuo como cualquier residencia, sino que, primero, que son en grandes cantidades. Segundo, lo hacen todos los días. Y tercero, el residuo de ellos a mí me parece que es de lo más contaminante, o por lo menos el más hediondo, porque es que la legumbre podrida huele muy feo.
0: Sí, sí.
1: Y entonces los carros se mantienen así hediondo porque recogen la legumbre podrida todos los días.
0: Nos dice un oyente: buenos días, el tema del para y siga, que el secretario de Obras y Movilidad dice que se acabó, creo que deben de estar agentes de tránsito en la bajada del puente en el barrio Cubis, sector Palmeras, para tener el lugar despejado y controlar que los que vienen hacia Cubis y municipios aledaños se puedan desviar por las Palmeras y no crear cuello de botella. Feliz día.
1: Sí.
0: Porque si se cuadran como les da la gana los de conducto ahí, entonces un carro grande para cruzar ahí va a ser muy difícil.
1: No, ya, y hay muchos conductores que, a pesar de que hay tienen el aviso de desvío, se meten en contravía.
0: En contravía, sí.
1: No respetan. Yo no sé, yo sí.
0: No,
1: hay que sacar el garrote.
0: Sí. Otro oyente: don Oscar, buen día. Una pregunta: ¿qué le aportan esos socios a la empresa Aguas del San Juan? Por favor, liquiden esa empresa. ¿O cuál es el negocio que no la liquidan? Pues negocio no debe haber ahí, ¿no? A ellos les dan algo aquí, pero también si esa empresa mantiene de limosna en limosna de la alcaldía, ¿qué les pueden dar? Bueno, esto en cuanto tiene que ver con lo que... me está escribiendo aquí mi gran amigo, candidato.
1: ¿Candidato?
0: Bueno.
1: ¿De aquí?
0: ¿Qué?
1: ¿Candidato de aquí?
0: No, yo le digo candidato.
1: Oh.
0: Y él también me dice a mí: candidato, muy buenos días. Candidato, esa chambonada la dejó un hijo de Ismina, un ingeniero estrella, amigote de fulano de tal. Creo que fue el trabajo de mayor importancia que haya realizado en su vida profesional.
1: ¿Cuál trabajo?
0: ¿A qué se referirá? ¿Cuál trabajo?
1: Ah, debe ser el del tubo que atraviesa Chamblún en el puente.
0: Ajá.
1: Un hijo de Ismina.
2: Sí.
0: Ingeniero amigote de fulano de tal.
1: No sé de quién sea amigo, pero sí sé quién fue.
0: Ajá. ¿Será eso lo que me quieren decir?
1: Seguramente.
0: Bueno. Ahora me va a aclarar ahí entonces cuál fue el ingeniero estrella. El ¿cómo se llama? El trabajo que... ¿De qué trabajo nos estábamos refiriendo? Bueno, aquí nos dicen... Oscar, buenos días. Oscar, así lleguen 10 carros, pero si la gente no se educa, no va a pasar nada.
1: En eso tiene voz. En eso tiene razón.
0: Tiene razón. Sí, tiene razón. Sí, señor. Hace 3 años el tema de la basura fue el discurso del alcalde actual en campaña. Creo que al llegar debió tener la solución. 2 años y medio y esto sigue peor. Con todos ha estado peor. Esto no es así.
1: Aquí todos los alcaldes se han llevado el golpe con la basura.
0: Con la basura y con la movilidad.
1: Todos, creo que...
0: Todos han fracasado.
1: Creo que el único que le fue un poco bien con ese tema fue con Miguel Ángel Guerrero.
0: Pero y Mina no había crecido.
1: Pero en esa época no había tantos habitantes, tantos vehículos y tanto desorden como hay hoy.
0: Sí. Le cuento, Gerson, buenas noticias tenemos. Vamos unas 2 veces hoy, me hace el favor. Porque, y dejar planteado el tema, seguimos en lo que seguimos. Lo otro es que eso no alcanza. Pero seguimos en la campaña pedirle al alcalde 0 conciertos y que esos recursos sirvan no para comprar un carro, pero por lo menos sirve para estar muy cerca a completar en los recursos de la consecución de un vehículo más. Nos parece, seguimos en la campaña, ¿qué les parece a ustedes? ¿Qué nos deja a nosotros un concierto? Un concierto nos deja más pobreza, más suciedad,
1: basura.
0: A uno le genera alegrías, es decir, la basura horrible, pero usted al otro día es más pobre que el día del concierto.
1: Sí.
0: Tiene más pobreza. Entonces tenemos que mirar también, tenemos que mirar qué nos favorece y qué le sirve al pueblo. Porque sigamos promoviendo, a ver si a la gente... Hoy que estamos viviendo la problemática, le parece bien, sigamos con las verbenas en los barrios, pero que no haya concierto. Y lo que se iba a invertir en esos conciertos, se puede tener, ¿no es cierto?, como un anticipo para mirar cómo se consigue ya otro carro recolector de residuos sólidos. Sigamos en la campaña, no sé si al pueblo le guste o se vayan a venir lanza en ristre contra mí, porque estoy proponiendo quitarle su concierto. Pero el concierto, usted al otro día revísese, y usted es más pobre al otro día que el día del concierto. Eso genera pobreza. A unos les genera trabajo, emprendimientos, que les va muy bien, sí. Pero estamos ante una emergencia. No sé si yo estoy equivocado con lo que se está planteando. Bueno, nos dice que es el mismo del pavimento del sector de Viento Libre. Nos dice, buenos días. Se sugiere que algunas carnicerías también sean cuidadosas con los residuos sólidos, porque he visto de que algunas sacan costalados de residuos cuando pasa el carro recolector.
1: Es cierto, aquí también lo hemos dicho.
0: Ay, carajo.
1: No es que algunas, todas sacan costalados de huesos y de todo tipo de residuos y van al carro. Es que yo pienso que es que al carro no puede ir todo. Mejor dicho, no es que yo piense, es que al carro no debe ir todo. En otros lugares del país donde yo he estado, se le da un manejo distinto a eso.
0: Sí.
1: No va todo al carro. Aquí le meten al carro colchón, nevera,
0: escaparate,
1: le meten residuos de construcción y eso no debe ir al carro. Esto tiene otro manejo.
0: Este mensaje, buenos días. Asojuntas y los consejos comunitarios están iguales, se están convirtiendo en una cueva de ladrones. Hay que quitarles esas tetas.
1: Sí, pero ¿quién se las quita? Si tienen unos estatutos y unas cosas que les permiten hacer todas esas cosas.
0: Bueno, nos dice, buenos días, don Oscar. Respetuosamente dejemos de estar incitando a un empréstito. El municipio de Ismina es solvente, que presenten proyectos, y aquí no hay que culpar a los concejales, que si eso se devolvió fue por algo.
1: Eso lo mandó un concejal.
0: Un concejal, claro. Eso, por algo. Estamos diciendo que sí, que tienen razón y lo estamos respaldando.
1: Sí.
0: Pero si el municipio resolvió las pretensiones de ellos y lo vuelve a presentar y no lo aprueban, es por algo.
1: Claro, por algo.
0: Y ese algo lo vamos a decir.
1: Y el valor.
0: Sí. Oscar Gerson, buen día. El Bacatá. Buen día. Cantón de San Pablo no hizo el concierto de su fiesta y con esos recursos consiguió un carro compactador. ¿Será que Ismina no puede hacer lo mismo? Es lo que estamos proponiendo. ¿Y será que me van a colgar por esto? Yo, don Oscar, yo digo, si en Ismina hay señores que tienen tantas máquinas, ¿por qué no prestan siquiera dos máquinas y el señor alcalde paga el combustible y los días del trabajador y sale más económico, digo yo? Y lo apoyo si unos concejales dicen que de su pueblo que hagan algo, o es que solo quieren plata y ya, para los proyectos que presenta el alcalde. Bueno, seguimos. Oscar, buenos días. No sé si es a mí que me pasa eso, pero a mí ya me da miedo salir en Ismina por el desorden que hay. Uno se arriesga a que lo accidenten. Los fines de semana en este pueblo es una locura transitar en Ismina. Se ha vuelto un desafío. Anoche andaban más de 5 jóvenes desadaptados compitiendo en motos en Ismina y pasan por el lado de la policía y no les dicen nada. ¿Cómo es posible que habiendo tanto tránsito, tanto municipal como departamental en Ismina, y no trabajen los domingos? Ellos tienen horario de oficina. Los fines de semana es donde más aumenta el tráfico vehicular y no hay quien controle el desorden en este pueblo.
1: Eso es cierto, pero yo no sé si es que ellos tienen horario o no. Pero le voy a contar. El día sábado, usted sabe que hubo un tema en la vía, Ismina,
0: sí, Pereira.
1: Pereira. Al día, a las 8 de la mañana, algo así, encendieron una tractomula y duró todo el día la vía cerrada. Yo pasé por allá a eso de las 8 de la noche, allá a 9 de la noche, por el sector de abajito de Playador, donde estaba una tractomula todavía con unas partes en llama. Pasé por ahí, pasó el alcalde de Tadó y por un ladito pasamos. A las 10 llegué a Ismina y estaban 3 agentes de tránsito escondiditos en la entrada del cementerio, pensando que ya venía la retroexcavadora. Pero ese día se trasnocharon gratis, porque no bajó ninguna. A las 10 de la noche, uniformados, en moto, esperando que bajaran la retro. Entonces, perdieron la noche, se trasnocharon, porque no bajó ninguna, porque la vía la abrieron al día siguiente. Entonces, para eso sí salen. Pero para controlar esto que acaba de decir el oyente, ahí no aparece.
0: Mire usted, estos días que fui a Pereira, sí, fui a Pereira y volví en el día, ¿se acuerdan? Estos días.
1: Sí, sí.
0: Conté, iba para Pereira, y hay una cosa que llama Basilión, una máquina, una marca, no sé cómo se llama, que esa es la que está en Pela.
1: Tom León.
0: Sí, esa es la que están utilizando ahora.
1: Las verdes.
0: Las verdes porque son baratas.
1: Sí.
0: Pero le duran un año nada más. No, eso está claro ya. Porque después valen más los repuestos que la propia máquina. Contamos 10 máquinas que venían entrando al Chocó.
1: Al Chocó.
0: Que están entrando en promedio diario.
1: Sí.
0: Al San Juan, 15 máquinas diarias. 15 máquinas diarias. Y según un censo, ¿cierto? Como dice el otro, a boca de urna, en el sector de Novita y demás, hay más de 1710 máquinas.
1: Así es preciso, 1710.
0: Este momento. Falta ver las que entraron todos los días, que entran 15. Mucha maquinaria.
1: Mucha maquinaria.
0: Entonces,
1: pero mire qué es lo curioso, que también lo estuve observando. Cuando viene la una cama baja es equivalente igual a una o igual a una retro, a una tractomula con un container, ¿sí? En tamaño, en lo que puede causar, todo es igual. Pero supuestamente las que traen las retroexcavadoras sí tienen que venir escoltadas de tránsito a la entrada de Ismina, porque ellas vienen desde cualquier parte del país
0: y nadie las escolta.
1: Y nadie pues traen un carro adelante, que es lo obligatorio que exige el Ministerio de Transporte, que debe llevar un carro adelante, pues indicándole a los conductores que van que viene un vehículo pesado atrás. Y así transitan por todo el país, pero cuando llegan a Ismina tienen que entrar escoltadas por el tránsito de acá, del departamental. Y resulta que pasan otros camiones grandes iguales, y a esos no necesitan escolta, supuestamente.
0: Mulas
1: de todos los
0: tamaños. Con cemento, por ejemplo.
1: Con cemento, con todo Marillas. Tipo de material. Y es que las he visto que pasan, adelante van dos mulas, por ejemplo, y atrás viene una cama baja con una retroexcavadora. Y a esa sí hay que escoltarla. No, entonces, es que eso, ese tipo de cosas es las que no nos deja avanzar. Porque es que la corrupción está, mejor dicho, y estos de agentes nuevos, ojalá no le aprendan esas mañas a esos de departamental.
0: Bueno, nos dice, oyente, buenos días. El problema de la basura ya se salió de control. En lugar de celebrar las fiestas patronales, sería mejor destinar esos recursos a la compra de un camión recolector de la basura. La acumulación de desechos está provocando la proliferación de mosquitos y contaminando el medio ambiente, lo que representa un riesgo para la salud de toda la comunidad. Es momento de establecer prioridades y tomar acciones que beneficien a todos.
1: Pues sí, ahí le están dando usted la razón.
0: Sí. Mire que yo recuerdo que Maribel Delgado, no me acuerdo con qué otro funcionario, se fueron a Chamblún, estaba así como está hoy, en volquetas, y recogieron todos esos residuos. ¿No es cierto? Por la tarde ya estaba así otra vez.
1: No, es que ese es un tema de nunca acabar, porque esa quebrada viene desde arriba de Santa Genoveva.
0: Arriba.
1: Y entonces cada vez que llueve, pues ella arrastra todo lo que le han tirado desde Santa Genoveva, y como ahí está el obstáculo del tubo, pues ahí se va a detener siempre. Hasta que no resuelvan el tema del tubo, no sé si que quitándolo o cambiándole la ruta, no va a desaparecer ese problema. Porque es el tubo que detiene todos los residuos que van por la quebrada.
0: Y el oyente que nos mandó el mensaje dice, sí, es el caso del puente de Chamblún. Bueno, ese mismo problema está sucediendo con el puentecito que construyeron acá en el sector La Oreja. ¿Dónde queda eso?
1: No, ese no sé dónde es.
0: Ah, La Oreja, sí. Por donde vive el pastor Eleazar. Ah, aquí a la vuelta.
1: Sí, aquí abajito.
0: Y el señor Hernán Asprilla. A este ingeniero le dijeron que no era necesario una viga dentro de la quebrada. A este los moradores de ese sector le rogaron para que no vaciara. Hizo caso omiso a eso.
1: Y hoy tiene el problema,
0: seguramente. Hoy tiene el problema.
1: El puente quedó altísimo, ¿no?
0: Sí, sí.
1: Pero le metieron la viga
0: donde no era. Dice el oyente. Tenemos buenas noticias para Paitú y Basurú, Gerson.
1: Sí, señor.
0: Buenas noticias.
1: Topin EU. Eso es una empresa constructora, ¿no?
0: Sí.
1: Topin EU. Tiene el gusto de invitarle a la socialización de inicio del objeto contractual. Y dice, mejoramiento de la vía terciaria que comunica los corregimientos de Paitó a Basurú, mediante la construcción de pavimento en concreto rígido en el municipio de Ismina, departamento del Chocó. Esto será hoy 27 de julio, a las 2 de la tarde, frente a Brisas de Paitó. Entonces, allá en Paitó.
0: En Paitó, sí.
1: Sí, señor. También hoy van a socializar, don Oscar, el punto de abastecimiento, el PAS, el que queda, sí, el que están construyendo acá en la 70. Están invitando a la Junta de Acción Comunal, a, mejor dicho, a todo el que esté interesado en ese tema, que asista a la Casa de la Cultura hoy a las 9 de la mañana, para que se enteren. De pronto usted no está interesado en un local allá.
0: ¿Ah?
1: ¿No está interesado en un local ahí en el PAS?
0: Un local ahí, sí, claro. Ese es el punto. ¿Eso es en la Casa de la Cultura hoy?
1: Hoy es la socialización de cómo se va a manejar, de qué, de mejor dicho, todo lo relacionado con el punto, sí, de abastecimiento, sí, claro, solidario. Ajá. En la Casa de la Cultura a las 9 de la mañana hoy. Son las 7:54 minutos en la mañana.
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0: Son las 8 en punto de la mañana.
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0: Topping EU. Tiene el gusto de invitarle a la socialización de inicio de obra contractual. Y la obra consiste en el mejoramiento de la vía terciaria que comunica los corregimientos de Paitó a Basurú, mediante la construcción de pavimento en concreto rígido en el municipio de Ismina, Chocó. Será hoy 27 de julio a partir de las 2 de la tarde frente a Brisas de Paitó, allá en Paitó, para que quienes estén interesados puedan asistir. Me imagino que el señor Hernán está contentísimo.
1: Debe ir. Debe ir.
0: El que no va a ir es Janir, ¿no?
1: Janir, no.
0: El alcalde de Basurú.
1: El alcalde no puede ir.
0: No puede ir.
1: Bueno, la otra noticia buena con la que amanecimos hoy, pues estamos dando noticias buenas.
0: Tenemos bastante Facebook Live.
1: Bueno, ya vamos entonces. Pero mire la noticia buena. Pero mire por qué en una parte se puede hacer y aquí en Ismina no se puede hacer. Eso es lo que a mí me da rabia.
0: Autoridad.
1: Personal de la Alcaldía Municipal de Condoto, la estación de policía y los agentes de tránsito llevaron a cabo una jornada operativa de control y vigilancia en las vías del municipio. Durante el operativo se inspeccionaron motocarros y se verificaron niveles de ruido. Oiga, niveles de ruido. Y los sistemas de escape. Como resultado, se decomisaron equipos de sonido que generaban decibeles por encima de lo permitido y que alteraban la tranquilidad y la convivencia de la comunidad.
0: Oiga.
1: La administración municipal reitera su compromiso con el orden público y hace un llamado a conductores y propietarios para que cumplan la normatividad. ¿Se nos fue aquí? Bueno. Dice que hace un llamado a los propietarios para que cumplan la normatividad vigente. Informamos que estos operativos continuarán de manera sorpresiva en distintos puntos del municipio con el fin de proteger el bienestar de todos los ciudadanos.
0: Ese es un mensaje directo a Yonemiro.
1: Sí, pero aquí se ve la policía decomisando los bafles de las mototaxis e impartiendo comparendos e inmovilizando motos, porque aquí han cogido a
0: la policía,
1: la alcaldía y el tránsito.
0: Oiga, eso está muy bueno.
1: Muy bueno. Se unieron, pero decomisaron fue bastante equipos de sonido. Usted ve ese desorden de Ismina.
0: No, y sabe qué es lo que más me preocupa. El nivel de vulgaridad de las canciones que ponen a todo sí. Volumen por todo el pueblo. Y sobre todo, al mediodía van a recoger a los niños de los colegios con unas canciones de un grado de vulgaridad tan alto. Yo no entiendo para dónde es que vamos.
1: Sí, pero si la policía pudo hacer eso, o que la policía de Condoto es distinta a la ACA.
0: Será.
1: Porque es que yo veo que la policía está allí parada y pasan en esos motocarros con ese volumen altísimo.
0: Y ellos
1: el policía debe proceder inmediatamente a decomisar ese aparato que está generando niveles altos.
0: Debería. Pero aquí no pasa eso.
1: No pasa eso. Porque no respetan a la policía. Entonces, esto, Secretaría de Gobierno, Secretaría de Movilidad, Tránsito, Policía, SIGIN, de todo. Verificar antecedentes, verificar motos, verificar chasis, verificar los niveles.
0: Sí, esto
1: y
0: tiene.
1: Coja la moto y haga favor y me la acelera aquí. Acelérala. Que ahí parada la aceleren. Y se da cuenta.
0: Con el decibel, sí. Decibelímetro, ¿así se llama?
1: Sí.
0: Sí.
1: Imponga los comparendos y de una a la grúa. Y verás que así vamos. Porque si no hacemos las cosas por las buenas, estos muchachos de ahora nos tienen jodidos. Mire usted el peligro que es transitar por Ismina a pie.
0: Sí.
1: Y en moto peor. En moto peor. Yo le mostré que, mire, a mí ya me está sanando. Que uno me elevó. ¿No es cierto? Mira, ya me está sanando. Y entonces, estando en un parisiga.
0: No, es un peligro salir a las calles en Ismina, sobre todo los fines de semana, desde el viernes hasta el domingo y entre semana también, pero los fines de semana especialmente está supremamente peligroso, tanto a pie como en vehículo.
1: Usted, si tiene su moto, le sugerimos no salga después de las 6 de la tarde todos los días y especialmente los fines de semana, porque hay un grupito de personas aquí, porque son los mismos de siempre, los mismos de siempre, que la policía nunca los ve, que son picando esas motos, son 5 motos sonando altísimo. Con eso el mofle le quitan, sí, el silenciador
0: y le ponen unos resonadores,
1: y eso, mejor dicho, no hay forma de dormir, especialmente en la meseta y para el sector de la salida Andagoya. Saludo oyente a esta hora. Bueno, buenos días.
2: Buenos días. Sí, hombre, estoy escuchando. Soy un oyente, estoy escuchando,
1: sí,
2: la noticia, los sonidos. Aparentemente, mira, un pueblo sin ley.
1: Sí.
2: Estaba asistiendo a pedir auxilio a la policía por unos quincón que tengo al lado de mi casa, al frente de mi casa, y nunca viene, nunca llega. Y entonces, no hay que hacer. Nadie pone orden.
1: Nadie pone orden, eso es verdad. Ni con el volumen.
2: Aparentemente, mira, un pueblo sin ley. Y los habitantes no tenemos doliente.
0: Unos King Kong, oiga, pues.
1: Sí, King Kong, cierto.
2: Entonces yo creo que hay que tomar ejemplo de Condoto. No solamente con la motocaro, sino con los equipos de sonido.
1: Sí,
2: que
1: sí.
2: No respetan a nadie. Y la policía no hace nada.
1: Nada.
2: ¿Qué hacemos?
1: No, estamos llevados.
0: Tomar ejemplo de Condoto.
1: Ejemplo de Condoto, unido la policía, tránsito, alcaldía, y comenzar de una vez a proceder contra estas personas que nada, que no quieren, no quieren ayudar al pueblo, no quieren ayudar al pueblo. Sí. Si quiere escuchar su música grosera con sus vulgaridades y alto volumen, vaya para su casa y escuche el vallenato.
0: Enciérrese en su casa, sí. Pero es
1: porque que los demás que estamos por fuera no necesitamos escuchar su música. Pero es estridente. Sí. Estridente.
0: Nos dice un oyente, buenos días, nuevamente, pues ha mandado 2 mensajes. Es el problema de las basuras, falta de conciencia, y también me atrevo a decir que también hay sabotaje político.
1: Sí.
0: Yo creo que sí, el oyente tiene razón.
1: Sí, eso.
0: Aquí hay unos que usted dijo, un convito,
1: sí,
0: que son como de un grupo opositor al alcalde, y a todo le quieren meter sabotaje.
1: Sí, eso es verdad, estoy de acuerdo con el oyente. Nos dice, don Oscar, buenos días. En Condoto la policía se puso la 10 y sancionaron y castigaron motocarros con equipos de sonido grande. Ismina tiene más de 20 unidades de tránsito y motocarros con sonido que le ganan en volumen a la mayoría de las discotecas, pero no hay autoridad que controle. ¿Será que a las autoridades les da miedo o es que los rapimoteros le están dando mucho chompi y mucho gaitore a las autoridades?
0: Sí, pues está bueno.
1: Está bueno, gaitore. Bueno, esto sí.
0: Hay un amigo suyo que hace días no se comunicaba. Uh-huh. El señor Arles Perea.
1: Ay, pobrecito.
0: Millonario, ¿cómo va?
1: Millonario. El millonario le pasó lo mismo en Santa Fe.
0: Ajá.
1: Juegan como nunca y pierden como siempre.
0: Como siempre.
1: Santa Fe perdió ayer jugando con la suplencia.
0: Ajá.
1: En el 50anario en Medellín contra Águilas Doradas, jugando de visitante con la suplencia porque va para Copa Suramericana.
0: Sí.
1: Millonario jugó de local en Bogotá.
0: Sí.
1: Primer partido.
0: ¿Con quién?
1: Bucaramanga, y perdió 1-0
0: en Bogotá.
1: En Bogotá. Uno entiende lo de
0: Arles.
1: El llanto y el dolor. Uno entiende eso, pero...
0: Pero no ha dicho nada de eso, Arles. Él le manda a decir lo siguiente. Nos resultó chicanero el señor Echeverri.
1: Ajá.
0: Dice que fue y volvió el mismo día a Pereira. Sí, abrazos. Sí. Dice, además, no puede decirme nada hoy. Hoy perdió Santa Fe y mi Millonarios estamos iguales.
1: No, ya le dije.
0: Que
1: le
0: perdieron
1: dije.
0: Los dos.
1: Sí, los dos, ya le dije. Pero la diferencia es que el uno fue visitante, claro, que fue Santa Fe.
0: El local no puede perder.
1: Limonario jugó en Bogotá. Ya.

0: después de la...
1: Bueno, 8 de la mañana, 11 minutos, 8, 11 minutos de la mañana. Ay, hombre.
0: Oiga, por estos días se están graduando muchos jóvenes en Izmina como médicos. En Izmina no, y en el Chocó. Allá en Condoto se va a graduar un joven Cristian Mosquera Figueroa. Ese es de la familia de los Lozano, los Figueroa, los Maturana.
1: Muchacho Samuel Maturana.
0: Muy jovencito. Se va a graduar hoy como médico también en Medellín.
1: Ah, pues no acuerdo. ¿Recuerda la hija de Maribel se graduó estos días? Sí. Francenet Andrea Torres Delgado. Yo no sé, ya está aquí en Izmina, pero...
0: Seguramente se van a acabar los problemas que había en el Chocó para conseguir médicos, porque ya tenemos bastante. Están graduándose.
1: Y están volviendo a la tierra.
0: Están volviendo a la región, sí.
1: Y ojalá se les dé la oportunidad, hombre.
0: Sí, claro. Okay. Ojalá.
1: Pero pagándoles bien también.
0: Sí, lo que se merece.
1: Los sueldos del Chocó son muy malitos. Bueno, le digo que qué bueno, hombre, qué bueno. Estos funcionarios, Gerson, de Condoto, hombre, con esta noticia tan buena.
0: Esa noticia me alegró y me gustó. Porque mire, por ejemplo, el viernes hubo una actividad en el Coliseo. Y salieron unos niños con un parlante portátil, pero pues de bastante potencia, con unas canciones tan vulgares a todo volumen por la calle, pero vulgar, lo más vulgar que usted se puede imaginar, y sobre todo que lo que llevaban los parlantes eran unas niñas, y las canciones eran de esas de que te lo meto, que te lo no sé qué.
1: ¿Cómo?
0: Pero como las muchachitas hoy son las que apetecen ese tipo de canciones, tenemos una generación bastante preocupante.
1: ¿Cómo va a ser, hombre, que... No.
0: Y yo no sé cómo es que los ministerios, no sé si el de cultura o de qué, permiten que los artistas graben unas canciones con unos niveles de vulgaridad, pero que son impresionantes.
1: Sí.
0: Aquí esa la bichota se ha vuelto la reina de la vulgaridad y es la que más vende.
1: Ah, sí, que a la gente le gusta eso. Sí. No salió. Bueno, vamos a ver si por acá lo podemos tener.
2: A veces creemos que todo nos debe llegar. Y es importante que llegue, pero también saber.
1: Están entregando más oportunidades para las familias. La Unidad para las Víctimas y la Alcaldía de Izmina hicieron entrega de algunos elementos.
0: Sí, bastante.
1: Pero mucho.
0: Vi mucho colchón, muchos kits de elementos de cocina.
1: Corchón, sí.
0: Colchoneta, bastante.
1: Entregaron 30 esquemas especiales de acompañamiento familiar. Una estrategia liderada por la Unidad para las Víctimas que busca fortalecer la recuperación, economía y social de hogares y víctimas de desplazamiento forzado en el marco del proceso de retornos y reubicaciones. Gracias a esta iniciativa, 30 familias izmineñas.
0: Bueno, ese debe ser otra.
3: Hispano está comprando la cantidad
1: de... Recibieron... no.
0: Ser víctimas, sí. Pero víctima. También hubo entrega de elementos para los que se inundaron.
1: Vamos a ver qué nos dicen aquí.
2: Creemos que todo nos debe llegar. Y es importante que llegue, pero también saber qué hacer con lo que llegue. ¿Qué hacemos con nuestras manos para transformar nuestras vidas? Primero, saludarlos, decirles que la Unidad para las Víctimas, el Gobierno Nacional, en coordinación con la Alcaldía, hace presencia hoy aquí en este bello municipio, en el municipio de Izmina, porque consideramos importante, fundamental, intervenir con acciones que transformen la vida de las víctimas.
4: Hoy se considera un día histórico, un día importante, que esta alianza de la Unidad de las Víctimas y la Administración Municipal de Izmina, dado el eslogan Izmina merece más, más para su gente, sigue convencida de la ruta de trabajo. No debe terminar en favor de las víctimas para tratar de mejorar la lucha contra la pobreza. Así que siéntanse orgullosas, siéntanse acobijadas con este trabajo que estamos haciendo, pero lo más importante, se convierta en una operación transformadora de vida.
1: Bueno, alcaldía del municipio de Ismina, esto, oiga, microondas, colchonetas, ollas, a todas estas 30 familias que te tomaron. Qué bueno, hombre. Qué bueno. Vamos a ir leyendo, Gerson, a qué tiene usted allí para... Pero antes, permítame este... Buenos días. Por la calle de la Normal y unos mineros que tienen unas camionetas que pasan a una velocidad que ponen en riesgo unos niños que juegan en bicicleta hacia ese sector. Le sacan la máxima velocidad. El llamado es a que controlen esa alegría que tienen con su oro y no vayan a quitarle la vida a un niño.
0: Sí.
1: Ay, carajo.
0: Sí, sí, sí. Que controlen la alegría y le bajen a la...
1: Te le digo que usted no le gusta, pero sí, diga las cosas, hay que decirlas como son. ¿Quién ha pasado después de muerto? Nadie. Hasta ahí llega uno. Pero entonces la pregunta es, si hay mucho chocha rico. Sí. Sí la hay. Entonces, como el adagio que hemos dicho aquí, ¿no? El que nunca ha tenido y llega a tener, loco se quiere
0: volver. Sí, ese sí es un adagio que es muy diciente.
1: Y
0: tiene un audio.
1: ¿Ah?
0: El señor Serna.
1: Sí, bueno, mensaje.
5: Bueno, Oscar, buenos días. A usted y a la mesa de trabajo.
1: Ah, Carlito.
5: Don Oscar, muy sencillo, en Ismina, hombre. Se queda uno aterrado de ver tantas normas que sacan por la emisora que van a mejorar esto, que van a mejorar lo otro. Hace unos días dijo el doctor Yonemiro, salió a hablar, que ese poco de carros viejos que habían en la calle, mototaxis viejas, que los ruidos, todo eso iba a cambiar en el pueblo. Y vemos que cada día está peor. O sea, a este gobierno del doctor Jason, tranquilamente, por su poco de anuncio que hace y no cumple ninguno, podríamos llamarle solo promesa, el gobierno de solo promesas. Dicen y dicen cosas por los medios y a la hora de realizar no realizan nada.

0: Hay uno que se quejaron mucho de que había un poco de elementos de chatarra arrumado. Sigue ahí. Que nos dijeron que el dueño no aparecía. Entonces, pero no apareció el dueño y tampoco se pudo hacer nada con eso.
1: Sí.
0: Entonces sigue ahí.
1: Entonces, porque eso lo denunciaron, ¿no?
0: Sí, aquí lo denunciaron muchas veces. 8:19 minutos.
1: Bueno. Oiga. Yo no sé nosotros para dónde vamos. ¿Para dónde vamos? Pero es que yo no puedo entender. No puedo entender. ¿Cómo un alcalde que tenga sus cinco sentidos va a ir a la Cámara de Representantes con una representante de la Cámara con unas botas amarillas?
0: ¿Ah? ¿Es un alcalde?
1: El alcalde del Bajo Bogotá.
0: Ah, Cestino. Sí. ¿Y han votado de caucho?
1: De caucho.
0: ¿Y las otras también, Olga?
1: Sí, también.
0: ¿Y eso qué significará?
1: Yo no sé qué quiere decir, pero se presentó allá en el Congreso de la República con unas botas amarillas de caucho el alcalde.
0: Yo sí lo vi, pero no le presté atención. Usted le está prestando más atención.
1: Sí.
0: ¿Y qué mensaje sería el que querían enviar?
1: Pero es que yo no tengo ni calificativo para decirle a quienes se pusieron esas botas. Llegar con unas botas amarillas de caucho al Congreso de la República.
0: Sí, yo sí los vi el día de la posesión, pero no sé qué querían decir.
1: No, identidad no es.
0: No, eso no, porque las botas de acá, el del Chocó, pues uno las usa, pero no son propias.
1: No, y él también, ponerle a la parlamentaria esas botas amarillas.
0: ¿Él?
1: Él le dio esas botas amarillas a la parlamentaria también.
0: ¿O no sería ella la que lo incitó a que se pusiera botas amarillas?
1: No.
0: Porque eso, es que ella también las tiene.
1: Ella también las tiene, pero el que de la cosa esa, la patadería, es ese alcalde del Bajo Bogotá.
0: ¿Y la invitada, quien invitaba no era ella?
1: Sí, pero...
0: El que invita es el que pone las condiciones.
1: Pero él quiso sobresalir allá, con semejante esperpento, llegar con unas botas de esas allá. No. Oiga, el viernes no pudimos terminar la gobernadora escuchando a la comunidad. Uh-huh. Ah, pero...
0: Tema de SPAC.
1: Sí. Ahora vamos a colocarlo nuevamente porque tenemos otro audio. Bueno, vamos entonces con el otro audio rápidamente. ¿Y venimos con el Facebook Live, Gerson?
2: Sí, señor.
1: Bueno, ¿qué nos dice oyente hasta ahora?
3: Don Oscar, muy buenos días a usted y a todo su equipo de trabajo, igualmente para todos los radioescuchas. Quiero enviarle este mensaje como una voz de, como un sos, una ayuda que lo radie para ver si la policía se pellizca, porque hay que hacer algo con los equipos de sonido. Si quieren, los motocarros pasan y ¡zum! Dejan el bembén. Pero el equipo de sonido que tiene uno al pie de su casa, ese es permanente, todo un santo día de música a todo volumen, bajo a todo volumen, pero va uno a la policía, sí, ya le mandamos el cuadrante, y ese cuadrante nunca llega. Y lo más grave, que uno llama a la policía, van a mandar el cuadrante, no lo mandan, no mandan el cuadrante, y la música la paga. Entonces hay compromiso entre la policía y los dueños de los equipos. Por favor, que no siga siendo dismina más un pueblo sin ley. De alguna manera hay que aplicar la ley, hay que aplicar la autoridad. Equipos de sonidos grandes dentro de su casa, que prendan su equipo dentro de su casa, ahí como lo sienten allá adentro. Muchas gracias si me escucha y me puede radiar esto.
1: Claro, muchas gracias a usted, hombre, por su opinión. Hoy ha sido...
0: De todito,
1: sobre todo el ruido, las motos,
0: la basura,
1: vulgaridades, la basura.
0: Ay, no sé si usted escuchó un mensaje que le envié el viernes, ¿fue?
1: Le iba a preguntar, ¿cómo es posible, a qué nivel de audio hemos llegado? Serna dice que no, que un equipo de sonido puesto
0: en camellón
1: golpee fuerte los vidrios de las casas que están junto al coliseo.
0: Sí.
1: ¿Cómo será eso?
0: Yo lo viví.
1: ¿Usted lo vivió?
0: Y lo grabé.
1: ¿Lo grabó?
0: Y las ventanas golpean durísimo. Entonces uno se pregunta, ¿qué nivel tendrá allá? ¿Y cómo estarán los que están allá en el sitio donde están poniendo la música?

0: Y los vecinos.
1: Y los vecinos, para que al otro lado del río se escuche con tanta, con tanta potencia.
0: No, le digo que, y entonces uno no sabe, uno no sabe qué hacer en esta situación. Si no llega una ayuda extra al municipio de Ismina, no va a haber posibilidades de que las cosas aquí mejoren. Definitivamente se necesita la mano extra que nos ayude al problema del desorden de los que pican motos, de los que andan a altas velocidades, de los que andan con volúmenes altos en la moto, con la basura. Pero ya, ya vemos que, digamos, como que no hay una autoridad legal que nos pueda sacar de este marasmo.
1: Que vayan viendo los diferentes candidatos que pretenden aspirar a la alcaldía de Ismina toda la problemática que hay, para que después no digan que no sabían a qué se estaban enfrentando.
0: Tienes, y aquí tenemos el inventario, aquí tenemos el inventario ya de lo que estamos pasando hoy. El tema de la recolección de residuos se va a solucionar,
1: sí,
0: en 4 días, pero eso no quiere decir que los demás problemas no, no los tengamos diariamente. ¿Qué tenemos en el Facebook Live, Gerson?
1: Sí, señor, a las 8:26 minutos, oiga, va a aspirar Jeffer Loco a la alcaldía de Ismina.
0: ¿Va a aspirar?
1: Va a aspirar.
0: ¿Cómo así?
1: Eso está diciendo él, que va a aspirar, que ya es candidato.
0: Ah, bueno. Bueno, o ya el primero que sale, ¿no?
1: Ya, pues, ahí no, ya tenemos listado amplio. Atafaberli Cañola nos saludó, dice, hay que dar gracias a Dios por un día más que nos regala. Feliz inicio de semana. Doña Mayra Morales también nos saludó. Y Robin Ángel Lemus dice, feliz y bendecido día, Oscar Gerson, Radio Escucha. Silver Leighton Mosquera dice, buenos días, bendiciones, saludos desde Barcelona. Este es Colachito.
0: ¿Sí?
1: Sí, Colachito y Venado. Él vive en Barcelona, en España.
0: ¿En España?
1: Sí, desde allá nos escucha.
0: Ya estamos superando las 3 de la tarde allá.
1: Sí, sí, a esta hora ya estamos llegando a las 3. Maritza Mosquera Mosquera dice, feliz día, Gerson y don Oscar, gracias por mantenernos informados, Dios les bendiga siempre. Francia Chaverra dice, bendiciones para todos en esta hermosa mañana que nuestro Padre Celestial nos regala. Edgar de Ávila Blanquicet nos saluda desde Cartagena. Y Lina Mosquera dice, buenos días, señores periodistas, el problema de la basura ya se salió de control. En lugar de celebrar la fiesta, mire, mensaje de apoyo para usted. En lugar de celebrar las fiestas patronales, sería mejor destinar esos recursos a la compra de un camión recolector de basura. La acumulación de desechos está provocando la proliferación de mosquitos y contaminando el medio ambiente, lo que representa un riesgo para la salud de toda la comunidad. Es momento de establecer prioridades y tomar acciones que beneficien a todos.
0: Sí, sí, así es.
1: Así es. Hay mucho gallinazo en Ismina, pero bastantísimo.
0: Sí. ¿Y cómo será antes para Perado?
1: No me lo quiero imaginar. Vicente Perea Rojas dice, buenos días a la mesa de trabajo de Canal 80, igualmente para todos los radioescucha, fiel sintonía, gracias por transmitir noticias. Iverson Yair Rojas dice, muy buenos días para la mesa de trabajo. El tema de la problemática de los residuos que hoy aqueja al municipio de Ismina no solo es de carros. ¿Cuál ha sido la implementación que han buscado para mitigar la problemática en los puntos de acopio que hay hoy en los diferentes puntos que están? Dos, es infrahumano. ¿Cómo salen esos señores a prestar el servicio de recolección sin dotación? Y dice Gerson, ¿y usted por qué no le propone al alcalde los contenedores que se manejan acá en Bogotá? Bueno, yo sí lo he propuesto, pero pues,
0: pero dependiendo los dependiendo el equipamiento de cada carro, ¿no?
1: Sí, sí, pero pues no, hay unos especiales, unos, él se refiere a unos contenedores de hierro grande, que son contenedores como tal. Entonces,
0: pero hierro acá no sirve.
1: son de hierro, son grandes. ¿Cómo les explico? Son como de 6 metros de grande y el carro cuando viene se lo lleva completo. Es equivalente al volco de una volqueta doble troque. Uh-huh. Entonces cabe mucho residuo. Y ahora le explico fuera de mi micrófono. Bueno. Nos dice José Abdía Domínguez. Uh-huh. Señores, buenos días. Pregunta.
0: Monseñor.
1: ¿Sí?
0: Ajá, monseñor.
1: ¿Es monseñor?
0: Sí.
1: Ah, caramba. Dice, señores, buenos días. Pregunta. ¿Los carros que anuncia el señor Oscar que vienen para Ismina para solucionar el problema de la basura son nuevos? ¿O son de tercera como los que compró el señor Ever Córdoba? Ever Córdoba, que según amaba a Ismina. Gracias.
0: Bueno, los carros son arrendados. Si son arrendados, no son nuevos.
1: No son nuevos.
0: Ni son del municipio tampoco. Son arrendados.
1: Alquilados. Vienen a prestar un servicio temporal. Johan Mosquera dice, cero concierto, mejor es el carro.
0: Claro, claro.
1: José Néstor Mosquera Mendoza dice, don Oscar y amable audiencia, buen día. ¿Hasta cuándo nosotros los chocuanos vamos a seguir aguantando la mala prestación de servicios de comunicación, Movistar y Claro? Es una grosería, en Condoto no tenemos señal ya hace varios días, meses, y los usuarios seguimos callados. Propongo reclamar mediante una acción popular que nos permita, mediante una acción judicial que nos permita que nos garanticen un buen servicio. El Achán, que debe ser el mismo Jeffer, dice, un ismineño loco por Ismina va a aspirar. Uh-huh. Wilfrido Edgar Murillo dice, Oscar y demás, muy buenos días. Te hablo desde Bebedó. Muy bueno que ustedes reconozcan que el río San Juan, permítame que se me fue, decía que era quién, perdón,
0: Wilfrido Edgar en Bebedó.
1: Wilfrido Edgar, se me saltó la cosa, llegó un mensaje. Vamos, aquí tenemos a Wilfrido Edgar y dice, Oscar, muy buenos días. Te hablo desde Bebedó. Muy bueno que ustedes reconozcan que en el río San Juan se le da buen destino a la basura, pero da tristeza que cuando uno va llegando a Ismina, mira cómo salen las toneladas de basura de la quebrada San Pablo y todos caen al río San Juan. Sí, tiene razón. García Ramón Pedro dice, esa charla con el alcalde estuvo muy lucrativa. Veremos la defensa en medio que el dinero que compra, a no ser que los del otro lado paguen más. No entendí eso ahí. Jason Mo dice, hola, una pregunta, ¿por qué la emisora no está funcionando en el radio? ¿Sí está funcionando, Serna?
0: Sí.
1: No, bueno.
0: ¿Que no tenemos el cubrimiento total? Sí.
1: Bueno. Alberto Perea dice, buen día, no entiendo por qué insisten en que la culpa, no entiendo por qué insisten en culpar a los habitantes de los problemas de desechos acumulados. Debemos entender que muchas personas habitan en casas y apartamentos que no tienen espacio para guardar basura por más de 2 días, y aquí en Ismina se demora hasta 15 y 20 días, hasta 30 días para pasar el carro recolector. La gente se ve obligada a sacar la basura. Esas son excusas. Doña Aitana Riva nos está saludando, también lo hace Iverson Yair Roja, y dice, el tema de la empresa de los servicios públicos de Ismina también hay que replantearlo. Es una empresa que no cuenta con los equipos necesarios para prestar el servicio, no tiene maquinaria, volquetas, personal suficiente con buena dotación. Totalmente cierto. García Ramón Pedro, ya vamos a terminar, dice, traducción, periodistas les están solicitando un grupo armado. A nadie le está pidiendo nada.
0: Nadie, ni menos al grupo armado.
1: Que traduzca por otro lado. Doña Flor Inés, la bella Flor, dice, buenos días para don Oscar y Gerson y demás en la mesa. Feliz inicio de semana. El Señor les bendiga y reine en su corazón con amor y paz. Gracias por dar a conocer todo lo que acontece. Esta es la bella flor. JJ Rivas dice: la única solución a este problema de las basuras son los comparendos ambientales. Ahí se acaba la calentura.
0: Es verdad.
1: Kevin Valencia dice: buen día y bendiciones a la mesa de Canal 80 y a la ciudad amable y acogedora. Mabilia Romaña, es amiga suya. Dice: buenos días, Oscar y Gerson. Para los isminas de ayer, no se nos puede olvidar que en las fiestas de la Virgen de las Mercedes, el día clásico no era concierto, era una verbena en el Palacio Municipal y todo el mundo se divertía.
0: Eso es cierto. Es verdad. Ahora se inventaron los tales conciertos esos, que es un desangradero, ¿no? Yo.
1: Silver Leighton Mosquera Murillo dice: lo que tú estás planteando está muy bien, lo de no conciertos y mejoramiento de la ciudad y la limpieza. Ajá. Carlos Martínez nos saluda, dice Jairson Mosquera. Sonómetro se llama, sí, es así, sonómetro, el dispositivo para medir el ruido de los decibeles. Dice Mororrente: buenos días, don Oscar y Gerson. Jaime, lo que pasa en Ismina es que hay mucho bruto con plata y mucho chocha con poder. Entonces eso es lo que tiene azotado y perjudicado, porque no hay nadie que piense, y los que piensan no tienen recursos para ejecutar sus pensamientos. Si quieres lo repito.
0: Oiga, hágale.
1: Mororrente. Dice: buenos días, don Oscar y Gerson. Jaime, lo que pasa en Ismina es que hay mucho bruto con plata y muchos chochas con poder. Entonces, eso es lo que tiene azotado y perjudicado, porque no hay nadie que piense, y los que piensan no tienen recursos para ejecutar sus pensamientos. Macar Hart dice: 6 carros recolectores, de las cuales se distribuyen así: 4 en rotación, 1 disponible para contingencia, 1 en mantenimiento general. Así, rotación, cuando uno de ellos se vare, el disponible entra a reemplazar, el de mantenimiento entra en modo disponible y el varado a mantenimiento. Tipo es un administrador de esas cosas.
0: Sí, sí.
1: Don Cristóbal Lozano nos está saludando desde Estados Unidos.
0: ¿Esos son
1: los que tenemos por ahora.
0: Ah, bueno. Mientras tanto, yo le cuento que la señora Lili está invitando a la compra de la rifa Lili en raspadura de un carro marca Sandero que juega con la lotería de Boyacá. Está también rifando una mototaxi que juega con la lotería del Cauca, una N más con la lotería Extra, una bicicleta con Dorado Noche, valor de la boleta solo 50,000 pesos, juega el 1 de agosto, estos días. Lili está invitando a vendedores que quieran participar en las ventas, se les espera. 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Bueno, pero permítame, voy a salir también de estos mensajes que tenemos aquí. Don Oscar, buen día. En primicia, ya hay un precandidato para el Consejo Municipal de Ismina, periodo 2028-2031. Más adelante vamos a organizar bien para salir por el medio de comunicación y el pueblo conocerá de quién se trata. Don Oscar, muchas gracias por siempre ayudarme y apoyarme. De igual manera, yo siempre estoy con usted. ¿Sabe cómo, a quién escribe?
1: No.
0: El pendiente.
1: El pendiente.
0: Sí, bueno, qué bien. Bueno, Moro ya me había mandado uno, pero ahí me lo borró. Oiga, escribe el hombre No, Jeffer.
1: Jeffer, ajá.
0: Buenos días, Oscar. Voy a aspirar a la alcaldía.
1: Sí, ya lo habíamos dicho.
0: Sí, ya lo habíamos dicho, pero hay que, aquí le estoy leyendo. Otro oyente nos dice, una pregunta. ¿Ustedes saben si esas matas que hay en Cubis, acumulando más de 30 metros y medio carril de vía, es propiedad del municipio o de la señora que ha invadido el sector? Ninguna administración ha podido con eso en el barrio Cubis. Seguimos leyendo. Buen día. Significa que están con las botas puestas en pro del progreso de su municipio.
1: Sí, sobre todo.
0: Eso es lo que me quiere decir con las botas puestas. Bueno, en pro de su municipio.
1: ¿Y por qué no la ponen acá en el Chocó?
0: Para allá, Lora, allá, tan feo, hombre. Bueno, ¿qué será? Aquí no puedo ver. Bueno, aquí me están diciendo que me toca corregir. ¿Ya? Que ese no es el alcalde de allá, el Barbón.
1: ¿No es de allá?
0: No es el alcalde.
1: ¿Qué no parece?
0: Muchas gracias.
1: Está muy alto.
0: Sí, está muy alto.
1: Y él no es tan alto.
0: Este señor le dicen Chopán. Es uno concejal de Quindó. Gracias al Topi López que nos está corrigiendo en esto aquí.
1: Sí, porque ese pero... está muy alto.
0: No, y ese tipo, hombre, yo
1: soy Chopán. Delgado.
0: Rectificamos entonces y pedimos excusas. No es el alcalde del medio Baudó. Del Bajo Baudó, perdón. Corregimos esa información. No es el señor alcalde Tino.
1: Tino.
0: Sí, el de la foto, no es él. Corregimos eso, rectificamos. Es un señor que le dicen Chopán, es un exconcejal de Quindó, que fue a dar lora allá al Congreso de la República.
1: Con las botas, pues.
0: ¿Cómo le parece? Oscar, buen día, bendiciones, Oscar. ¿Cómo así? ¿Cómo así que ya se habían terminado los parisiga y estoy aquí en el comercio en uno? ¿No lo han quitado? Yo me baso por el comunicado que hay.
1: Sí, hay un comunicado del alcalde oficial, ¿no?
0: Sí, que lo da John Emiro Mena.
1: Sí.
0: Secretario de Obras Públicas. Oyente, no dije. Don Oscar, buenos días. Por casualidad, ¿usted sabe cuándo será que abren el otro carril del puente? ¿Ya?
1: Los dos están abiertos ya.
0: Yo creo que ya.
1: Del puente, ¿no? Está preguntando del puente.
0: Don Oscar, ¿dónde están los motocargueros para la recolección de basuras que no se ven por ningún lado? Se necesitan urgente. Bueno. Preguntamos... bueno, muy bien, aquí ya teníamos algo. Oscar, el gobierno que nos espera no va a hacer nada bueno. El señor de la frente acaba de romper relaciones con una cantidad de países que le pueden servir a Colombia y restablece relación con el país genocida de Israel. ¿Qué mensaje? No, pues uno sabe que si Netanyahu pudiera venir a Colombia, lo que pasa es que si llega Netanyahu, Petro, tampoco Petro lo puede meter a la cárcel.
1: No, ya no, ya no.
0: Ya no puede. Ya
1: no va a poder.
0: Ah, oiga, aquí me están otra cosa. Oscar, aquí en Ismina hay es mucho rico bruto. ¿Cómo es eso? Bueno, yo estoy leyendo lo que me envían nuestros oyentes. ¿Qué más tenemos aquí? Ah, tengo otro aquí, sí. Uy, Oscar, frente de la entrada de las minas en el barrio Guayabal. Frente a la entrada de las minas, barrio Guayabal.
1: Es un lugar donde hay una cantidad de basura impresionante.
0: Pero ocupando las dos vías.
1: Sí, está media calzada ocupada.
0: Uf, aquí nos está mandando el...
1: fotos. ¿Tenemos un mensaje de audio?
0: Sí, ya vamos un segundito. Dice que no han retirado la arena del puente. Por eso sigue el parisiga.
1: Ah.
0: ¿Para qué?
1: Pero anunciaron.
0: Como dijo el otro, hombre, ¿para qué anuncian, hombre?
1: Sí.
0: No, anuncian esas cosas y no han quitado. Es que si hubiera para abrirlo hoy, habían quitado la arena ayer.
1: Sí, lo habían limpiado anoche.
0: ¿Tenemos audio, DJ Master?
1: Tenemos audio.
0: Bueno, escuchamos.
2: Muy buenos días, señores, emisora Villa San Juan. Mire, vea, la basura es tal que ya en el relleno no hay dónde echar basura. La están echando a plena carretera. Ayer venía de mi finca y conseguí un señor con un carguero descargando la basura en la carretera porque ya no entra allá porque la basura viene acá en la puerta.
0: Bueno, ahí le pegaron un grito al señor y ya no siguió hablando.
1: Sí.
0: Ah, yo ni miro, hay que quitar esa arena, hombre, de allá.
1: ¿Dónde le toca a la gobernación, no?
0: Aquí dice, don Oscar, el carril del puente no lo han abierto. Pero es que ellos le informaron a Yonemiro eso.
1: Ellos informaron.
0: Entonces,
1: Topín EU tiene el gusto de invitarte a la socialización de inicio del objeto contractual. Es mejoramiento de la vía terciaria que comunica los corregimientos de Paito a Basurú mediante la construcción de pavimento en concreto rígido en el municipio de Ismina, departamento del Chocó. Esto será hoy 27 de julio. A partir de las 2 de la tarde, frente a Brisas de Paitó, allá en Paitó.
0: Ah, bueno, muy bien. 8 de la mañana, 45 minutos, 8 y 45.
1: No se olvide la socialización allá en la Casa de la Cultura del Paz.
0: Del Paz.
1: Punto de abastecimiento solidario. El que se
0: que va a ser la nueva plaza de mercado.
1: La nueva plaza de mercado que
0: se está construyendo. Para que le digamos a la gente qué quiere decir eso.
1: Sí, la que se está construyendo allí en la 70. Entonces hoy van a socializar cómo se va a operar ese proyecto.
0: Bueno, cumplimos compromiso, Máster, y volvemos solo en segundos para rematar.
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0: Bueno, 8 de la mañana, 48 minutos. ¿Qué tenemos? ¿Más mensajes? Para
1: sí,
0: terminar.
1: Último mensaje, dice: buenos días. Dicen en las calles que el problema de las basuras es que en esa empresa encargada de hacer la recolección tienen muchos asesores, que son más de 9 asesores, y todos ganan altos sueldos, y no queda plata para hacer nada. Eso dice el oyente.
0: Uy, entonces está lleno de asesores allá. Pero, ¿y qué función cumplen los asesores?
1: Asesorar.
0: ¿Pero en qué? ¿En qué? Ay, hombre. Ah, pero se nos está quedando... Gerson nos está quedando... y también tenemos otro mensaje. aquí ya lo vamos a tener para cumplir compromisos.
1: Sí, señor, mucha atención que el sábado 25 de julio, allí en el centro, esto ya pasó, porque hoy es 26, ¿no?
0: ¿Ah?
1: Ya pasó, entonces nos queda el 6 de agosto. 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Será el jueves 6 de agosto. 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También lo puede hacer de forma presencial en el Centro Médico Cubis.
0: 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Nosotros llegamos al final por el día de hoy. 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Mil gracias a todos, que tengan éxito, que Dios los bendiga. Hasta pronto.
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0: Amigos de la sintonía, muy pero muy buenos días para todos ustedes. En este día lunes en regidos por el planeta Luna, siendo exactamente las 9:31 de la mañana, deseando siempre que la paz de nuestro Señor Jesucristo llegue hasta cada hogar, que la protección de la Virgen María cubra a cada familia y que San Judas Tadeo, patrono de las causas difíciles, ayude a cada persona desesperada y le acompañe en este nuevo día, ¿verdad? 9:31 de la mañana, nuevamente, día lunes 27 de este mes de julio. Se nos viene agosto con la ayuda de nuestro Señor Jesucristo. Si Él lo permite, recuerden que sin la voluntad de Dios ni una sola hoja de un árbol se mueve. 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Amigo o amiga que me está escuchando, quiero decirle que cada amanecer es una nueva oportunidad que Dios nos concede para comenzar de nuevo. A veces nosotros los seres humanos cargamos preocupaciones por la salud, dificultades en el hogar, problemas económicos o tristezas que parecen no tener solución, ¿verdad? Pero quiero decirle que la fe nos recuerda que ninguna noche es eterna y que siempre existe una luz cuando caminamos de la mano de nuestro Señor Jesucristo. También cabe recordar que la naturaleza es un regalo de Dios en las plantas, en las semillas, en los frutos, en los tallos, en las raíces y en muchos elementos de la creación, encontramos recursos que utilizados de manera adecuada y acompañados del cuidado médico como es necesario, pueden contribuir el bienestar de nuestra ayuda en el organismo. Por eso siempre promovemos el respeto por la salud, la prevención y los buenos hábitos de vida. Hay que cuidarnos, hay que tratarnos, hay que comer comidas saludables, evitar el exceso de grasas, el exceso de sal, el exceso de bebidas azucaradas, alimentos procesados. Los condimentos en las comidas, estimados amigos, hacen de que las enfermedades, estimados amigos, se conviertan de leves, se conviertan en crónicas. 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Porque muchas personas nos preguntan por qué el estrés, por qué las preocupaciones, el desánimo. Muchas veces estas preocupaciones y el desánimo parecen afectar también el cuerpo, ¿verdad? Amigos, seamos realistas, la ciencia ha demostrado que el descanso, una buena alimentación, la tranquilidad espiritual y el acompañamiento adecuado ayudan a mejorar la calidad de vida de una persona, siempre cuidando la mente, el corazón y el cuerpo. Eso es una tarea que debemos asumir nosotros los seres humanos cada día. Pero también no solo vamos a hablar de la salud, vamos a hablar del amor. El amor comienza siempre con el respeto. Hay personas que me escriben, me dicen, mi esposo es muy mal geniado, él no me da amor. Pero a veces no miramos nuestros errores. Siempre el amor comienza por el respeto, por el diálogo y por la capacidad de perdonar. Un hogar donde existe comprensión tiene más fortaleza para enfrentar dificultades. Nunca dejemos que el orgullo destruya lo que Dios ha unido con el cariño, la paciencia y la esperanza. Usted que en el amor viene sufriendo, usted que en el amor está fracasado, usted que se siente solo o sola, a veces como que nos levantamos con esa necesidad de tener amor, cariño, comprensión. A lo mejor amor tenemos, pero espiritualmente nos sentimos solos. Ese es el momento de pedirle a Dios que ilumine nuestros caminos para que ese amor, esa fortaleza de esa pasión no se extinga. Hay hogares donde se ha perdido la paz, la tranquilidad. El hogar ya no es un hogar, sino un campo de batalla. Pelean constantemente, se irritan por todo. No hay perdón, el orgullo es más grande que el amor. No, amigos, el amor tiene que ser siempre más grande que el orgullo, porque donde hay amor está Dios, y donde está Dios no falta absolutamente nada. Si usted se encuentra separado, por el contrario, yo le puedo ayudar para que usted se reencuentre, se reconcilie con esa persona que tanto quiere, ama, anhela y extraña. ¿Por qué lo digo? Porque soy experto en conflictos de pareja. Como médico naturista que soy, le ayudo para las enfermedades, pero como espiritualista que soy, le ayudo para que usted salga adelante en su relación. Vamos a colocarle una base fortalecida por medio del espíritu de San Gregorio, Santa Marta, San Antonio, el patrón de los corazones rotos, para que ese hogar triunfe, salgan adelante, prosperen, no haya nadie que se quiera interferir en su camino. Si usted a lo mejor quiere saber quién le quiere, quién le ama, quién le engaña, de dónde viene, para dónde va, cuál es su verdadero amor, si le están mintiendo, le están engañando, yo le voy a ayudar. 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Cuando hablamos de la suerte, recordemos que para muchas personas esa palabra significa oportunidad de salir adelante, ¿verdad? Más allá de las circunstancias, la constancia, el trabajo honrado, la disciplina y la confianza en Dios, eso abre en caminos. Nunca perdamos la esperanza de que pueden llegar tiempos mejores ayudándose con limpiezas, con baños, con florecimientos. Hay personas que nunca limpian las energías del cuerpo. 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
2: Que la paz de Dios, los ángeles y los arcángeles sea con cada una de aquellas personas que me escuchan. Diariamente nos damos la cita y nos damos la oportunidad de hablar a través de estas prestigiosas radios. Bendiciones a aquellas personas que también sacan su tiempo, su atención para escuchar estos mensajes, mensajes los cuales transforman la vida de muchas personas, mensajes los cuales ayudan a que aquella persona que se encuentra sufriendo, a que aquella persona que se encuentra afligida, a que aquella persona que cree que su enfermedad no tiene cura, sea transformada. La salud, la paz, la tranquilidad son el regalo más precioso que Dios le ha dado al ser humano, por lo cual debemos de tener mucho valor hacia ello, debemos de tenerle mucho aprecio. Si usted se encuentra saludable en su casa, si usted se encuentra entero, si usted tiene la salud interna, la salud externa, cada mañana levántese dándole gracias a Dios, dándole gracias al universo, dándole gracias a la madre naturaleza, dándole gracias a los ángeles, a los arcángeles, por un día de vida, por un mes de vida, por un año más de vida. Sea agradecido con Dios, con los ángeles, con los arcángeles. Si tal vez a través de estos medios hay personas que me escuchan, como diariamente me llaman a pedirme un consejo, a pedirme una ayuda, a darme las gracias a otras personas, quiero decirle primero que todo que la línea está abierta para que usted pueda llamar, para que usted pueda comunicarse, para que usted pueda recibir la asesoría en aquel problema que viene afligiéndole. Usted siente que no puede más, que no puede prosperar, que se encuentra bloqueado, estancado, como día tras día vivo anunciándole a aquella persona. Si se encuentra estancado, se encuentra bloqueado, recuerde que hay energías positivas, como hay energías negativas, que pueden llegar a nuestras vidas, a nuestros cuerpos, a nuestro espíritu, a nuestra vida espiritual, a nuestra alma, a nuestra aura, llegando a dañar energías que nuestro cuerpo porta. Recuerde que diariamente todas las personas que entran a su hogar, que le dan la mano a usted, que le dan tal vez el saludo de frente, no todo el que dice ser amigo es amigo. Muchas personas se llenan de egoísmo, muchas personas se llenan de envidia, muchas personas dejan que su corazón se llene de la maldad, llegan a cargar envidia, llegan a cargar ese egoísmo que puede dañar la mente y el corazón de muchas personas. Por eso, si es que usted se encuentra bloqueado, déjeme decirle que tal vez usted puede ser víctima de algún procedimiento que aquella persona con envidia haya mandado a hacer. Recuerde que todo el que dice ser amigo no es amigo. Amigo, Dios que está en los cielos, los ángeles y los arcángeles, el universo, la madre naturaleza que nos dan la paz, la tranquilidad. Reciba un consejo, una asesoría a través de la medicina alternativa si usted sufre de aquellas enfermedades como la impotencia, la presión arterial, la eyaculación precoz, ese problema de cáncer, aquella mujer que se encuentra en su casa trabajando diariamente, sufre con esas hemorragias, con esos dolores al vientre bajo, con esos problemas de cansancio en las piernas, con la caída del cabello. Déjeme decirle que la caída del cabello tal vez no puede ser natural, puede ser tal vez por algún procedimiento mal hecho, tal vez puede ser por su alimentación, por el desequilibrio alimenticio. 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Que la paz de Dios, la abundancia sea sobre ustedes. Que el poder de los ángeles y los arcángeles me los bendiga.
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0: 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Estamos aquí en tu programa Ranchenato, una ranchera y un vallenato por Brisa del Sol. A saludar a toda esa gente que nos escucha a través de los 106.3. Topping EU tiene el gusto de invitar a la socialización de iniciación del objeto contractual mejoramiento de la vía terciaria que comunica el corregimiento de Paitó a Surú mediante la construcción del pavimento en concreto rígido en el municipio de Isimina, departamento del Chocó, Colombia. Esto será en el día de hoy, ahí frente a Brisa de Paitó, a partir de las 2 de la tarde. Todos tan cordialmente invitados. A saludar esta hora ahí a los nichos en completa sintonía, a todos esos muchachos por ahí. A los socios, la gente de Condoto, Andagoya, la gente de la calle del comercio, la plaza del mercado, los que nos escuchan a través de las mototaxis. Gracias por escucharnos a esta hora de la mañana.
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1: Que la bendición de Dios Todopoderoso, nuestro Padre Celestial, el Hijo y el Espíritu Santo descienda sobre cada uno de ustedes. También deseando que la protección de la Santísima Virgen María, de San Miguel Arcángel y de San Judas Tadeo ilumine sus hogares, sus familias y sus caminos. 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Hoy queremos invitar a reflexionar sobre algo muy importante, y quiero decirlo de todo corazón: la verdadera riqueza comienza en el corazón cuando una persona vive con fe, con disciplina, con gratitud y con buenos pensamientos. Hay que tener buenos pensamientos a quienes enfrentan dificultades con más fortaleza para salir adelante. Hay personas que llegan muchas veces a nuestro consultorio o hasta donde estamos nosotros buscando orientación porque sienten que la suerte les ha dado la espalda, que sus proyectos no avanzan o que la tranquilidad ha desaparecido de sus vidas. Amigo, cada historia merece ser escuchada con respeto, y por eso nuestro templo de consultoría o nuestro compromiso es orientar a cada persona de manera seria y responsable. Si usted se entrevista conmigo cara a cara, yo le puedo asegurar una consulta de carácter personal en la cual le voy a sacar de dudas. Usted tiene un problema, un obstáculo, una enfermedad, una dificultad, no sabe qué hacer. Amigo, estoy para ayudarle, estoy para servirle, porque soy médico naturista, para tratar o curar cualquiera que sea su enfermedad, cualquiera que sea su dolencia. Soy espiritualista y conocedor del comportamiento humano, para ayudarle a descifrar su pasado, su presente y su futuro por medio de las cartas tarot, por medio de una vista. Por medio de una vista nos vamos a dar de cuenta qué está pasando con su vida. 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Aquí hay un mensaje de WhatsApp, la verdad son muchos, estimados amigos, pero hay personas que quieren solucionar su problema. Yo le invito para que me visite. Pero en el tiempo recorrido de este programa, pues si está en mi capacidad de darle una orientación, recuerde que la orientación que le doy por medio de esta prestigiosa emisora es una pequeña orientación a lo que usted me escribe y a su fecha de nacimiento. Pero es la consulta general la que le va a comunicar todo lo que verdaderamente usted a profundidad quiere saber. Dice este mensaje de la siguiente manera. Dice: soy nacido el 3 de abril de 1985. Yo quiero hacer un viaje para la ciudad de Medellín por motivos de trabajo. Hay personas que me están proponiendo un negocio. No se lo puedo decir. Quiero saber si verdaderamente este negocio me conviene o no me conviene. Por favor, no diga mis nombres. La persona que se va a ir a trabajar conmigo es un primo mío. La fecha de nacimiento de mi primo es el 17 de mayo de 1981. Por favor, no digan nuestros nombres. Aquí están los nombres suyos, los nombres de su primo con su fecha de nacimiento. Sus nombres no los voy a decir, mi ética profesional no me lo permite, pero es de suma y vital importancia escribir los nombres, porque hay personas que escriben, pero no han escriben la fecha de nacimiento, pero no escriben los nombres, entonces me es difícil darle una contestación. Recuerde que soy espiritualista, no soy adivino. Vea. Amigo, le hicimos un estudio a su fecha de nacimiento. Primero que todo, usted es una persona echada para adelante, un hombre que nunca le ha gustado quedarse estancado, un hombre que tiene buenas metas, un hombre que tiene buenas ideales, lo felicito. Pero el mayor defecto que usted tiene es ser una persona muy confiada. Yo le recomiendo que no haga ese viaje y no invierta esa platica que usted va a invertir junto a su primo, porque déjeme decirle que su primo en la fecha de nacimiento, me doy de cuenta de que él está colitado, como se dice, acompañado con las personas de Medellín, sin que usted se dé cuenta, para usted pierda su dinero. Es un negocio delicado que no lo podemos decir en estas ondas tercianas, pero su primo sabe que usted lleva un dinerito y las personas de Medellín están, como decir, ajuntadas con su primo y usted ni siquiera lo sabe, pero no le conviene ese negocio, estimado amigo, va a perder su platica. Mejor aléjese de las malas energías de las personas. Recuerden que en este mundo la envidia existe hasta en la propia familia. En este mundo vemos caras, pero nunca vemos corazones. En su cuerpo daño, brujería no hay. Gracias a nuestro Señor Jesucristo, en la fecha de nacimiento de su primo, pues lastimosamente nos dimos de cuenta de esa mala intención que tiene con usted y esos ahorritos que usted tiene. Mejor guárdelos, piense bonito con quien usted quiere hacer un negocio para que mañana más tarde no vaya a tener un dolor de cabeza. Gracias, amigo, por participar en mi programa. 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Aquí hay otro mensaje de WhatsApp que dice: soy nacida el 17 de diciembre de 1994. Yo quiero saber si en el amor me va a ir bien con la pareja que tengo. La fecha de nacimiento de él es del 7 de agosto de 1981. Aquí están los nombres de él. Por favor, no diga los nombres, dice aquí. No los voy a decir, nuevamente le reitero, mi ética profesional no me lo permite. Estimada amiga, yo le voy a regalar un consejo. Mira, aquí usted en la fecha de nacimiento alcanzo a ver que hay un hombre que la persigue, no con buenas intenciones. No por el simple hecho de que le lleve 10 años no le conviene, no. Simplemente por la intención que tiene de querer perjudicarla. Le voy a explicar por qué. Mire, él a usted la ha cedido aproximadamente unos 3 años, pero recuerde que él es separado de una mujer. Aún estando separado, él aún sigue viéndose con la antigua mujer, la madre del hijo que él tiene. Ahora, los pensamientos que él tiene hacia usted simplemente es para tener una intimidad que ustedes aún no la han tenido. Por eso él le ha prometido una cosa, le ha prometido la otra. Pues sí, gracias a Dios, él es una persona que tiene dinero, eso no lo podemos negar. Pero tiene malas intenciones, estimada amiga. No le conviene, ¿por qué? Porque él no solo tiene ese hijo. A muchas mujeres le ha prometido tener un hogar, tener una vida, una familia, pero simplemente ha sido por querer tener una intimidad. Usted es una mujer que está joven, una mujer que puede salir adelante y mañana más tarde va a conseguir un hombre que la quiera, la ame, la valore y la respete, no solo por tener una intimidad con usted. No le conviene este hombre. Gracias por participar en mi programa. 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

0: 12 de mediodía, un minuto. Muy buenas tardes, bienvenidos a esta emisión de Noticias de la FM este mediodía. Estos son nuestros titulares.
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2: La Fiscalía adelanta el inicio de la investigación contra Juliana Andrea Guerrero y su hermana Verónica por su presunta participación en una red de corrupción de contratos con el Estado.
3: El presidente Gustavo Petro le pidió al Ministerio de Hacienda que se declare insubsistente a Angie Rodríguez como directora del Fondo de Adaptación. Dijo que la funcionaria tiene problemas psiquiátricos y que es una gran manipuladora.
2: Por su parte, el ministro del Interior designado Rodrigo Lara dijo que Angie Rodríguez recibió amenazas tras negarse a autorizar el traslado de más de $1 billón del Fondo de Adaptación, y Lara le pidió que se frene la operación y afirmó que se garantizará la protección de esa funcionaria.
3: Con optimismo reciben las autoridades del Valle el anuncio de Abelardo de la Espriella de posesionarse en la ciudad de Cali. La Plaza Caicedo figura entre los principales lugares o escenarios para la ceremonia del próximo 7 de agosto.
2: María Quevedo, la dueña de la panadería que fue agredida por un trabajador en Usaquén, en Bogotá, cuestionó a la justicia al indicar que mientras ella era atendida en un hospital, su agresor quedaba en libertad.
3: La Contraloría advirtió por riesgos fiscales tras la firma de 14.414 contratos con el Estado en un mes.
2: El alcalde de Medellín, Federico Gutiérrez, presentó nuevos hallazgos sobre el caso de corrupción que comprometen al exalcalde Daniel Quintero y a su hermano. Dijo que las investigaciones dejan más de 55 imputados.
3: La Procuraduría emitió un memorando para que alcaldes y gobernadores fortalezcan la prevención y sanción de la violencia sexual contra los menores de edad en los colegios del país.
2: Continúa el paso a un carril en la vía La Línea en Cajamarca, en Tolima, tras el deslizamiento que provocó el colapso de una vivienda. Las autoridades adelantan un estudio técnico en la zona.
3: Se agrava la emergencia humanitaria en Huicito, en Chocó, en el Tambo, en el departamento del Cauca, Hay 6 civiles heridos, mientras continúan confinadas varias familias por los enfrentamientos en la zona.
2: El IDEAM declara alerta roja por alta sensación térmica en la región Caribe. El Atlántico figura entre las zonas con mayor riesgo por golpe de calor.
3: Y cayó la banda Artemisa, señalada de trata de personas y usar falsos spa en Bogotá para explotar sexualmente a mujeres en diferentes localidades de la capital del país.
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0: 12 del mediodía, 4 minutos. Empezamos con un caso que ha conmocionado a los bogotanos por la violencia que realmente quedó registrado en las cámaras: un ataque a la dueña de un local en el sector de Usaquén. Esa agresión la denunció María Quevedo, es una pastelería. Lo que podemos ver, Diana Alvarado, muy buenas tardes, en estas grabaciones, es un empleado, supuestamente un ex empleado, que la ataca finalmente luego de una conversación. Pero toda esta investigación y la agresión ya dio un giro por un pronunciamiento de las autoridades del distrito. ¿Qué dicen? Buenas tardes.
4: Buenas tardes, Kelly. Pues mire, el secretario de Seguridad de Bogotá, César Restrepo, informó que la alcaldía mayor de Bogotá solicitará cambiar la tipificación de este caso de lesiones personales a tentativa de feminicidio. Será algo formal que se hará a la fiscalía. Mientras avanza este proceso, la empresaria aseguró que el ataque se dio después de pedirle al trabajador que no la tocara ni se le acercara a ella. Afirmó que no volverá a atender también personalmente su establecimiento por temor a su seguridad. Indicó que desde que ingresó hace 2 semanas este hombre a trabajar con ella, tuvo comportamientos que le generaron incomodidad. Esto dijo:
5: si la dueña de la casa no llega a ayudarme, yo estaría muerta. Eso fue lo único que yo pude pensar cuando estaba recibiendo esos golpes. Me siento muy preocupada, me siento muy afectada, siento que es una injusticia, porque no están dimensionando que realmente, como te dije, yo podría estar muerta.
4: Mire, la empresaria señaló que la noche de los hechos llegó hacia las 10 de la noche para cerrar el establecimiento y encontró al trabajador con una actitud distinta. Después de que nuevamente pues se le acercó, ella decidió poner un límite y ahí fue donde se presentó esta agresión. Por ahora, lo cierto es que este hombre sigue libre y la fiscalía indica que pues todo es un hecho de investigación, mientras que ella se recupera de los más de 80 golpes que recibió.
2: Impresionante, además, porque temprano la tuvimos en la FM, ella decía que lo que le parecía más duro de todo era que mientras ella estaba en una clínica, su agresor quedaba en libertad. Y mientras tanto, pues comerciantes y habitantes de Usaquén siguen consternados por la golpiza a María Quevedo. Por ello, la Asociación de Comerciantes y la Junta de Acción Comunal ya se unieron y exigen justicia por la brutal agresión contra esta mujer. Jason Quimbar estuvo en la zona y esto fue lo que le dijeron.
6: Sandra, buenas tardes. Efectivamente, ya la Junta de Acción Comunal y también la Asociación de Usaquén Centro Histórico de Comerciantes se unieron, lógicamente, en respaldo y están exigiendo a la justicia la captura nuevamente de este presunto agresor que, como usted lo señalaba, ya fue liberado nuevamente por parte de las autoridades. Ellos están diciendo que la policía actuó en su momento y, lógicamente, pues ahora la justicia le corresponde reconocer este proceso, estos hechos, pero también exigen que se investigue con enfoque de género, es lo que están señalando ellos, y también dice que debe investigarse esta tragedia porque supuestamente es la primera vez que se presenta este tipo de altercados en esta zona. No se habían evidenciado ante violencia de género o también ataques fuertes contra mujeres propietarias o administradoras de comerciantes y establecimientos de comercio en esta zona de Usaquén. Hablamos con Claudia Hernández. Ella es la presidenta de la Asociación de Comerciantes de este sector. Escuchemos.
7: Rechazamos de manera contundente cualquier acto de violencia. Ninguna diferencia laboral puede terminar una agresión de este tipo. Nuestro llamado es a que las autoridades continúen con el proceso y actúen con todo el rigor de la ley. Necesitamos volver a sentir la seguridad para poder trabajar y recibir nuestros visitantes, ¿no?
8: Vamos a hacer una noche de todos, estamos con María, y vamos a recolectar fondos, ya que ella va a tener muchos días de descanso, y como bien sabes, nosotros a diario tenemos que pagar cuentas, tenemos que pagar proveedores, tenemos que pagar servicios, pagar arriendos. Entonces queremos ayudar a María porque estamos comprometidos a que no pase una mujer más un caso de estos de tal magnitud. Esto fue un feminicidio.
6: Aseguran, Sandra, que este miércoles van a realizar un evento en uno de los establecimientos comerciales donde van varios comerciantes a llevar productos de cada establecimiento comercial para venderlos, inclusive con todos los invitados que van a estar ahí en el entorno para crear, hacer unos fondos también para respaldar, lógicamente, todo el tratamiento que demande esta persona, María Quevedo, que fue atacada brutalmente por parte de este presunto agresor, que, recordemos, nuevamente están exigiendo la captura de esta persona luego que fuera liberado.
2: Además, Kelly y oyentes, Jason, que ella dijo, no quiero volver a ese negocio, sí, no quiero volver a ese lugar, porque de verdad el tema fue traumático y el choque que sentí fue aterrador. O sea, de verdad que uno se pone en sus zapatos y dice, claro, una mujer que es sometida a semejante agresión, pues yo tampoco volvería a ese sitio.
9: Claro, era lo que decía esta mañana Sandra en la entrevista aquí en el noticiero con nuestro director Juan Lozano en la FM. Yo obviamente no voy a volver a ese lugar, voy a tratar de que el negocio siga funcionando, pero yo obviamente no quiero estar allí.
2: Además,
9: y se entiende obviamente con esas imágenes.
2: El tipo este anda suelto y es posible que pueda incluso ella ser víctima de nuevas amenazas por parte de este señor.
9: Pendientes de lo que digan obviamente las autoridades, Jason, con este caso. 12 del mediodía, 10 minutos, vamos a Neiva. Una niña de 7 años resultó herida en hechos que estarían relacionados con una confrontación entre grupos delincuenciales que delinquen allí en la ciudad. Yamilés Díaz, muy buenas tardes.
10: Buenas tardes, Kelly. Así es, la situación ocurrió en la comuna 8 en la ciudad de Neiva y volvió a encender las alarmas precisamente frente a la violencia que se registra en la capital. El disparo sembraron el pánico entre los habitantes del sector. La niña de 7 años iba caminando hacia la tienda con una niña del sector también, con una amiguita, cuando recibió el impacto en la cabeza. El intercambio de disparos la afectó directamente. Aunque fue llevada al centro asistencial, pues allí se encuentra en valoración y revisión porque la herida la sufrió en la cabeza. Según se indicó por parte de las autoridades, pues están adelantando las investigaciones, pues esta confrontación que se habría realizado allí en medio de estos grupos delincuenciales estaría relacionada con el microtráfico. La niña de 7 años está en valoración en la S. Carmen Emilio Espina, donde recibió la primera atención mediante, por supuesto, allí las autoridades están realizando las investigaciones pertinentes y se continúa con la investigación para dar con el paradero de los sujetos responsables de este ataque contra la niña de 7 años.
2: Gracias, Yamilet. Y mientras tanto, pues se ha conocido que las autoridades confirmaron a la FM que desde anoche hay 4 policías desaparecidos en el Tambo, en Cauca. A esta hora, pues avanzan esas labores de búsqueda. Valesca Alvarado, ¿qué se sabe?
4: Pues, Andrés, es una situación que preocupa a la fuerza pública porque se reportó, como usted lo dice, la desaparición desde anoche de estos 4 uniformados que hacen parte de la Policía Nacional. Según el reporte que nos han compartido las autoridades, estaban haciendo unas labores de verificación en una base de la policía que queda justamente en la zona rural de El Tambo, eso es el departamento del Cauca. Allí recibieron una alerta de un supuesto dron que estaba sobrevolando. Recordemos que esta región del departamento de Cauca es una de las más afectadas por estos ataques con drones cargados con explosivos. Entonces este grupo de uniformados se fue a hacer la verificación, a hacer la ronda, y desde allí perdieron comunicación con ellos, están desaparecidos. Sin embargo, lo que nos dicen las autoridades es que ni anoche ni hoy, en lo que ha ocurrido de esta jornada, se han presentado combates u hostigamientos. Recordemos que hay amplia presencia, sobre todo de las disidencias de las FARC en esta región del país. Se trata entonces de un oficial y de 3 patrulleros que continúan desaparecidos, no han podido pues tener contacto con ellos. Y lo decía usted también, Sandra, avanzan estas labores de búsqueda con el fin de poder ubicar a estos 4 uniformados y que regresen para conocer entonces los detalles de esta desaparición.
9: Gracias, Valesca. 12 del mediodía, 12 minutos. Cambiamos de tema. Hablamos del caso de Juliana Guerrero. La revista Semana, recordemos, este fin de semana reveló una presunta red de corrupción que lideraba dentro del gobierno ella y su hermana. Pues ya radicaron una nueva denuncia penal ante la Fiscalía en contra de Juliana Guerrero. Daniel Jerez, ¿qué tal? Muy buenas tardes.
11: Hola, ¿qué tal, Kelly? Muy buenas tardes. Efectivamente, se trata de una nueva denuncia penal que se radicó ante la Fiscalía General de la Nación por parte de la senadora Fer Pedraza. La denuncia está en contra de Juliana Guerrero y su hermana Verónica por estas recientes revelaciones que hicieron en la revista Semana sobre una presunta red de corrupción que ellas estarían liderando para promover la contratación dentro del gobierno nacional. La acción judicial está enfocada a que se investigue si se habrían o no cometido delitos por parte de Juliana y también su hermana por estar supuestamente mediando en la adquisición de estos contratos para algunos empresarios que habrían pagado, según la información publicada por la revista Semana, les habrían pagado algunas coimas y millonarios recursos a cambio de ser beneficiados en la contratación. Esto dijo la senadora Pedraza tras su llegada a la Fiscalía a interponer esta acción judicial.
12: Un proceso en la Fiscalía para que la justicia investigue por los presuntos delitos de tráfico de influencias, cohecho, posible enriquecimiento ilícito, entre otras conductas punibles que a raíz de las pruebas que presenta la revista Semana merecen investigación a profundidad.
11: Pero no solo eso, estas denuncias contra Juliana Guerrero ya empezaron a tener consecuencias políticas. El pacto histórico se ha distanciado un poco de la posición que ha expresado el saliente presidente Gustavo Petro, quien ha salido a defender a Juliana Guerrero y antes ha dicho que ella debería denunciar a estos empresarios que supuestamente le estarían ofreciendo estos pagos. Varios dirigentes del pacto histórico, como por ejemplo la ex senadora María José Pizarro, también la representante Laura Daniela Beltrán, conocida como Lalis, y quien fuera el director del DAPRE en su momento, Jorge Rojas, están pidiéndole a la Fiscalía General de la Nación que adelante las investigaciones respectivas y advierten que estas denuncias que se conocen de Juliana Guerrero sencillamente no tienen ningún tipo, no pueden tener ningún tipo de defensa ni por parte del presidente ni por absolutamente ningún sector.
2: Daniel, y mire que la Fiscalía también ya abrió una investigación contra Juliana Guerrero y su hermano, una investigación formal. Marlon Barros.
13: Así es, Sandra, la Dirección Especializada contra la Corrupción de la Fiscalía abrió de oficio esta investigación formal en contra de Juliana Guerrero y su hermana Verónica, quienes presuntamente habrían protagonizado un escándalo de corrupción dentro del gobierno en el que le habrían exigido coimas y partidas presupuestales de los proyectos adjudicados a empresarios que buscaban trabajar con el gobierno. La Dirección Especializada ya impartió las primeras órdenes de policía judicial encaminadas a recolectar los elementos materiales probatorios que servirían para nutrir la investigación, como los comprobantes de consignaciones, los chats en los que se habría visto el negocio entre Juliana, Verónica y los empresarios y demás elementos que sirvan para este proceso penal que, recordemos, es el segundo que tendría que enfrentar Juliana Guerrero, quien el 5 de agosto llegará al banquillo de los acusados por el caso de los diplomas falsos de la Fundación Universitaria San José.
9: Gracias, Marlon. 12 del mediodía, 16 minutos. Y hablamos de otro caso, Sandra. Uh-huh. Este
2: que tiene que ver
9: semana.
2: También con lo mismo.
9: Sí, con lo mismo, exacto. La directora del Fondo de Adaptación, Angie Rodríguez, que dio una entrevista con nuestro director de Noticias RCN,
2: José Manuel Acevedo.
9: Uh-huh. Y bueno, habló de varias cosas que estaban pasando, supuestamente, según dijo ella, dentro del gobierno. Luego hubo una reacción del presidente Gustavo Petro, pero también hay reacción del presidente electo Abelardo de la Espriella. Aldair Rodríguez, ¿qué tal?
14: Kelly, ¿qué tal? Muy buenas tardes. Pues iniciemos con el presidente Gustavo Petro, que hoy bien temprano le solicitó al ministro de Hacienda declarar insubsistente a Angie Rodríguez como gerente del Fondo de Adaptación, horas después de que la funcionaria concediera justamente esta entrevista a Juan Camilo Blanco de Noticias RCN, en la que denunció presuntas irregularidades dentro del gobierno y expresó su desacuerdo con el traslado de recursos de esa entidad. A través de su cuenta de X, el mandatario cuestionó duramente a quien hasta hace poco hacía parte de su círculo de confianza. Recordemos, era la directora del Departamento Administrativo de la Presidencia, que tal vez concentra la mayor parte del poder en la Casa de Nariño, y aseguró que su permanencia en el cargo no debía continuar. Dijo textualmente, y atención a esta frase: Angie es una gran manipuladora que ve la función pública en beneficio propio y que lamento haber conocido, pero adicionalmente compartió el jefe de Estado colombiano un documento que acredita una supuesta incapacidad médica de Rodríguez por razones psiquiátricas, y con base a ello es que pide su retiro. Decía el presidente, este documento prueba la incapacidad médica de Angie por razones psiquiátricas de las que ya salió, y por tal razón le solicito al ministro de Hacienda declarar insubsistente a la directora del Fondo Adaptación por incompetente. Recordemos que es una respuesta del presidente a esta entrevista que concedió Angie Rodríguez, en las que expuso presuntas irregularidades tanto en el Fondo de Adaptación, específicamente por el traslado de los recursos para la Mojana a 2 semanas de finalizar el gobierno del presidente Gustavo Petro, pero también salpicó a Juliana Guerrero y a otros funcionarios del gobierno. Y le cuento rápidamente que Lisandra de oyentes, la reacción del gobierno electo de Abelardo de la Espriella. Se ha pronunciado específicamente el ministro del Interior, Rodrigo Lara, reveló que cumpliendo una orden del mandatario electo habló con Angie Rodríguez, dice que le confirmó que ha recibido amenazas y que además se le exigieron guardar silencio tras negarse a autorizar el traslado de más de $1 billón del Fondo Adaptación, y dijo que él y el gobierno se van a encargar a través de la Unidad Nacional de Protección de brindarle toda la seguridad y de garantizar que su testimonio sea escuchado tanto por la Fiscalía como por los demás entes de control.
2: Kelly, y mire que una de las situaciones que más llamó la atención de este pronunciamiento del presidente Gustavo Petro fue que publicara justamente esa incapacidad en la que estaba expedida por psiquiatría. Y mire, varias personas en redes sociales han reaccionado a este tema, incluso familiares que dicen que tienen una condición psiquiátrica, y les digo que no hay nada grave en una incapacidad expedida por psiquiatría. Puede ser un episodio de agotamiento, hasta una internación. El documento no lo dice, y usar la condición mental de alguien para atacarla es muy bajo, es lo que dicen varias personas en redes sociales. Justamente el secretario de Salud de Bogotá, Gerson Bermón, pues le respondió al presidente Gustavo Petro sobre estas declaraciones. ¿Qué fue lo que dijo Jason Quimbar?
6: Sandra, pues efectivamente, mire, el secretario de Salud, Gerson Bermón, se pronunció por estas declaraciones dadas recientemente, recuerde usted, por el presidente Gustavo Petro, donde calificó como paciente psiquiatra la salud de Angie Rodríguez. Dice el secretario de Salud que rechaza primeramente estas declaraciones que utilizan la atención en salud mental para descalificar públicamente a una persona. Dice el secretario que no se puede desde una alta esfera del Estado, especialmente estamos hablando de un alto dignatario como el presidente de la República, sostener esta tesis del estado mental de esta funcionaria. Además, le abro comillas, paciente psiquiátrica, para cuestionar la credibilidad, atribuir manipulación o presumir incompetencia, confunde una condición de salud con la idoneidad profesional, cierra comillas. Además, el secretario Gerson Bermón hace una aclaración, y es que le recuerda al presidente, Sandra, que la ley 2460 del 2025 reconoce expresamente el derecho a no ser discriminado ni estigmatizado por recibir atención en salud mental. Dice el secretario que es una valoración psiquiátrica o una incapacidad temporal, no demuestran por sí solas falta de aptitud. Por lo tanto, hace un llamado no tanto al presidente de la República, Gustavo Petro, sino a varios sectores políticos y sociales que han de cierta forma replicado esta estigmatización contra esta alta funcionaria del gobierno colombiano.
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5: 12 del mediodía, 22 minutos en la FM. Estamos muy pendientes de lo que pasa día a día con el gobierno del presidente electo Abelardo de la Asprilla y la transición con el gobierno del presidente Gustavo Petro. Pues en algunos minutos llegará el presidente electo a la plaza principal del municipio Campo de la Cruz. Esto es en el departamento del Atlántico. Campo de la Cruz, fíjense, es uno de los municipios donde más votos recibió Abelardo de la Asprilla. Allí está nuestro corresponsal en Barranquilla, Renán Fontalvo. Renán, ¿qué tal? Muy buenas tardes.
6: Hola Kelly, ¿qué tal? Un saludo para usted y para todos los oyentes de la FM. Le cuento que estuvimos en Campo de la Cruz con el presidente electo Abelardo de la Espriella. Allí él estuvo en tarima con 4 ministros y 1 viceministro. El viceministro es el viceministro de Hacienda, quien prometió todos los recursos económicos para ese municipio, para Campo de la Cruz. Recordemos, Kelly y oyentes, que hace más de 10 años se inundó toda esta población tras un desbordamiento que hubo por el canal del dique y el río Magdalena tras tantas lluvias en el fenómeno de la Niña en aquel entonces. Pues bien, el viceministro de Hacienda en tarima, delante del el presidente electo Abelardo de la Espriella, prometió que iba a soltar todos los recursos económicos. ¿Para qué? Para que el ministro de Vivienda, quien también estuvo allí, construyera casas para todos los damnificados de ese entonces. También estuvo la ministra de Transporte, Elsa Noguera, quien es alcaldesa de Barranquilla, es gobernadora del Atlántico, y ella prometió la... Ministra de Transporte, Elsa Noguera, prometió que va a desbloquear todos los trabajos, los proyectos medioambientales del Canal del Dique para poder terminar esta problemática medioambiental en el sur del Atlántico. Y también ella, la ministra de Transporte, prometió más conexiones entre el sur del Atlántico con el resto del país. También estuvo el ministro de Agricultura y el ministro de Medio Ambiente hablando de estos megaproyectos que son medioambientales aquí en el sur. En fin, desde las 11:30 de la mañana hasta las 11:56, 25 minutos, un presidente, 4 ministros y 1 viceministro hablando para todos los de Campo de la Cruz. En estos momentos acabamos de llegar a Suán. Aquí estamos esperando la llegada del presidente para ver qué anuncio da. En Campo de la Cruz habló del megaproyecto ambiental del Canal del Dique.
5: Gracias, Renán. Estaremos entonces muy pendientes de esta visita que adelanta el presidente electo Abelardo de la Asprilla. Y mientras tanto, el Congreso autorizaría en las próximas horas que la posesión de Abelardo de la Asprilla pueda llevarse a cabo en la ciudad de Cali. Ya fue radicada la proposición para autorizar el desplazamiento de los parlamentarios. Daniel Jerez.
7: Exactamente, se trata de una proposición, Sandra, que busca que el Congreso de la República pueda trasladarse el próximo 7 de agosto a la ciudad de Cali para participar de, o para darle posesión, mejor, al nuevo presidente de la República, Abelardo de la Asprilla. Esto luego de que el propio jefe de Estado, en una reciente alocución que hizo este domingo, advirtiera que la posesión no podrá adelantarse en el departamento del Cauca como estaba previsto desde un principio por cuenta de la actividad volcánica del Puracé, que ha impedido la operación con libertad del aeropuerto de Popayán. Pues bien, la proposición en el Congreso ya fue presentada, seguramente será votada o sería votada esta tarde de la Cámara de Representantes y posiblemente mañana en el Senado. Por lo contrario, las dos

0: la proposición en las dos plenarias sería votada mañana en el Senado y en la Cámara de Representantes. Hablamos con la representante Carol Borda, ella fue la autora principal de esta proposición, esto nos dijo.
1: Por supuesto que desde Salvación Nacional nos sumamos a este importante y necesario mensaje político para nuestro país al llevar la posesión presidencial a esta ciudad como un símbolo y un compromiso de presencia estatal con una región gravemente afectada por el narcoterrorismo y por la violencia urbana. Los invitamos a estar atentos a este debate y confiamos en que la Cámara de Representantes se suma a la iniciativa de acompañar un gobierno para las regiones.
0: Hasta el momento las fuentes señalan que hay mayorías tanto en el Senado como en la Cámara de Representantes para autorizar la posesión del presidente Abelardo de la Espriella en la ciudad de Cali. ¿Para qué de pronto no habría mayorías? Para que se autorice de una vez por todas en una guardia. Este tema o esta propuesta sí podría tener un poco más de discusión entre los parlamentarios, pero hasta el momento no habría ningún problema para que Abelardo de la Espriella se posesione en Cali y luego de la posesión sí se pueda desplazar a una guarnición militar, como ya mismo lo ha anunciado, para hacer su primer consejo de ministros y de seguridad.
2: Gracias, Daniel. Aquí esta mañana lo confirmaba el alcalde Alejandro Edere, el alcalde de Cali, y también la gobernadora del Valle del Cauca, Dilan Francisca Toro, que todo estaba listo para que Abelardo de la Espriella se pudiera posesionar finalmente en la ciudad de Cali. Y el presidente electo en esa locución habló también de capitales alternas, que no fueran finalmente Bogotá. ¿Qué dijo Aldair?
3: En efecto, Kelly, ha reiterado el presidente que va a presentar un acto legislativo a partir de este nuevo congreso para que Barranquilla sea la capital alterna de Colombia, y entregó detalles de cómo sería precisamente su actuación como presidente electo desde esa región del país. Dijo que despacharía eventualmente desde el Batallón Paraíso y también desde el Palacio de la Aduana y en la capital del Atlántico. Pero no solo habla de Barranquilla, sino también de Medellín y de Cali, que también podrían convertirse entonces en sedes alternas del gobierno. Esto fue lo que dijo en la locución dominical el presidente electo Abelardo de la Espriella.
4: Barranquilla, queridos compatriotas, será una sede permanente de la presidencia de la República. Desde el Batallón Paraíso y el Palacio de la Aduana voy a despachar, voy a realizar consejos de ministros, voy a recibir delegaciones nacionales e internacionales y seguiré construyendo un gobierno cercano a las regiones, cercano a la gente, al pueblo. Esta decisión también reconoce el enorme potencial del Caribe colombiano.
3: Dice el presidente electo, por otra parte, que para la ciudad de Bogotá, recuerde usted que había bastantes quejas por parte sobre todo de la bancada parlamentaria de la capital del país, porque el presidente, decían, estaba relegando un poco a Bogotá en la función que ha ejercido históricamente como capital de Colombia y además como el centro del poder ejecutivo, que va a nombrar un gerente especial para sacar adelante los proyectos más importantes de la capital del país, pero adicionalmente ha dicho que la Casa de Nariño, que tradicionalmente también había sido la sede del gobierno, ya no lo va a hacer, se va a convertir en un museo de puertas abiertas a los colombianos, y cuando esté en Bogotá va a despachar desde el Palacio de San Carlos, que es desde donde funciona actualmente la Cancillería. Esto dijo el presidente electo.
4: Le he dado la instrucción a la ministra de Cultura, Paola Holguín, que se vuelva la Casa de Nariño un museo abierto al público. El Palacio de San Carlos, donde funciona la Cancillería, será la sede de la presidencia en Bogotá, y ahí voy a estar despachando y trabajando por Bogotá.
3: Ahí está entonces, un acto sin precedentes, ¿no? Está revolucionando un poco con sus mensajes el presidente electo Abelardo de la Espriella, sobre todo en las redes sociales, con lo que ha anunciado en las últimas horas, y sigue profundizando este mensaje de que va a gobernar desde las regiones. Incluso lo ha demostrado con los diferentes recorridos que ha realizado en el marco de los empalmes regionales por varias de las ciudades del país.
5: Gracias, Aldair. Y justamente el alcalde de Bogotá, Carlos Fernando Galán, pues reaccionó frente a la decisión del presidente electo Abelardo de la Espriella de nombrar un gerente para la ciudad de Bogotá. ¿Qué dijo Jason Quimbar?
6: Sandra, recuerde usted que ya este pronunciamiento es predecible. Inicialmente el alcalde de Bogotá, Carlos Fernando Galán, ya se había reunido con el presidente electo Abelardo de la Espriella para tratar temas como la seguridad, como el transporte público y, por supuesto, la inversión a la infraestructura de la capital de la República. En un reciente trino, el mandatario capitalino dice que esta noticia es importante por parte del presidente electo Abelardo del Espriella, donde ha anunciado, recuerde usted, que establecería un gerente para la ciudad de Bogotá. Dice el alcalde Carlos Fernando Galán que tener en el gobierno nacional a una persona y un equipo encargado de trabajar en llave con la ciudad, pues será una de las fichas claves, digamos, para el desarrollo, más que todo especialmente de las obras de infraestructura que hasta ahora se adelantan en la capital de la República. Dice el alcalde Galán, abro comillas, las grandes transformaciones que atraviesa Bogotá necesitan un trabajo articulado con el gobierno nacional para que salgan adelante. La seguridad, la financiación del sistema de transporte público, las obras de infraestructura, entre otros, serán temas para trabajar con este equipo que anunció el presidente, y en Bogotá estamos listos para hacerlo. Es la bandera del alcalde Carlos Fernando Galán. Recuerde usted, ya también ajustando todo su gabinete distrital, lógicamente, para que el próximo 7 de agosto, como lo ha anunciado el mandatario de la capital, todo ese equipo esté listo y preparado para hacer esa transición con el nuevo gobierno de la República.
2: Bueno, las reacciones obviamente de los mandatarios locales con estos anuncios del presidente electo Abelardo de la Espriella. Gracias, Jason. 12:32 PM. Y el presidente del Congreso, Honorio Enríquez, se reúne a esta hora con el presidente del Consejo de Estado. De hecho, en la agenda hay reunión también con el presidente de la Corte Suprema de Justicia, Marlon Barros.
7: Sí, mire, sí, yo la saludo precisamente desde el Palacio de Justicia, donde aproximadamente sobre las 11:42 de la mañana llegó el presidente del Congreso, Honorio Enríquez, para sostener un encuentro que dentro del Consejo de Estado califican como informal, con el presidente de esta corporación, Alberto Montaña, y algunos otros magistrados. El encuentro es clave de cara precisamente al momento de transición que enfrenta tanto el Congreso como el Gobierno Nacional. Recordemos que a la posesión presidencial estarán invitados, por supuesto, los presidentes de las altas cortes, y que justo el día en que el presidente electo Abelardo del Espriella recibió su credencial, se reunió con cada uno de ellos. En medio de este clima de transición, el Congreso además escogerá al próximo Contralor General. Entonces, es un encuentro clave, de que aunque dentro de los pasillos de la corporación lo califiquen como informal. Luego de este encuentro con el presidente Alberto Montaña del Consejo de Estado, habrá una reunión con el presidente de la Corte Suprema de Justicia, Iván Mauricio Lemis, y otros magistrados de esta alta corporación.
2: 12:33 PM. Hay más noticias y una alerta importante que está haciendo la Contraloría. Riesgos fiscales luego de firmarse 14.414 contratos en un mes. ¿Qué dice la Contraloría? Diana Cabrera, buenas tardes.
8: Kelly, es que este informe, esta alerta la ha activado definitivamente la Contraloría General de la República, una función de advertencia del Gobierno Nacional tras identificar riesgos presupuestales, financieros y contractuales que podrían comprometer inclusive la sostenibilidad fiscal del Estado. Esta decisión se fundamenta en un informe de seguimiento de la ejecución presupuestal y contratación pública con corte entre el 22 de junio y el 21 de julio de este año 2026. El informe del organismo de control alerta que una vez levantada la restricción de la ley de garantías, se suscribieron más de 14.000 contratos por un valor cercano a más de 4 billones de pesos, lo que representa un incremento del 22%. Además, señala que hay 11.000 contratos que fueron adjudicados mediante contratación directa, una modalidad que, según la entidad, la Contraloría, requiere un seguimiento especial por los riesgos que implica para la transparencia y también la adecuada planeación del gasto. La Contraloría también advierte riesgos específicos en procesos contractuales presupuestales de la entidad, como la Agencia Nacional de Tierras y el Ministerio del Interior, por lo que llamó la atención a reforzar los controles para garantizar el uso eficiente de los recursos públicos.
9: Gracias, Diana. Y a las 12:35 PM nos conectamos con lo que pasa en la vía La Líneas, porque cerca de una decena de rutas escolares en Cajamarca, en Tolima, tuvieron afectaciones de movilidad por cuenta de la emergencia que se vive en esta importante vía del país. Es de recordar que la línea se mantiene con paso a un solo carril luego de un deslizamiento de tierra que se presentó este fin de semana. En Ibagué, Manuel Brisneda con el reporte.
10: Alexandra, buenas tardes. Es crítica la situación que se registra en la vía que comunica al Tolima con el Alto de la Línea tras este deslizamiento que se presentó a la altura de Cajamarca. Allí se desplomó una vivienda y esto llevó a las autoridades a reducir la movilidad de vehículos a un solo carril como medida preventiva. Aún no hay certeza de la apertura total, ya que depende de un estudio técnico de la Unidad Nacional para la Gestión del Riesgo. En lo que respecta a este lunes, cerca de una decena de rutas escolares tuvieron dificultades para el desplazamiento de sus estudiantes por estas circunstancias. Esto dijo Erika Lozano, secretaria Secretaría de Ambiente y Gestión del Riesgo del Tolima.
11: Recordemos que la vía hacia Cajamarca como tal, hacia el eje cafetero, se encuentra cerrada a un solo carril. Se está presentando un movimiento activo de masa en virtud de todo este proceso que se ha generado. Se encuentran afectados 9 rutas escolares y 10 veredas en virtud de que la movilidad del municipio pues obviamente también se encuentra, digamos, irregular en virtud de todo el proceso que se ha venido llevando.
10: Allí se han habilitado un paso alterno que va desde los 40 a los 60 minutos en cada sentido, pero se requiere de una solución definitiva que permita la circulación habitual, pues por esta vía transita alrededor del 70% de los vehículos de carga de Colombia.
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2: 12 al mediodía, 36 minutos, y a esta hora, ¿cómo se mueven las calles de Bogotá? Brian Benavides, ¿qué tal?
13: Kelly, ¿cómo está? Muy buenas tardes para usted, para Sandra, para todo el equipo y los oyentes, los conductores, que a esta hora le recomendamos tener precaución porque tenemos el reporte de varios accidentes de tránsito en la avenida Carrera Séptima con calle 36, sentido norte-sur. Avenida Carrera Séptima con calle 36, sentido norte-sur, tenemos un choque entre un motero y también un vehículo zonal de Transmilenio. Afortunadamente no es muy grave, pero eso está afectando la velocidad del tránsito en este punto, como también en esta misma localidad, en Chapinero, otro choque entre dos carros en la avenida Circunvalar con calle 84. Esto está afectando un carril de la calzada sentido sur-norte y un bloqueo que se reportó desde muy temprano en la avenida Primera de Mayo con carrera 39 con afectación total de la calzada mixta. En ese punto hay una manifestación que perjudica la movilidad y se sugiere tomar vías alternas como la avenida Américas NQS y avenida Comuneros.
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9: Y mucha atención a esta noticia porque familiares en la localidad de Bosa, en el sur de Bogotá, buscan desesperadamente a dos niñas de 14 y 16 años de edad que desaparecieron desde el pasado 21 de julio. Jason tiene los detalles. ¿Qué dice la familia?
6: Sandra, mire, se trata de dos menores que al parecer salieron de su casa desde el pasado martes 21 de julio y sus familiares no volvieron a saber de ellas. Se trata de Viviana Daniela y Jamie Carolina, dos niñas de 14 y 16 años. Ellos anuncian, sus familiares, que la siguen buscando. Ya se interpuso también la denuncia ante la Fiscalía General de la Nación, pero dicen ellos no aparecen, no tampoco reciben reportes por parte de la Fiscalía, y hasta el momento pues sigue esta desesperación. Hablamos con Patricia, ella es la madre, nos pide reservarle un poco el apellido por temas de seguridad, dice ella, pero nos narra su testimonio y nos cuenta este momento de incertidumbre que vive sin la búsqueda y sin poder hallar a sus hijas.
18: En el momento no se sabe nada, no sabemos nada de ellas. Es la primera vez que tomaron la decisión de desaparecer de esa manera, si tenían sus amiguitos, ellas estaban en un entrenamiento de fútbol, pues se la pasaban era allá con ellos compartiendo, pero hasta el momento no sabemos nada más. Le pido a Dios que tome el control de la situación, que gracias a Dios también hay otros medios que me han colaborado con el tema, pues que nos permita que ellas aparezcan, que donde estén bien. El desespero es impresionante, acostarme a las 2 de la mañana, levantarme a las 5, escuchar el celular a ver si hay alguna razón, pero nada.
6: Sandra, pues ella narra que estas dos menores al parecer salieron, Viviana Daniela con camisa rosada y Jamie Carolina con camisa azul turquí. Anuncian que la esperaron desde el colegio a las 4 de la tarde cuando salían, pero finalmente nunca regresaron a la casa. Han estado preguntándole a familiares, inclusive al cuerpo de profesores de la institución educativa, pero tampoco les han dado información sobre el paradero de estas dos menores.
2: Pues pendientes, Jason, 7 días de desaparecidas estas dos niñas, 14 y 16 años, desaparecieron el pasado 21 de julio en Bosa, en el sur de Bogotá, 12 del mediodía, 41 minutos. Y bueno, esto es obviamente interesante. La Procuraduría emitió un memorando para que alcaldes y gobernadores fortalezcan por fin prevención, atención y sanción de la violencia sexual contra los menores en los colegios del país. Marlon.
19: Kelly, la Procuraduría General de la Nación emitió un memorando mediante el cual exhortó a gobernantes y alcaldes del país a ejercer de manera inmediata y efectiva sus funciones de inspección y vigilancia que garantice la prevención, atención y sanción de toda forma de violencia física, mental, psicológica y sexual contra niños, niñas y adolescentes, tanto en las instituciones educativas oficiales como en los colegios privados de todo el país. El exhorto también impartió directrices a los secretarios de educación y los jefes de control interdisciplinario de las entidades territoriales certificadas en educación para fortalecer la prevención y atención de los casos. Entre las medidas, pidió actualizar los protocolos, activar de inmediato la ruta de atención integral para la convivencia escolar y fortalecer los mecanismos de prevención, protección y sanción. Asimismo, reiteró la obligación de proteger a las víctimas, denunciantes y testigos frente a cualquier forma de retaliación, estigmatización o revictimización.
5: 12 del mediodía, 43 minutos, Kelly. Y mire, no contento con que el conductor de un Spark intentara subir un puente peatonal, se conoció también que un taxista transitaba por un andén, en su taxi obviamente, ¿no? Por un andén en la ciudad de Bogotá. Pero mire, este señor del Spark pues también reapareció insultando al alcalde y dijo que no va a pagar ninguna multa. ¿Qué pasa, Diana Alvarado, con estos dos casos de falta de cultura ciudadana?
20: Sí, señora, pues continúan apareciendo denuncias bastante similares. Una de ellas, pues se trata de un taxi que fue captado y quedó en video completamente registrado cómo transitaba tranquilamente por un andén en plena NQS norte, sobre el centro de la capital del país, para evitar congestión vehicular, exponiendo la vida de los peatones. No le importó. Mire, este comportamiento tipifica la misma infracción de tránsito de 05 que pues es similar a la del vehículo Spark. Ciudadanos y concejales han exigido a las autoridades de tránsito suspensión de licencia, porque esto tiene que ser algo ejemplar para los demás ciudadanos, porque al parecer pues se están presentando más casos. Y con respecto a este vehículo, al Chevrolet Spark azul, el hombre Edward Figueredo ha estado por redes sociales muy tranquilamente insultando incluso al alcalde Carlos Fernando Galán.
2: Imagínese eso, o sea, le importa un carajo, porque ¿sí? El mismo alcalde, en el momento en que se conocieron las imágenes, dijo, lo estamos buscando, necesitamos las placas, necesitamos a este tipo y tal. Y lo buscan, lo encuentran, y fíjese lo que hace a través de redes sociales.
5: Desafía.
20: Mire, indica, según él, que no estaba conduciendo el vehículo en el momento, que solo estaba grabando y que no pagará ninguna fotomulta. De hecho, acepta que efectivamente tiene bastantes antecedentes por malos comportamientos de tránsito, pero que realmente no le importa porque para él el gobierno no representa una autoridad. Esto dijo.
5: Están desobediencia, sí.
21: Vayan, pónganse a averiguar a ver si dan con el paradero del verdadero conductor. Ya pues nada, estaba grabando y pues igual si me pusieron el comparendo ese que vi por ahí que me apareció. Igual tengo una cantidad de fotomultas que jamás les voy a pagar. ahí las tengo, pero no demoran en... Para incumplir la caducidad y pues ya bajamos del sistema.
20: De hecho, ha subido más videos en sus redes sociales que él haciendo otro tipo de maniobras ilegales, critica bastante pago de peajes, vías en Bogotá que según él no tienen arreglo, entonces que él no va a pagar simplemente pues por lo que él no cree conveniente ni sancionatorio.
5: O sea que el señor está en desobediencia civil.
0: Imagínese eso, no puede ser.
20: Sí, mire, en el fin de semana pues también se supo que tras un operativo en Zipaquirá donde reside el titular registrado la tarjeta de propiedad de este vehículo, el dueño legal del vehículo aseguró que vendió el carro hace 5 meses atrás y que no formalizó el traspaso porque pues no se hizo el pago total del 100%, que quedó un saldo del 20%, entonces por eso...
5: No, y con ese comprador no creo que se lo vaya a pagar.
20: Y ahora esa persona...
0: Por eso es la importancia de hacer los traspasos también, Diana.
20: Claro, porque esa persona...
0: este tipo del dueño del carro cuando...
5: Claro, pero el señor del carro argumenta que no ha hecho el traspaso porque el tipo que está apareciendo en redes sociales diciendo que no va a pagar un comparendo, pues seguramente tampoco le va a pagar el saldo que le debe.
0: Qué horror, de verdad. Bueno, ojalá las autoridades hagan algo. 12:46 PM. Y bueno, ¿cuánto cuesta destruir un bosque, contaminar un río o afectar un humedal? Fíjense que aquí en Colombia ese daño ya tiene un precio. La CAR reveló que las afectaciones ambientales valoradas en algunos procesos penales pueden llegar a costar más de 3.000 millones de pesos. ¿Cómo así? Camilo Portocarrero, ¿qué tal? Buenas tardes.
1: Kelly, buenas tardes. Cada vez que un ecosistema resulta degradado, el impacto no solo se refleja en el paisaje, sino también se pierden servicios ambientales esenciales como la regulación del agua, la calidad del aire y otros beneficios. Para esto, la CAR Cundinamarca, a través de un grupo especializado de valoración económica ambiental, calculó cuánto cuestan estos daños ocasionados a los recursos naturales. Según la entidad, entre 2016 y 2026, las valoraciones económicas realizadas durante procesos penales por delitos ambientales han arrojado montos entre los 320 millones de pesos y 3.250 millones, dependiendo del tipo de ecosistema afectado y la gravedad del daño. Escuchemos al subdirector de Ordenamiento y Planificación Ambiental de la CAR, Carlos Emilio Guiterres.
22: De acuerdo a la Constitución Política de Colombia, en el artículo 80, nos obliga a tener que resarcir el daño generado sobre los recursos naturales, pero para ello hay que tener herramientas que nos permitan calcular efectivamente cuál fue el daño sobre el recurso natural. Hoy en día hemos llegado ya a generar sanciones entre los 320 millones a los 3.200 millones de pesos.
1: Estos estudios se convierten, Kelly, en informes técnicos que sirven como soporte para la fiscalía, los jueces y las demás autoridades al momento de determinar la magnitud del daño ambiental y los medios de reparación que deben asumir los responsables.
5: Gracias, Camilo. Y un análisis de Analdex advierte que nuestro país perderá competitividad frente a países con arancel del 10% en Estados Unidos. Y el estudio pues calcula un sobrecosto de cerca de 80 millones de dólares para los exportadores. Sara Fajardo con este informe.
23: Sí, pues Sandra, mire, según Analdex, como usted lo menciona, son más de 4.438 millones en exportaciones, el 29,8% de las ventas a ese mercado en el 2025 quedan potencialmente expuestos. El sobrecosto para los exportadores se calcula justamente en eso, en 80 millones de dólares adicionales. Por supuesto, el sector más afectado es el de las flores y le siguen derivados como el aluminio, también transformadores eléctricos. Y ante esto, Analdex advirtió que países como Argentina, Ecuador, Guatemala e India, sujetos a un arancel del 10%, tendrán una ventaja de 2,5 puntos frente a Colombia. Cabe destacar que esto también, Sandra, se da en medio de diferentes anuncios. Ya el vicepresidente electo José Manuel Restrepo anunció mesas de trabajo con Estados Unidos para buscar el levantamiento de este arancel y por supuesto también se da en medio de múltiples críticas por parte de gremios del sector exportador que digamos critican de una u otra manera al gobierno por no tomar cartas en el asunto y prevenir justamente el alza de estos aranceles.
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0: 12:49 PM, la información es deportiva con Sebastián Rueda. Sebas.
25: ¿Qué tal? Un saludo para todos los oyentes de la FM. Hablamos de la primera fecha de la Liga Betplay que se jugó este fin de semana. Llaneros le ganó 1-0 a Pereira, Cali venció 2-0 a Jaguares, Medellín le ganó 3-2 a Deportivo Pereira, Millonarios cayó 0-1 ante Bucaramanga, Tolima le ganó 2-1 a Junior de Barranquilla, Inter cayó 0-2 ante América de Cali en el Campín, Águilas venció 2-1 a Independiente Santa Fe, Alianza y Fortaleza empataron a un tanto y Once Caldas goleó 5-1 al Cúcuta Deportivo. La siguiente fecha comenzará este jueves 30 de julio con el duelo entre Bucaramanga y Llaneros a las 8 de la noche. El partido entre Boyacá Chicó y Nacional no se jugó, fue aplazado. Hasta aquí los deportes en la FM.
9: Bueno, y mientras tanto, pues José Agustín Martínez, de Deportes RCN, está en los Juegos Centroamericanos y del Caribe que se llevó a cabo en Santo Domingo. ¿Cómo avanza el panorama deportivo allí?
3: Un abrazo, cordial saludo para todos. Aquí es la 1:50 p.m. Pues avanza bien, porque ya se ganaron por lo menos 2 medallas de plata más. Las 2 en esquí náutico. Esquí náutico que sigue dándole medallas de oro a nuestro país. Pero Colombia perdió el segundo lugar que tenía en el medallero. Cuba pasa precisamente ese puesto. México comanda el medallero, tiene 16 medallas de oro. Cuba ahora está en el segundo lugar, tiene 7 medallas de oro. Colombia queda al tercer puesto con 6 medallas de oro, pero suma 2 de plata más. Tenía 8, ahora suma 10. Venezuela se mantiene en el cuarto lugar con 5 medallas de oro y luego viene República Dominicana con 3 medallas de oro. Esta tarde hay una buena presencia colombiana en ciclismo en pista y allí nuestro país podría estar marcando medallas de oro, y en el esquí náutico todavía nos queda alguna posibilidad. Se están disputando a esta hora también las semifinales del tenis, que dictará cuántos colombianos tendremos mañana en las finales del deporte blanco. De esta manera marchan los juegos, una temperatura altísima como de costumbre aquí en Santo Domingo, en República Dominicana, un ambiente también espectacular y el equipo colombiano goza de cabal salud. Un abrazo.
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2: 12:52 p.m. En Noticias del Mundo seguimos muy pendientes de los incendios en España y en Francia, y también de los anuncios del presidente Donald Trump con el conflicto que está activo en Irán. Lewis Acuña.
4: Iniciamos con las 3 noticias internacionales del momento en Venezuela, porque el Banco Mundial reveló su primera evaluación tras los devastadores sismos que golpearon a ese país, estimando las pérdidas físicas directas en 19.500 millones de dólares. La destrucción en el sector residencial representa el golpe más severo del desastre, absorbiendo casi la mitad de los daños, con un cálculo de 9.300 millones de dólares en viviendas colapsadas o afectadas. Por su parte, la infraestructura vial y los servicios públicos sufrieron estragos por 5.200 millones, mientras que las edificaciones comerciales e industriales registran pérdidas por 5.000 millones. Y vamos ahora al Medio Oriente, porque el presidente de los Estados Unidos, Donald Trump, lanzó un duro ultimátum contra la milicia Hutí de Yemen y el régimen de Teherán, prometiendo una represalia armada de gran escala. La advertencia surge tras el impacto de misiles y drones lanzados por los rebeldes contra 2 petroleros saudíes que transitaban por el Mar Rojo. A través de su plataforma Truth Social, Trump tuvo que Washington responsabilizará directamente a Irán por actuar como el patrocinador de ese grupo armado. El mandatario notificó que, de repetirse cualquier hostigamiento contra la navegación comercial en esa ruta clave para el crudo mundial, Estados Unidos ejecutará un gran castigo militar dirigido tanto a las posiciones hutíes como al propio territorio iraní. Y terminamos en España, porque el expresidente de ese país, José Luis Rodríguez Zapatero, rompió el silencio tras ser imputado por fraude fiscal, contrabando y tráfico de influencias. El exmandatario aseguró que las joyas y relojes de lujo hallados en su caja fuerte, tasados en 1,3 millones de euros, corresponden a un regalo de cortesía de un país extranjero cuya identidad prefirió no revelar. La investigación judicial situó a Zapatero como presunto cabecilla de una red que habría cobrado sobornos para gestionar el rescate estatal de la aerolínea Plus Ultra durante la pandemia, aunque admitió que quizás debió rechazar el obsequio. Defendió su inocencia absoluta y atribuyó las acusaciones a un juicio paralelo en los medios de comunicación.
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0: 12:55 y suena hasta ahora Cypress Hill en la FM porque publicaron Dios Bendiga, que es su primer álbum de estudio íntegramente en español. Y antes de irnos, Sandra, una gran noticia, obviamente, en las regiones. Aquí celebramos noticias de los animales, ¿no?
1: Una noticia muy bonita. El área metropolitana del Valle de Aburrá pues reportó el rescate de un cachorro de ocelote que fue encontrado deambulando cerca a la estación Sabaneta del metro de Medellín. El felino pues permanece ya bajo el cuidado de las autoridades ambientales, Kelly, y el video y las fotografías de este hermoso animal ya lo podemos ver en nuestras redes sociales de la FM, donde está el video y las imágenes de este lindo felino que parece un gatito.
0: Es una belleza, pues un gatito lindo. Bueno, ahí los invitamos a que nos sigan también a través de redes sociales y en nuestra página de internet. Hasta aquí esta emisión de Noticias de la FM este mediodía. Los invitamos a que se queden con toda nuestra programación. Ya están aquí nuestros compañeros de la FM Más Fútbol. Aquí está Nicolás Samper, ya listo, presto para hablar con nuestros oyentes. Siempre gracias por acompañarnos. 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
9: Soy Aldair Rodríguez. El ministro del Interior designado, Rodrigo Lara, reveló que habló con la exdirectora del DAPRE, Angie Rodríguez, quien, según dijo, le confirmó que ha recibido amenazas y que le exigieron guardar silencio tras negarse a autorizar el traslado de más de $1 billón del Fondo de Adaptación. Lara aseguró que el próximo gobierno garantizará su protección.
10: Soy Marlon Barros y el presidente del Congreso, Honorio Enrique, llegó sobre las 11:40 de la mañana al Palacio de Justicia para reunirse con el presidente del Consejo de Estado, Alberto Montaña, y otros magistrados de esa alta corporación. La idea también es encontrarse con el presidente de la Corte Suprema de Justicia, Iván Lenis.
11: Soy Sara Fajardo y un análisis de Analdex advierte que Colombia perderá competitividad frente a países con arancel del 10% en Estados Unidos. El estudio calcula un sobrecosto de más de $80 millones para los exportadores colombianos.
12: Soy Valesca Alvarado. Las autoridades confirmaron la desaparición de un oficial y 3 patrulleros de la policía en la zona rural de El Tambo, en el departamento de Cauca, desde anoche cuando estaban haciendo labores de verificación en una base de la policía en esta región. De momento, el reporte señala que no se han registrado combates u hostigamientos en este punto y avanzan las labores de búsqueda.
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1: Hola a todos, un abrazo gigante, muy buenas tardes. Bienvenidos a la FM Más Fútbol, el programa que al mediodía viene rompiendo con todo para todos los colombianos. Un verdadero placer estar con todos ustedes aquí compartiendo en la FM Más Fútbol. Bienvenidos a esta hora. Los que nos eligen en buses, taxis, colectivos, 5 de volumen para que escuchen los de atrás, los que van en su carro particular, un abrazo gigante, los que están en su casa, en su oficina, en su empresa, en su fábrica, en su tiendita, en su negocito, en todas las ciudades, municipios, pueblos, corregimientos, donde llegue una frecuencia de la FM, gracias por elegir una de nuestras emisoras en la FM. Gracias por estar con nosotros. Y en todas las plataformas digitales que no están con nosotros, también en TuneIn, TDT, la app del canal RCN, la app de RCN Radio, en TikTok, dale tiquitique a la pantalla, los que están en YouTube, un abrazo, dale like en el canal de YouTube de Deportes RCN y like en el canal de YouTube de la FM. Amigos, bienvenidos a la FM Más Fútbol. Un placer. La gran noticia, la buena nueva, ha regresado nuestro amado fútbol profesional colombiano, que lo extrañamos un montón, que nos hace falta, que lo amamos, pero amor no quita conocimiento. Regresó nuestro amado fútbol colombiano con todo lo bueno, la pasión, la alegría, que te vuelve a acomodar el fin de semana, que vuelvas a tener plan el domingo, porque un domingo sin el equipo que amas de verdad es raro. O vas al estadio, lo ves por TV, o haces un plan, o sales, hace falta. Entonces todo ese sentimiento muy bueno, pero también hay que decirlo con firmeza, también regresa el fútbol colombiano con todo lo malo. Otra vez, canchas horribles de fútbol, y el primer partido del fútbol colombiano fue en la cancha de Villavicencio. Madre del Señor, no sé cómo se hace para jugar el fútbol ahí, es muy difícil, es muy difícil. Es muy difícil exigir un alto nivel cuando una cancha está en esas condiciones. Eso es muy complicado, con las polémicas arbitrales, que serán parte siempre del juego, ni más faltaba. Entonces ha regresado el fútbol colombiano con todo lo bueno y con todo lo malo. Ojalá que lo podamos ir corrigiendo, pero les voy a repetir la frase, señores directivos. Si quieren que el fútbol colombiano valga más, llénenlo de valores. Y estoy hablando de valores éticos, humanos y también económicos. Que el espectáculo sea mejor, eso tiene mucho que ver. Arrancamos con partido aplazado, con canchas mal presentadas, con arbitrajes polémicos. Todo esto hace parte de nuestro amado fútbol colombiano. Todo esto. Y eso son cosas que se pueden ir mejorando. Un abrazo para todos, bienvenidos. Por supuesto que hablaremos de toda la fecha, porque hay un gran balance de lo que pasó en la jornada número uno. Don Nicolás Samper, qué placer. Arranco una nueva semana. Feliz semana para usted y para todos los compañeros de la producción y a todos nuestros televidentes y oyentes. ¿Cómo le va, Nico? Bien, buenas tardes, bienvenido.
2: Hola, Edu. Lo mismo. Feliz lunes, feliz semana. ¿Cómo vamos? Sí, concuerdo. Las canchas que vimos este fin de semana dan una pena y creo, Edu, que estamos al frente de la primera crisis. O sea, primera fecha. Y ya creo que estamos al frente de la primera crisis. Qué pena ser tan alarmista.
1: Esa es otra. Dime que es el fútbol. Dime que volvió el fútbol colombiano sin decirme que volvió el fútbol colombiano. Fecha 1, hay crisis.
2: Hay crisis. ¿Dónde? Siempre.
1: Sí. Todos sabemos dónde, ¿no? Pero sí. Quiero que lo diga usted.
2: No, pues es que, es decir, lo vimos. Fuimos testigos de ese comienzo de crisis en Bogotá. No.
1: Totalmente.
2: Es increíble, totalmente. ¿No, Edu? Muy. Totalmente. Muy flojo lo de Millonarios, la verdad. Muy malo.
1: Mire, Nico, yo pensé que estaba viendo la fecha 1, el Campín, que tuvimos la fortuna de ir a relatar el partido por Wii Sports desde el Campín. Dije, yo fui a relatar la fecha 1 de la Liga Betplay Di Mayor 2. Sí. Y resulté relatando la fecha 21.
2: Sí,
1: el semestre pasado. Lo mismo.
2: No.
1: Exactamente no, sí, igual, Nico.
2: Es muy bravo.
1: Exactamente igual.
2: Es muy bravo, además, porque ya venía Millonarios con esos coletazos del torneo anterior que no ha clasificado, del amistoso contra Colo-Colo que no dejó mucho para imaginar cosas. Y termina siendo un partido en donde el técnico se equivocó un montón. Bucaramanga, que no buscaba nada, se encontró con un gran tesoro al final y bueno, además hizo lo posible por sacar un marcador interesante del Campín. Es que también hay que valorarle al Bucaramanga, que hizo lo posible por salir indemne de su visita a una cancha que es difícil, pero hay que decir que Millonarios le hizo todo lo posible para que eso funcionara, o sea, para que ellos se fueran con el botín y las alforjas llenas. Bueno, Millonarios fue un gran partícipe de ese buen accionar del Bucaramanga al final, ¿no?
1: No, totalmente. Yo le diría que no sé si buen accionar. A mí personalmente me parece que fue un partido muy malo de los dos.
2: Un
1: partido muy aburrido. Un partido que no te deja nada al ojo, que no te conquista en nada, que no te enamora de nada. Lo que pasa es que yo tengo que entender al hincha del Bucaramanga, que obvio, el que gana es el que goza. Y el hincha pues tiene su visión de hincha y dirá, los tres puntos son míos y de malas. Perfecto. Ahora, Bucaramanga, he visto mucho mejor en Bucaramanga.
2: No,
1: en Bogotá,
2: sí. No, de acuerdo.
1: Y sobre todo recientemente, porque la verdad fue un partido muy flojo, era un clavado 0-0, la verdad ninguno de los dos merecía ganar, porque que Bucaramanga pateó una vez al arco
2: y fue gol.
1: El gol,
2: es que eso es increíble,
1: no,
2: y fue gol, eso no se puede entender. Además que es un gol, Edu, que viene de un saque de banda, que hace Inestrosa. Millonarios se echa un sueño, pero el motoso más largo de la historia del fútbol colombiano se lo echó Steven Vega, porque
1: mira,
2: recibe Sambuesa solo. Y Steven Vega de pronto se da cuenta, uy, este man juega, y ahí es donde Sambuesa hace toda la jugada para el gol de batalla.
1: Yo no sé si me pueden repetir esta imagen desde el principio del equipo de producción, que si nos está escuchando, gracias a cortesía de Win Sports, cómo empieza la jugada en el saque lateral. Lo parados que están todos, los de azul y los de amarillo, pero el 10, ¿cuál es el mejor jugador que tiene Bucaramanga?
2: Por favor.
1: Sambuesa.
2: ¿Cómo dejas suelto a Sambuesa?
1: Pero miren desde dónde se mueve, totalmente libre. Si nos pueden repetir esta imagen completica, sería hermoso, porque ahí es donde uno se da cuenta que los de Millonarios estaban como este señor viendo el partido por el celular. Mira Sambuesa.
2: Suelto, está
1: solo,
2: íntimo,
1: solo.
2: Íntimo.
1: Nadie lo ve.
2: No,
1: todos parados,
2: ¿eh? Solo, hay cinco tipos rodeándolo y él está solo en la mitad de los cinco tipos. No, eso es increíble.
1: Adiós.
2: Eso
1: chao.
2: No se entiende. Eso no se entiende.
1: Y en el minuto 90, mira, 88.5.
2: Por eso.
1: Minuto 88.
2: Absurdo.
1: Y se te fue el partido.
2: Eso no. Y de hecho, Bucaramanga tuvo para el 0-2 un minutico después con un remate, creo que es de Zárate, que pega en el palo. Pero
1: sí, claro.
2: Pero no, fue lo único que hizo Bucaramanga. Millonarios, cuando Ruiz empezó a jugar bien, el técnico lo sacó. Cuando incluye del Castillo, lo incluye por banda, no lo incluye por el centro. No, hizo todo fue mal. Contreras, que yo no entiendo, Contreras parece que tuviera comprada la titularidad en Millonarios. Tenía que haber salido. Contreras no estaba siendo importante. Lleva mucho rato sin ser importante. Lleva, como dicen los clásicos, está jugando con la firma, básicamente. Está jugando con ese gol que le hizo a Nacional. Porque hace días no aparece el Contreras que supo cautivar a la hinchada de Millonarios. Y Castro, que es el que más pelea. Nosotros transmitimos el partido con Jotas, Edu, y yo le decía a Jotas, a mí hay algo que me llama mucho la atención de esa dupla Castro-Contreras, porque hay una película, yo lo citaba en la transmisión, hay una película que se llama, muy famosa, esa película es del año 86, creo, se llama La Guerra de los Roses, que es con Kathleen Turner, Michael Douglas y Danny DeVito, y habla de una pareja que se detesta porque se va a divorciar, y el abogado dice, no se divorcien, traten de hacer su convivencia. Bueno, para mí la convivencia hoy de Contreras y Castro es la de Kathleen Turner y la de Michael Douglas, o sea, se detestan. Me parece que no tienen cero química, se hacen reclamos, se regañan, ocupan la posición uno del otro, y Castro, que es el que mejor estaba jugando, termina siendo reemplazado. Yo de Castro estaría con un signo de interrogación en la cara gigantesco.
1: Totalmente. Pero mire, todo esto nosotros, para los que nos acompañaron el pasado viernes, dijimos que la gran preocupación de Millonarios era el entrenador. Porque tenemos un gran problema de idea de juego, de trabajo colectivo. Y lastimosamente el partido 1 terminó dándonos la razón a esa duda. Esa inquietud que tenemos con Millonarios se confirmó. Porque yo sigo pensando que nominalmente Millonarios no tiene mala nómina. No es una locura, no es una panacea, no es vamos por la Libertadores, no lo es, pero es un equipo que para mí está bien conformado para hacer fútbol colombiano y para las obligaciones que tiene Millos en este primer semestre, Nico. Comparativamente con otros tendrá menos, puede ser que tenga menos que Nacional y Junior, okay, pero después Millos le pelea a todos los demás en nómina,
2: no,
1: a todos, y tiene una nómina para jugar un poquitico mejor, Nico,
2: pero por supuesto,
1: pero que no te quepa la menor duda,
2: es que no pueden jugar a lo que se jugó el sábado. Eso fue un espanto de partido, o sea, de una imprecisión. Por ejemplo, insisto, hay otra cosa, que Millonarios trata de jugar con tres en el fondo, porque lo hizo en algún momento con Mosquera, Arias, y el que se retrasaba era Ureña, para poder lanzar a Guerrero y a Valencia. Cuando a Valencia le toca hacer el 4 en el fondo, Valencia se pega unas embolatadas, Eduardo, eso es como uno sacando el pasado judicial. Tipo no sabe ni en qué fila tiene que ir, ni nada. Se embolató, de hecho, en resbalón, que Valencia, que no defiende bien. Me parece que en ese caso también Bustos tendría que pensar, si va a jugar con cuatro, Valencia tendría que ser un volante externo, no un lateral, no un marcador de punta, y correr a Arias por ese sector y usar a Mosquera y Barreiro o Ginás, bueno, el que sea, pero Valencia, por su zona, no defiende bien. Cometieron los dos técnicos, porque Peirano también se equivocó en el primer tiempo, mandando a Zambuesa por banda, lo mandaba por la izquierda a tratar de pelear la posición a Guerrero, y ya no tiene pues el fuelle, bueno. Zambuesa para hacer eso, y lo mismo hizo Millonarios con Ruiz, que lo mandó por una banda, lo mandó por derecha, en el segundo tiempo lo manda por izquierda, pero más centralizado, y ahí empieza a funcionar, y lo saca el técnico. En fin, son esas cosas
1: que ni el plan... Y el replanteo mucho más
2: pésimo.
1: Fue grave en Bustos y queda muy condicionado. El problema que tiene Bustos, porque es un problema más de Bustos.
2: Está caído Bustos.
1: Claro, está caído. Y total, literal. Y el próximo partido es Junior, claro, en Barranquilla. Te viene, o sea, te dicen, te vas a los primeros cinco partidos, o me asegúrate 3 puntos en la fecha 1,
2: no,
1: y tienes colchoncito, claro, pero ahora va condicionado a Barranquilla. Después mañana, si quieres, revisamos los próximos 5 partidos de Millos, para los que dicen que le van a dar 5 partidos a Bustos, que es lo que dicen. Vamos a ver.
2: Y Junior no jugó mal, ojo.
1: ¿Cómo?
2: Junior no jugó mal, para nada mal.
1: Perdió.
2: Vamos a hablar de partido. Jugó mal.
1: Seguramente. Bueno, Nico, volvió el fútbol colombiano y sí, como usted dijo, arrancamos en crisis, pero le leía por aquí a don José Martín Ripoll en la fecha número 1 los detalles numéricos de la fecha 1 del fútbol colombiano con un partido por jugar.
2: A ver.
1: Que es Nacional Chico Nacional en Tunja. Primera fecha, esto es de datos de @datosRipoll, okay, con doble L.
2: Bueno, se le da el crédito. Bueno.
1: Primera fecha, dice, partido disputado 9 con un aplazado. Goles en total, 25 goles en la fecha 1. Bueno, regular.
2: Todo bien. No, me parece que es un buen promedio.
1: Yo creo que
2: es, ¿no?
1: Bueno.
2: Sí, claro. Sí. ¿Para cuántos partidos?
1: Dos goles y algo de
2: partido. Es casi tres. Porque 3 por 9, 27. Sí, es casi tres. Está,
1: 2.67 exactamente. Sí. 2.67, nos dice aquí Dato Ripoll.
2: No está mal.
1: 6 triunfos de equipos locales. De 9 partidos.
2: Sí.
1: 2 victorias de equipos visitantes.
2: Sí, correcto.
1: 2 victorias de equipos visitantes.
2: Ganaron Bucaramanga y América. Los dos ganaron en Bogotá.
1: Y un empate nada más se dio en este fin de semana, que fue el que se dio
2: el de Alianza
1: en Valledupar.
2: Exacto.
1: Ya lo vamos a ver. Esos son los datos, señores, para tener en cuenta. Fecha 1, dice, más datos. Está muy interesante esto de Ripoll Datos. Dato Ripoll, para que lo sigan al gran José Martín. Dice, se marcaron 25 goles y dice, jugador más joven en anotar, Jan Mena del Deportivo Independiente Medellín. Nació el 13 de marzo del 2006. Marcó en su debut como profesional. Bien. Ojo, debut en liga, porque ya había jugado Jan por Copa Sudamericana.
2: Sí, es curioso, ¿no? Primero se juega torneo internacional antes que liga. Es una cosa
1: que absurda
2: también.
1: Y el jugador más veterano en anotar, adivine, en la fecha 1.
2: ¿Quién sería el más veterano en anotar?
1: ¡Ah, Dairo Moreno!
2: ¡Dairo, qué golazo! Moreno.
1: ¡Qué golazo!
2: ¡Qué golazo de Dairo! Ese man, qué gol tan bravo metió, ¿no? ¿Qué tal es, como qué esa vaselina que metió? Un golazo.
1: Sí, va solo, pero la define, no, con una categoría.
2: Hay que definir así.
1: Pues, que...
2: Es un golazo.
1: Total.
2: Es un golazo.
1: Nació el 16 de septiembre del 85, 40 años para ser el jugador con más edad en notar. Un gol cada 32.4 minutos, el 88% de los goles fueron de futbolistas colombianos, bueno. 22 de 25, ¿cómo te parece?
2: Muy
1: pues?
2: Bien.
1: Y el tramo más goleador fue del 61 al 75, 6 anotaciones, entre ese lapso se anotaron esa cantidad de goles. Oiga, buenos datos de Ripoll, ¿no?
2: Muy chéveres, grandes datos, y muy cierto el de Dairo. Es que ese, ¿no hay un ranking de los mejores goles?
1: Para mí ese sí,
2: para el gol es el de Dairo, ¿eh? No, pero mentira. Lo pongo a competir con el de Martínez, el del Cali. Uy, qué golazo.
1: Uy, no. No, total, qué golazo. No, total. De acuerdo con vos. No, eso fue una joya divina. Un gol de Elonguito Martínez espectacular. No,
2: qué
1: balance en los equipos costeños.
2: A ver.
1: Una victoria, un empate y 4 derrotas.
2: Uy, así de mal les fue.
1: Ah, pero de los de la Isla B. Ya me entiendo, los de la Isla B. Recuerda que también arrancó el torneo. Yo decía, 4 equipos costeños.
2: Yo dije, ¿y esto a qué horas fue que yo no me di cuenta?
1: De los de la
2: A y la B. El miércoles y están que se agarran todos a trompadas, entonces pues, pensé que había
1: pasado algo. Pero... Para ir a pausa, el balance de los equipos bogotanos, siéntese a llorar, ¿oyó?
2: Malísimo.
1: De 4 partidos en la fecha 1,
2: un punto.
1: 3 derrotas y un empate.
2: Un punto. No, eso es muy malo. Eso no, inconcebible. Además, si uno dijera, bueno, es que, bueno, Inter tuvo ahí sus cositas, bueno, ya hablaremos con más extensión, pero lo de Millonarios y lo de Santa Fe entiendo que tiene un atenuante, que es que usa una nómina que rota para jugar contra Águilas, pero el que queda peor parado de toda esta ecuación es Millonarios, eso sí, no le quede la menor duda.
1: Seguro. Nos vamos a la primera pausa, los vamos a leer a todos ustedes. Están en YouTube, danos un like, compartan el link, porque estamos al aire en la EPM Más Fútbol, señoras y señores. Vamos a hacer la pausa en las emisoras, pero seguimos en plataformas digitales con la gente dándonos tiki-tiki a la pantalla también en TikTok. En 49 años, señor. Oiga, en 49 años. Van Nico, 49 años.
2: Sí.
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6: ¿Qué tal, oyentes y compañeros de la FM Más Fútbol? El campeón del mundo de la Fórmula 1 y su equipo, el McLaren, resurgieron en esta temporada, después de los cambios técnicos, al protagonismo de las victorias. El británico Lando Norris logró la pole y el triunfo en el marco del Gran Premio de Hungría y fue acompañado en el podio por el 4 veces campeón del mundo del equipo Red Bull, el neerlandés Max Verstappen, y el líder del campeonato, el joven piloto italiano Andrea Kimi Antonelli, quien aumentó su diferencia en la tabla general del campeonato frente al segundo clasificado en la general, el 7 veces campeón del mundo, el británico Lewis Hamilton del equipo Ferrari, quien para colmo fue sancionado por violar la velocidad de circulación en la zona de pits y clasificado en el puesto número 5 en la competencia, y el también británico George Russell, compañero de equipo de Antonelli, quien terminó en la 7ª posición. En este mismo escenario, en la categoría telonera de la Fórmula 2, no fue buena jornada para el equipo Prema de Sebastián Montoya, quien no marcó puntos en las 2 competencias. En la carrera número 1, cuando marchaba en la 2ª posición, fue chocado por el líder de la temporada, el búlgaro Nikola Solov. Los dos quedaron por fuera de carrera. Y en la 2ª, el bajo desempeño en los vehículos del equipo Prema clasificó a sus 2 pilotos en los puestos 15 para el español Boya, 16 para Sebastián Montoya. El equipo Prema es 10º en la tabla general de esta modalidad. Y en Colombia, en el Gran Premio de Tractomulas, que se cumplió en el Autódromo de Tocancipá en su edición número 38, la bogotana Juliana Castelblanco se tituló como la primer mujer en ganar la nueva Copa Femenina. Henry David Guío, de Duitama, Boyacá, obtuvo su 4º título en la Copa de Campeones. Cristian Camilo Gallo, de Ubaté, Cundinamarca, fue el mejor novato. Y los hermanos Rodríguez, de Tunja, Boyacá, dominaron en la general del campeonato al acaparar las 3 primeras posiciones. Edwin campeón, John Tito 2º y Carlos Fernando Rodríguez en la 3ª posición. Germán Mejía Pinto en la FM Más Fútbol.
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1: ¿Estamos?
14: Es que ya, ahorita lo tenía el audio aquí más junto, pero bueno. Señores, estoy por aquí la FM del país. Y nada, estoy subiendo el... estaba subiendo el enlace.
1: Listo, ya.
14: Lo voy a poner aquí. Se fue. Listo, señor. Nos metemos partido por partido.

0: Tase.
1: Ah, vale, listo,
0: listo, ya. Lo voy a poner aquí. Tin, tin, pin. Ah, se fue. Listo, señor. Nos metemos partido por partido. ¿Le parece, Nico?
1: Vamos, vamos. Me
0: ¿Empezamos?
1: Gusta. Sí.
0: Que la gente nos dé un like. Vamos a dar una pequeña opinión de cada partido, ¿sí? Y si tiene un datico por ahí, lo vamos dando. ¿Le parece bien, Nico?
1: Listo, perfecto.
0: ¿Estamos de acuerdo?
1: Listo.
0: Perfecto, sí, señor. Nos metemos entonces. El campeonato empezó con lo que estábamos hablando, hombre. No puede ser que el primer partido del campeonato sea en esa cancha de Villavicencio, con Llaneros Pereira, con Pereira en crisis, que se decía que los jugadores estaban molestos. Me contaron que los jugadores estaban muy molestos, pero que igual decidieron jugar, pero que están muy molestos porque no les han cumplido. Hay discusiones, no sé si se dio cuenta de lo que pasó, fueron protestas de los hinchas, sí, a reclamarle a la directiva del Pereira y al gobierno municipal por incumplimientos con el estadio también. O sea que,
1: claro, porque el estadio tenían que entregarlo más pronto, o sea, supuestamente, claro, en este segundo semestre el Pereira debía empezar jugando de local en el Hernán Ramírez Villegas, y por cuenta de los atrasos en las obras el Pereira va a tocar seguir jugando en Yopal, que eso es básicamente totalmente estar usted exiliado.
0: No, claro, eso es más problemas a los problemas, claro. Una verdadera pena. Y Llanero le ganó 1-0. Se discute la posición del jugador que define, pero es muy difícil discutir.
1: Sí, no.
0: Primero, pelear contra la tecnología, y segundo, creo que el ángulo de la cámara no nos ayuda como para decir que una visión, y no voy a pelear con el software.
1: Creo que son dos meses de deuda que tienen con los jugadores del Pereira, dos meses. Nene, eso es salir a jugar con dos meses en donde usted debe arriendo, servicios, colegio de los chinos,
0: No, eso no es. Y después salen a echarle la culpa al técnico, a los jugadores. Venga, hermano, se hace lo que se puede en esas condiciones.
1: No podemos, pues.
0: A nadie le pueden exigir que rinda.
1: Brasil 70, no.
0: 1-0 ganó Llaneros, este equipo que es interesante, pero sufrió más de la cuenta. Yo creo que Pereira no mereció perder el juego.
1: No.
0: Yo vi el partido, para mí Pereira no mereció perder el partido, sí, pero lo ganó Llaneros y ya está. Después, lo que le costó al Cali abrir la lata contra Jaguares. Sí. O yo, ¿cómo? Llegué a pensar que se le enredaba, Nico, la verdad.
1: Yo estaba viendo la transmisión.
0: Llegué a pensar.
1: Y Jotas, bueno, se salvó, porque él decía que era medio mufa porque le estaban tocando mucho 0-0 y hay una disputa entre narradores, creo, de acuerdo a lo que hoy hay una interna.
0: Si entre... no es que hay una lista que, ajá, se inventaron los compañeros de Win Sports en Despierta Win,
1: sí,
0: y Gonzalo de Felicia tiene una tabla de posiciones de narradores y
1: no,
0: comentaristas.
1: Hombre de Felicia,
0: ¿quiénes han hecho más 0-0s? ¿Okay? Nadie
1: Jotas
0: quiere estar puntero de esa lista.
1: ¿Campeón mundial
0: nadie
1: o quién?
0: Y Jota, vos sabes que Jota es impresionante.
1: Es que si son Jota y Guillo, a mí me encanta que les ha tocado 0-0 y Jotas, partido que pensado... se aplaza 3 horas. O sea, les toca quedarse sosteniendo transmisión 3 horas.
0: Estamos pensando con Jota meterle un exorcismo de futsal. Para que llene de goles, partido 5-5, 6-6, 8-8, y va.
1: Ahí Jota, cuando estaba diciendo eso, pum, llegó el primer gol del Cali. Yo dije, ay, bueno, Joticas, qué alegría.
0: Gol
1: que...
0: de Titi.
1: Sí.
0: Que gol de Titi
1: jugó
0: Rodríguez
1: bastante bien, Titi Rodríguez, en todo el partido. Jugó muy bien, fue de lo mejor del Cali, la verdad.
0: Y se confirmó que Cali tiene muy buena nómina. Mire, la solución, Titi, que es un refuerzo reciente,
1: sí,
0: y Martínez, que ahora es suplente de ese equipo.
1: Increíble, ¿no?
0: El Honguito.
1: Sí.
0: Ah, pues porque tiene buena nómina.
1: Sí, pero...
0: porque tiene, es que le digo la nómina al Cali, vea.
1: Reynoso.
0: Hugo Galese, Biafara, Keiner, que es un pelado, José Caldera,
1: sí,
0: Fernando Álvarez, que ya venía, Calazán Suárez, que es incorporación, Cuellar.
1: Sí,
0: Giraldo, Titi Rodríguez, Bebelo Reynoso y Dineno.
1: Bebelo jugó como peleando mucho con los rivales. Me pareció que estaba un poquito intolerante a la lactosa en el partido, como que todo le fastidiaba. Y en algún momento pensé que se iba a lesionar porque se quedó en el piso y se estaba tocando, pero bueno, al final ya mejoró.
0: Propenso a las lesiones.
1: Sí, pero golazo de Martínez. Uf, golazo.
0: Le doy los cambios del Cali para que se cuente la nómina que tiene el Cali. Vio la titular y miren los que entraron.
1: Tienen nombre.
0: Mírenlo que entró. Avilés Hurtado.
1: Sí, nombre.
0: Johan El Honguito Martínez.
1: Ese es jugadorazo.
0: Leiser Chaverra.
1: Nombre.
0: Exdim.
1: Sí.
0: Edwin Velasco.
1: Nombre.
0: Y Nicolás Benedetti.
1: Digamos
0: que dice nombre.
1: Esto no es un nombre. Sí, no, o sea, es que nombres tiene. O sea, para si uno necesita un préstamo bancario, por supuesto, ellos si uno los pone a ellos de respaldo, el banco te presta toda la plata. Pero son nombres. Cuando esté el colectivo armado, que eso es lo que yo estoy viendo,
0: pero ese
1: que
0: Cali
1: le está
0: me gusta
1: costando. Vamos a ver.
0: Y tiene buena nómina, y si Dudamel logra engranar esto, eso bien. Arrancó ganando el Deportivo Cali, muy bueno por la gente que fue a apoyar. El sábado quedó pospuesto Boyacá Chico Atlético Nacional.
1: Sí.
0: Y ganó el rojito, ganó el poderoso, señor sí. Nicolás.
1: Ganó
0: el medallo 3-2 al Pasto. No sé si lo viste el partido, yo me lo vi completo.
1: Lo vi. Sí. Me dejó preocupada la defensa. ¿Qué viste? Me dejó preocupado la defensa.

0: Del DIM me parece bastante permeable, pero no más que la defensa del Pasto. El tercer gol del Medellín es un reflejo de cómo defendió el Pasto. O sea, básicamente son una locura. Banguera, el portero, muy inseguro, los dos centrales también. Digamos que el Medellín contó con fortuna y generosidad de su rival. No sé cuántas veces se vaya a tener que enfrentar con un panorama así de generoso el Medellín, sí, para no meterse en problemas, porque tiene buen equipo, pero se mete ellos solos, se meten en problemas.
1: Totalmente, Medellín es un equipo muy seguro, pero para decir algo de Pasto, un poquitico de paciencia, aquí tenemos que salir a defender al profesor Risueño, hermano. Cualquier técnico que le saque el 1 y el 9 lo ponen a parir, mijos.
0: Y le cambian como 200 jugadores cada 6 meses, eso también es muy berraco para Risueño.
1: Paciencia en Pasto. El Medellín,
0: sin que
1: el
0: sea equipo amarante mi devoción, pero hay que tenerle paciencia a Risueño.
1: No, eso, si nos cae bien, regular o mal, no nos compete a nosotros, toca hablar de lo que está pasando.
0: Estamos de acuerdo.
1: Aquí el tema es con el DIM. El equipo amaranto, me gustó mucho la propuesta
0: ofensiva,
1: pero yo, la nómina del Medellín, para mí, comparado con lo que venía teniendo, es liviana, es más liviana que las anteriores, pero la propuesta del equipo amaranto viene interesante, pero con unas inocencias defensivas, Nico, que las estabas marcando, que es, o sea, no, los goles que le hicieron ayer al DIM son de esos que le vienen haciendo, que le quitaron títulos.
0: Es una locura.
1: Si Medellín no empieza a corregir esas lagunas, esas bobadas, Medellín va a perder mucho, porque Medellín no juega mal, mire.
0: No.
1: Medellín aquí, en un partido complejo, haces 3 goles, remontaste 2 veces, es bravo. Pero si no solucionas esos problemas allá, se te van a ir los títulos, Nico. Medellín puede pelear, pelear.
0: Es que, Edu, tengo, a ver si es la misma percepción, porque cuando Amaranto Perea estaba en el Junior, era un equipo que a mí no me disgustaba como jugaba el Junior. Tenía una propuesta interesante en ofensiva, pero defienda balones aéreos. No podía. Ese Junior, si no estoy mal, en Chile le hacen un par de goles a una sudamericana. Sí, sí. O sea, era dificilísimo, claro, para que a mí me llama la atención. Digo, porque obviamente ellos saben más que uno, ¿no? Los entrenadores. Amaranto Perea fue defensor central o lateral por derecha. Yo creo que es un tipo que debe tener mucho más claro cuál es el manual de la defensa para cualquier equipo. Hoy, por eso yo digo, lo del Medellín defensivamente, y lo vimos contra el Vasco da Gama también, unas inocencias increíbles, y contra el Pasto, que era un equipo que se está armando hasta ahora, que tiene unos jugadores, demostró que es de una endeblez gigantesca.
1: Total, mira,
0: sobre todo
1: mira
0: la este cancha de arriba,
1: esquina.
0: Claro.
1: Sí, es, mira, este gol es una jugada que le gana muy fácil el duelo el jugador al
0: el arquero, se deja meter ahí
1: que marca por detrás. Sí, es de todo un poco, pero bueno, lo ganó Medellín, ganó bien el poderoso, arrancó con pie derecho, tiene mucho por corregir, pero por lo menos pudo ganar, y que vaya Amaranto de a poco corrigiendo esto con victorias. Interesante refuerzo Jason Medina, buen muchacho, bueno, este pelado Jan, que hizo gol el primero del partido. Interesante, aquí viene el segundo gol, político largo el resumen, entonces ahí lo dejamos, muchachos, sí. Pero buen triunfo el Medellín. El que no ha podido despegar es Cataño, a propósito, que le vemos ahí, qué mal está Cataño.
0: Qué lástima, qué, ¿no?
1: Mal. Y mira a Medina, mira a Jason Medina, qué bien que aporta este delantero, y el gol de Jaime en Palacios.
0: Yo a ese delantero le tengo mucha fe. A mí Jason Medina siempre me ha gustado, me ha parecido un muy buen jugador en Ecuador. Hizo un mundo de goles con un equipo chico, que eso es, no es tan fácil hacerlo. Con Liga de Quito tuvo las buenas y las malas, pero no, a mí Jason Medina me parece que es un jugador que le puede sentar muy bien al DIM, muy muy bien. Y Montaño,
1: señores, tiene una buena nómina, pero tuvo mejores.
0: Pero pilas atrás, Amaranto, pilas atrás, sí. Ese es el mensaje.
1: Total, total. Vamos a hacer una pausa más, señoras y señores de la FM Más Fútbol. Tenemos muchos mensajes para compartir con ustedes, los vamos a seguir leyendo. Si nos dan un like, fantástico, un like, y voy a ir a TikTok a leer a la gente en TikTok también, para que sigamos hablando del resto del partido, Nico, aquí en la FM Más Fútbol.

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0: Bueno, muchachos, seguimos. Esto es la FM Más Fútbol a la 1:35. Seguimos con la fecha número 1 de nuestro amado fútbol profesional colombiano. Ya hablamos de Millo Bucaramanga. Entonces nos vamos a Tolima Junior. Le digo una cosa, Mico, ¿usted cree en mí o no cree en mí?
1: Yo creo en usted, a ver, cuente.
0: Pero yo sabía que ganaba Tolima.
1: ¿Por qué?
0: Porque este es el partido que siempre gana Tolima. Mire, por ahí vi una estadística. De las últimas 6 veces que se enfrentaron, Tolima Junior ganó 4 Tolima.
1: Sí, no le va
0: todas
1: bien
0: en fase regular.
1: Sí, es verdad, en Ibagué.
0: Y en finales, sí, todo Junior.
1: Bien. Exacto, en finales le va bien a Junior en... Uy, lo que jugó Carlos Hurtado. Pero mejor dicho, un tipo bueno. Parecía Garrincha, Maradona, Pelé,
0: exagerando un poco.
1: Messi.
0: Pues un golazo.
1: No, pero eso se asociaba con todo el mundo. Eso miraba, picaba el ojo, sacaba el conejo del sombrero, ¿no? El tipo estaba, pero encendidísimo. Jugó muy bien, hay que decirlo. En Millonarios no, yo no le vi medianamente un partido.
0: No,
1: así,
0: sí, los últimos 2-3 partidos de ese pelado fueron así, Nico. Es que eso era lo que te estaba diciendo.
1: No,
0: él ya venía mostrando en Millonarios que iba creciendo. Ahora, era o le apostamos a lo que nos mostró el último, no culpo a Millos, o le apostamos a esto último, o no creemos en él y más bien lo cedemos.
1: No,
0: pero yo sabía que le iba a ir bien en Tolima. Este pelado, mira, el gol que se hace es un gol de un jugador bueno.
1: Es golazo.
0: Ese es un gol de un jugador bueno.
1: Es golazo.
0: Mira la potencia, ve. Adiós.
1: Ahí
0: chao.
1: Se lleva todo el mundo.
0: El que sigue, ¡tom! Es un gol de un jugador bueno.
1: Es bonito gol, pero digamos, yo nunca le vi eso en Millonarios. Esa es la evaluación que yo le hago, como en el Tolima se destaca, en Millonarios no. De pronto es un jugador más con ese perfil, ¿no? Que para un equipo
0: no
1: como
0: sé.
1: Millonarios podría ser, eso
0: yo
1: es lo que
0: creo.
1: Yo creo.
0: Yo no sé, en el fondo siento que yo le hubiera dado un semestre más.
1: ¿De verdad?
0: Por los últimos partidos que mostró.
1: Pues es que él decía que no estaba muy... que él jugaba de acuerdo a lo que le pagaran. Entonces, pues parece que en el Tolima debe estar pagando 200 millones de dólares al mes, me parece. Por cómo jugó. Si esa es la manera de él de jugar y de aprovechar su profesionalismo, entonces le están pagando 200 millones de dólares en el Tolima.
0: Y usted dijo que Junior le gustó. Y a mí también. Sí. Me parece que Junior... creo que no estaba haciendo mal partido. De hecho, las primeras jugadas eran de Junior.
1: Sí.
0: Junior tiene oportunidad para irse en ventaja primero, pero después del primer gol Tolima le justificó el resultado, porque mira, ahí fue donde lo empezó a agarrar muy mal parado al equipo tiburón. Pero Junior no hacía mal partido, lo que pasa es que no definió,
1: no.
0: Me parece a mí, y después lo vacunaron y quedó muy expuesto, y en el segundo tiempo se pone 2-1 y parecía que lo podía empatar, más allá de que también tuvo el tercero el equipo tolimense.
1: Uno de los jugadores más interesantes del partido, hablando un poco de esa resistencia que tuvo el Tolima inicial contra Junior, fue Ortega, el portero mexicano. Hizo 2-3 muy buenas atajadas. A mí me parece que, por ejemplo, ese es un muy buen refuerzo, porque Ortega se había destacado en Llaneros. Es un portero, a veces se le va un poquito, como cree como mucho en sus propias condiciones y sobra algunas situaciones, sobre todo cuando tiene el balón con los pies, pero atajando me parece buenísimo. Y en esto, por ejemplo, que yo creo que también hay que darle una derecha al Tolima cuando dice vamos a reforzar el equipo. Bueno, dos refuerzos que trajeron para este semestre fueron los tipos más destacados del campo, que fueron Hurtado Cabezas y Ortega. O sea, en ese caso, por ahora los refuerzos le dan el aval a un Tolima que me parece que, si uno ve el partido a través de la justicia, para mí era un empate, no era una
0: derrota. Camilo González dice, en Tolima le va bien a todos los que no saben manejar la presión, técnicos y jugadores. No está mal, ¿eh?
1: Es que por ahí va lo mío.
0: Para mí muy cierto.
1: Yo creo lo mismo.
0: Y William Martínez dice que feliz cumpleaños para el inolvidable héroe Henry Rojas. Saludos.
1: ¡Hombre!
0: Desde Villamar. No sabía, está el cumpleaños de Henry
1: no
0: Rojas.
1: Sabía.
0: Que, si no estoy mal, ¿no jugó en el Tolima también, Henry?
1: ¿Jugó
0: ¿Me equivoco?
1: En el Tolima. Jugó
0: ¿O fue estuvo el cuerpo técnico?
1: No, creo que jugó, si no estoy mal. Estuvo en Bulgaria, bueno, en Millonarios, recordadísimo por aquel gol contra Santa Fe en la final. Bueno, si cumple años Henry Rojas, pues por supuesto un abrazo a él. Ídolo absoluto.
0: Sí, señor. Pues muy bien, lo ganó Tolima.
1: ¿Era para empate o no?
0: Torneo.
1: Para mí
0: me
1: empate.
0: Parece que Tolima, después del 2-0, lo justificó bien. Pero lo que sí creo es que Junior, antes del 1-0, no merecía ir perdiendo.
1: No.
0: No merecía ir perdiendo. O sea, no me parecía que fuera inferior al Deportes Tolima. Pero yo creo que fue parejito, entonces el que lo ganó bien, de alguna manera. Pero no me sorprende el triunfo de Tolima, porque Tolima, el partido sin presión, se lo gana Junior.
1: De acuerdo.
0: El torneo pasado también le ganó en Barranquilla.
1: Sí, claro.
0: 2-0 le ganó en Barranquilla, 2-0. Y pasa mucho. Tolima, estos partidos no le cuestan. Los de finales son los que le han venido costando en el último tiempo. Porque no tiene una nómina de jerarquía. O sea, no son malos jugadores, por eso ganan. Porque juegan bien, que son buenos. Pero la jerarquía es otra cosa. Y Junior, le digo la verdad, Nico, yo no me meto con ese equipo. No, ese equipo igual va a estar en las finales y todos sabemos lo que va a pasar.
1: Esos manes, saben jugar esta vuelta. Si Nacional y Junior son los equipos que más veces han llegado a finales en torneos cortos, uno no puede discutirlos.
0: Bueno, señores, vamos a otro partido de esta fecha. Entonces ganó. Vamos al domingo. Inter Bogotá frente al América de Cali, algo cercano a 15.000 personas. Creo que no le salió tan buena la estrategia a Inter sacrificar su gran fortín en techo, que es un equipo mucho más peligroso en techo que en el Campín. Lo ganó muy bien el América. Y le digo una cosa de una vez, Nicolás. Ver jugar al América fue un bálsamo este fin de semana.
1: Sí.
0: Un bálsamo. Es de los poquitos equipos que intenta jugar a otra cosa en Colombia. De los poquitos equipos. Aquí mucho equipo que juega retrecherito, bien paradito, de transición, 5 defensas o 4-4, contraataque. No, este equipo te propone. Mira la movilidad, mira cómo atraen jugadores. Mira el movimiento de Guzmán. Cómo el movimiento de Guzmán, ¿lo viste? Es el que desarticula toda la jugada.
1: Lleva todo el mundo para el otro lado, sí, es buenísimo.
0: Por eso queda libre Tillman. América, por pasajes, juega un fútbol muy bacano. Me gustó mucho América y para mí fue el equipo que más me gustó este fin de semana, le cuento.
1: A mí el que más me gustó fue Once Caldas, pero el América, tengo que decir, porque también a los dos hay que verlos como con sus raseros respectivos. El América, cuando juega, por ejemplo, y creo que eso también se le ha cuestionado mucho a David González, es un equipo que Quiñones, por ejemplo, lo hizo muy bien. Me gustó mucho el partido de Quiñones, porque cuando es serio y juega fútbol, ese tipo juega muy bien. Pero lo que le han cuestionado mucho a David González es que este equipo hace muy bien las cosas que es como lo que hablamos del Tolima, en momentos de baja presión. Cuando llegan momentos de alta presión, le cuesta mucho al América. Yo creo que esa es la gran evaluación que tendremos que hacer más adelante, pues ya cuando haya pasado el torneo, a ver si el América es capaz de soportar esas presiones que en su momento, por ejemplo, contra Santa Fe en el torneo anterior, no pudo aguantar y se desarmó completamente una estructura que era muy agradable estéticamente hablando, pero que terminó siendo endeble anímicamente y psicológicamente frente a un reto que parecía ser muy fuerte.
0: Pero la verdad, el estilo de juego que quiere proponer David González es un bálsamo, insisto, para el fútbol colombiano. Muy poquitos equipos pretenden jugar al fútbol que propone América. Mire, puros jugones. Josen es un jugón,
1: sí,
0: Carrascal es un jugón, Jason Guzmán un jugón, Luis Quiñones un jugón, Tomás Ángel es un jugón. Es un equipo que propone jugar, construir. Eso es algo distinto. ¿Viste la jugada que no es gol de Luis Quiñones?
1: Sí.
0: Es una jugadota donde eso termina en gol. Estábamos aquí todavía rompiéndonos en aplausos. Muy pocos equipos en Colombia quieren jugar a esto. Y David lo brinda. Yo la verdad espero que un equipo como este pueda levantar un título. Necesitamos que este tipo de fútbol se le crea más en Colombia, Nico.
1: Hay que verlo bajo presión.
0: Exacto. Pero es la idea. Sí. Incluso dígame quién tenía presión en la fecha 1, pues este fin de semana.
1: Millonarios.
0: Sí, no, digamos que la tienen, pero tampoco es el acabó, se puede intentar jugar un poco mejor. América se preocupa no solamente por ganar, América quiere jugar bien, quiere agradar y quiere ganar. A mí me gustó mucho América por eso, y no es fácil jugar contra este equipo en techo.
1: Inter es un equipo que además en el torneo pasado tuvo una propuesta muy propositiva, de otra manera, ¿no? Pero también fue propositiva, una más de buscar la contra y el espacio, pero un equipo que también proponía las cosas. El América, por eso digo, a mí, y yo concuerdo, el América me gustó mucho cómo jugó, aunque el que más fue el Once Caldas,
0: ahorita
1: lo hablamos.
0: Ya lo vamos a hablar al Once. Bueno, así ganó, entonces viene el América, bien por el equipo de David. ¿Necesita un 9? ¿Sí o sí?
1: Sí, sin duda, porque es que ahí es donde los equipos, cuando están metidos en líos, necesitan un hombre resolutivo. Y tiene jugadores muy importantes. Para mí el mejor del América hoy por hoy es Josen Escobar. Lejos.
0: Okay.
1: Ese tipo es el mejor. Pero necesita un 9, necesita un tipo que le concrete todo ese juego que está proponiendo David González, porque sin un tipo que haga eso, le va a pasar lo de la Selección Colombia en el Mundial, básicamente.
0: Yo creo que lo necesita. Pero creo que si no lo encuentra, también tiene con qué sacar adelante el campeonato.
1: Y vamos a ver, yo espero la presión, es lo único que yo quiero evaluar de este América.
0: Okay.
1: El momento en el que esté bajo presión.
0: Bueno, vamos a verlo. Interesante. Después de este partido, vimos en Valledupar, Alianza Valledupar, frente a Fortaleza. Se había ido en ventaja el visitante con John Solís y lo empató Cristian Vergara 1-1. Terminaron jugando allí en Valledupar este compromiso. ¿Vio
1: no
0: algo
1: mal
0: la
1: Fortaleza?
0: Verdad,
1: este no lo vi, no jugó mal Fortaleza. Diego Arias arrancó como entrenador y realmente dominaba la situación. Fortaleza en general. Sí, es un muy bonito gol, es una muy buena definición.
0: ¿O el arquero tiene que ver?
1: No, es un golazo.
0: La mano...
1: Para mí es un golazo, para mí no tiene que ver el arquero. Mientras le duró el aire a Fortaleza, el equipo no lo hizo mal. Jugó bien, tuvo propuesta, logró contener Alianza, que pues entendemos no es un rival tampoco pues gigantesco, pero pues hay que jugar de visitante en Valledupar. Y mientras tuvo aire, eso sí fue lo que noté, que después cuando se empezó a cansar físicamente el equipo bogotano, ahí Alianza arremetió con toda, metieron a Pipe Pardo, bueno, hizo un par de cambios Alianza que le ayudaron como a mejorar su perspectiva. Y al final el empate creo que es súper justo frente a lo que pasó, pero digamos que no me disgustó. Me gusta ver a Diego Arias, que obviamente le tocó un chicharrón muy difícil con Nacional. Dirigir a Nacional es muy complicado.
0: Pero mira que se llevó su título, es de los que aprovechó dirigir a Nacional. Ahí tiene una copa, ya sí. Tiene un título. Entonces está bien. Ahora, esto es lo que queremos ver. Si estos entrenadores ya sin una gran plantilla pueden darnos algo parecido. Yo no vi el partido, pero usted dice que sí. Lo mostró. Entonces el balance Fortaleza es bueno para el arranque de Diego.
1: Aire. Sí, a mí me gustó Fortaleza hasta que tuvo aire. Ya después sin aire se lo pasó por encima Alianza.
0: Ok, perfecto. Después, vamos a hablar del equipo que lo enamoró a usted este fin de semana.
1: Sí, muy bien. ¿Pero le puedo leer un poquito el comunicado del Cúcuta?
0: A ver, por favor, el comunicado, sí.
1: El partido quedó 5-1, ¿no? Digamos, Once Caldas,
0: sí,
1: para
0: señor.
1: Que se acaba de despertar.
0: 5-1, le ganó Once Caldas. Para mí, muy largo. A usted dice que le gustó mucho. El Once Caldas. Para mí, 5-1 es como si hubiese habido un equipo que le metió un baile al otro. Yo no vi ese partido.
1: Muchísimo me gustó el Once Caldas. Me gusta como...
0: Bueno, y a mí también me gustó, pero no sé si está allá. Muy largo el 5-1, la verdad. Pero bueno, hágale.
1: A mí me pareció... Sí, porque pues el Cúcuta, después del 3-1, se pone un poquito las pilas y ahí aprieta las cosas. Sí, era para un 4-2. Bueno, pero dice el comunicado... El Cúcuta informa a sus hinchas, ante la presentación y el resultado obtenido en nuestro primer compromiso de la Liga BetPlay, que ha generado preocupación por la situación del equipo en la tabla del descenso, queremos expresar nuestras sinceras disculpas a toda la afición. Somos plenamente conscientes de que lo sucedido en este encuentro no representa los objetivos deportivos ni el compromiso de esta institución. Por eso ratificamos que todo el trabajo de la directiva, cuerpo técnico, jugadores e integrantes del club está enfocado en alcanzar la permanencia del Cúcuta en la máxima categoría. Rechazamos las versiones que ponen en duda nuestro compromiso con este propósito. Nuestra única intención es competir con responsabilidad, mejorar en cada jornada y demostrar en el terreno que contamos con la capacidad y la convicción para revertir este inicio y alcanzar los resultados que nuestra institución y su afición merecen. A nuestros hinchas, patrocinadores, periodistas y a todos quienes acompañan al Cúcuta, les reiteramos respeto, agradecimiento, compromiso, con trabajo, unión y entrega. Afrontaremos los próximos compromisos con la firme convicción de defender con orgullo.
0: Bueno, ahí. ¿Pero qué? ¿Es que esa que salió? ¿Hay alguna versión de que qué?
1: Pues ahí dejan inmerso como que. Momentico, como que no estén pensando que nosotros no queremos defender, porque el CUT está muy comprometido para aguantar.
0: Que no quiere mantenerse en primera, ¿ok?
1: Sí, entonces el comunicado del Cúcuta busca eso, como decir, mire, si ustedes piensan que por este 5-1 que nos metió el Once Caldas, nosotros no queremos pelear la posibilidad de estar en primera división, pues están muy equivocados, porque al menos el cuerpo técnico, la institución y el plantel piensan lo contrario. Vamos a ver si los resultados les avalan eso, porque ya ha habido demostradas teorías en donde, por ejemplo, al dueño del club sí le interesaba más estar en la B que en la A.
0: Yo vi este partido. Lo que pasa es que el Once Caldas arrancó con una furia impresionante. Gol al minuto 1, gol al minuto 9. Entonces arrancó con todo el 11. Mira que hace los dos goles.
1: 3-0 a los 15 minutos.
0: Exactamente. Pero después del minuto 15, Cúcuta reacciona muy bien. Cúcuta hace el 3-1 y merece el 3-2.
1: Sí, coincide.
0: Merece el 3-2. Y el segundo tiempo, Cúcuta era mejor. Cúcuta estaba buscando, le agarró la pelota, le quitó la pelota al Once Caldas. Para mí lo dominó, por eso yo te decía que no fue nomás ese gran arranque del Once. Y después hay una siesta larga del Once, donde Cúcuta lo perdona. Porque Cúcuta lo... Aquí está el tercero. Mira que es que lo vacunó. Fue muy contundente el Once en esos primeros 15 minutos. Pero después Cúcuta dominó una gran parte del partido sin punch. Pelota en el palo de Peralta, malas definiciones, no terminaban las jugadas correctamente, pero agarró la pelota. Mira este gol. ¿Cómo va a dar
1: qué linda definición? ¿Cómo defendió de mal?
0: Esos minutos fueron desastrosos de Cúcuta y muy buenos de Once.
1: Horrible.
0: Pero después el Cúcuta la buscó. Digo, Cúcuta estuvo a nada de ponerse 3-2, ¿eh?
1: A mí, Edu, este partido me acordó mucho, y yo creo que Sebastián Heredia seguramente recordará ese partido, y fue un partido en Bogotá entre Santa Fe y Cúcuta, que Santa Fe gana 5-0, que ese día Fagundes juega muy bien y tal. Yo me acuerdo que ese partido, Santa Fe gana 5-0, pero Cúcuta tuvo por lo menos 7 llegadas claras frente a la portería de Mosquera Marmolejo, que termina siendo la gran figura junto con Fagundes de ese juego. Es decir, Cúcuta no concreta lo que crea, apenas el gol de Ríos, que es un golazo, pero aquí le puso un poquito complicado el asunto, pero a mí me gusta cómo juega el Once Caldas, me gusta mucho la propuesta de Hernán Herrera, me encanta, me parece un tipo valiente para jugar, como él lo era cuando era jugador.
0: La nómina del once, ojo con la nómina del once, mírele hoy la nómina. Joan Parra, gran arquero.
1: Buen arquero.
0: Juan David Cuesta, de los mejores laterales del país. Juan Felipe Castaño con Jorge Cardona, no tiene mucho nombre, pero son buenos.
1: Cardona,
0: Andrés
1: muy bien.
0: Andrés Correa, refuerzo. En la mitad, Alvarado, Jaime Alvarado, bueno, el ex-Din.
1: Muy bueno.
0: ¿Recuerdas de Quiñones?
1: Claro.
0: Jugaba en el América con Lucas.
1: Sí, que era
0: Quiñones.
1: Un poquito indisciplinado ahora.
0: Michael Barrios.
1: Sí.
0: Andrés Felipe Roa.
1: Roa,
0: Pipe Gómez. Sí, señor. Y Jeffrey Zapata. Entró Dairo Moreno. O sea, los cambios. Entró Mateo Zuleta. Edwin Torres, que refuerzo. Dairo Moreno. Andrés Colorado y Daniel Londoño.
1: Sí.
0: Ojo con la nómina del once y con el equipo del arriero.
1: Tiene un equipo competitivo. Tiene un equipo muy competitivo y los cambios entraron bien, además, porque Zuleta entró muy bien jugando. Dairo, pues ya lo decíamos, el gol ese que logra de vaselina, que es extraordinario. No, es un equipo que yo creo que va a dar de qué hablar el Once Caldas. Me gusta la propuesta mucho, mucho, mucho me gusta.
0: Y en cuanto a Cúcuta, yo estoy muy con usted. Tenía más cara de 4-2 que de 5-1.
1: Sí, exacto.
0: Pero bueno, esto es fútbol y así se da esto. El otro partido del domingo fue Santa Fe. Señor. Águilas Doradas 2, Santa Fe 1, Nico. Perdió Santa Fe, pero yo no sé si es excusa.
1: En una cancha que realmente le va bien.
0: Roto nómina.
1: Y en
0: pero roto nómina. Le doy la nómina de Santa Fe.
1: Sí,
0: y usted me dice si tuvo mucho que ver.
1: Rotó.
0: Sí, Marmogat. Marmogat.
1: Bueno.
0: ¿Qué?
1: ¿Cómo se llama? Perdón.
0: Marmogat.
1: Bueno.
0: Es mucho arquero.
1: No, es buen arquero, pero tranquilos. Pues perdieron.
0: Yo estoy muy tranquilo.
1: Un poco de tranquilidad, pediría yo.
0: Me siento en paz conmigo mismo, te lo juro.
1: Qué buen lunes, Eduardo.
0: Para mí, Marmogat. Mateo Puerta, lateral derecho.
1: Sí. Que es que el Ibelton jugó en el partido anterior, digamos, contra Caracas. Sí,
0: pero Puerta lo llevaron.
1: Puerta va a competir.
0: Olivera Escarpeta Angulo.
1: Claro, ahí salió Víctor Moreno y salió Mafla.
0: Sí, Olivera sí es titular normalmente, pero Mafla y el otro.
1: Que tuvo partido flojo, Olivera.
0: Luis Palacios, que fue muy criticado el semestre pasado. Kilian Toscano y Johan Torres. Es decir, no estuvo Daniel Torres.
1: Exacto.
0: No estuvo Velázquez. Sí. Se mire que ya van ya otras bajas. Y jugó en punta Fagundes, Bustos y Frasica.
1: Exacto.
0: De Rodallega descansó. Eso es excusa. Y porque le ganó Águilas Doradas, que es un equipo jodido. Y usted va y mira
1: se refuerza bien.
0: Águilas Doradas y siempre tiene buenos.
1: Águilas siempre se refuerza bien. Esos hacen equipos competitivos. Ricaurte hizo un gran partido. Ojo.
0: Sí. Y primero que es raro que haga un gol.
1: Sí, porque él es un tipo que ve más el fútbol desde atrás y es el que pone a los delanteros a hacer goles, pero jugó muy bien Ricaurte.
0: ¿El penal era penal?
1: Sí.
0: ¿O no?
1: No, para mí sí. Para mí sí, era penal. Sí, claro. Sí.
0: ¿Y lo cobró muy bien?
1: Sí, para mí sí, Sebas aquí me hace que no. Para mí me parece que era penal.
0: Es penal, claro que es penal.
1: Bustos,
0: ay, Sebas, por Dios.
1: Bustos gol, y bueno, Bustos, creo que de lo positivo que uno puede hablar de este Santa Fe es que Bustos sigue siendo un tipo importante y que tal vez no era tan apreciado en el primer semestre y se ha vuelto más importante. O sea, ya no hubiera sido importante antes, es que tal vez no le daban la importancia que sí se merecía.
0: Sí, señor. Lo empataba entonces Santa Fe con esta pena máxima, pero Águilas Doradas siempre seguía buscando, después entró Rodallega y demás, pero no le alcanzó, lo terminó perdiendo, se quedó clavado para el 2-1, se quedó allá metido Escarpeta, durmiendo una siesta increíble que dejó totalmente solo el jugador de Águilas Doradas, que fue el que definió y terminó poniendo el partido 2-1. Creo que ahí roncaron en exceso.
1: Sí.
0: Lozano fue el que anotó. Mira, aquí está el gol. Mira, ve.
1: Ahí se queda, aquí a está. Ver. No, Iván.
0: Aquí empieza toda la jugada. Que va como se queda clavado. Escarpeta va allá y la filtra Ricaurte y Escarpeta venía saliendo.
1: El Ricaurte, uff, qué no, bien.
0: Con una
1: jugó.
0: Cirugía.
1: No, el tipo mete con un escalpelo gol. Metió ese pase. Buenísimo, tremendo.
0: Gol y pase, gol. Y Lozano, que es un mediocampista que pisó el área.
1: Sí. Sí, sí, sí.
0: Y
1: sí,
0: terminó
1: sí.
0: Ahí al minuto 85, lo dejaron sin reacción. Aquí
1: yo, Marmogal
0: en pantalla.
1: Santa Fe aquí sí lo
0: y Soto,
1: de otra
0: mira ese arquero.
1: Sí,
0: en América,
1: atajó
0: en
1: Soto.
0: Es que es nómina buena.
1: Es raro, Soto. Nómina buena. Es un arquero que es raro. De pronto,
0: a mí me gusta.
1: De hace 10 buenas atajadas y de pronto en algún momento el tipo
0: se le sueltan los tacos.
1: Sí,
0: la carpeta no alcanza, se quedó, no sé, pensando en que se queda muy clavado y quedó es más, Lozano pensó que estaban fuera de juego.
1: Habla de la desconcentración, uno no se puede concentrar ahí en ese momento. Claro, no, Lozano pateó como diciendo, yo sigo la jugada.
0: Pues, claro, pero después se quedó, no lo celebró de una. Mira que el de una mira como, sí, yo estaba tan solo y es de gol.
1: Claro,
0: pero no lo podía creer.
1: Era incomprensible que hubiera quedado tan solo, ¿no? Que hubiera quedado alguien pegado el pase de Ricaurte. Es para levantarse y aplaudirlo. Toda la semana, sí. Muy buen
0: señor.
1: Pase.
0: Vamos a ir a la pausa, pero ¿será que lo guardamos este tema para después de las dos?
1: ¿Qué pasó?
0: Porque de lo que se habló mucho el fin de semana, de lo que pasó en el exterior,
1: uy, sí,
0: fue de la actuación de Álvaro Montero. Mm. Uy, con todo lo...
1: Malísimo lo de Montero este fin de semana. Y no le ha ido mal contra Higgins.
0: Ah, pero sí están así, que todos los goles fueron de él.
1: Para mí sí, sí. Los tres goles creo que tiene responsabilidad. Tal vez en el segundo tiene una pequeña excusa, y es que vienen dos cabezazos muy rápido y el segundo cabezazo él lo sorprende porque es muy cerca a su posición. Pero es que esa jugada no se hubiera dado si él sale a cortar el centro. Entonces ahí tiene un compromiso. El primero y el tercero, todos de él.
0: Hagamos la pausa y nos metemos en todo este tema. Vamos a seguir aquí en Plataformas Digitales con todos ustedes. Seguimos creciendo en la FM, más fútbol en todas las FM del país y en todas las plataformas digitales. Una pausa y ya regresamos con mucho más aquí en la FM, más fútbol.

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5: Las 2:03.
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1: Las 2:30.
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8: Las 3:01.
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0: las 3:09.
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0: las 3:31.
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0: Las 5:01.

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0: Ya tenemos las 5 de la tarde, 11 minutos en Colombia. Damos gracias a Dios Todopoderoso por permitirnos nuevamente un día más de labores. En la dirección general Oscar Enrique Echeverri Bosquera. La selección musical presentación o no frecuencia paz. Sean todos bienvenidos a Atardecer Vallenato, el show de la tarde. A través de su estación preferida 106.3, Brisas del San Juan, 38 años sirviendo. Un abrazo rompecostilla virtual a los que están con nosotros en www.brisasdelsanjuan.com, los que están en el Play Store en la frecuencia tradicional 106.3. No olviden solicitar la canción de su agrado escribiendo al WhatsApp 312-733-4005. Allí estaremos dándole gusto a su gusto musical.
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Ese es el de Mi Baudoseña, interpretado por Mario Pérez. Lo más reciente de este gran artista de Montería, Córdoba. Mi Baudoseña. Besito. Brisa del San Juan y Atardecer Vallenato. Mario Pérez. Mi Baudoseña.

0: 5, 26 minutos en Colombia, 5 de la tarde, 26 minutos. Presentando Atardecer Vallenato por Visa del San Juan 106.3. Vamos a un break para comerciales y ya volvemos.
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0: Las 5:39 minutos en Colombia. Estando Atardecer Vallenato, show de la tarde. La tarde bastante calurosa la que tenemos en el día de hoy. Rápidamente vamos a saludar amigos que ya se han reportado aquí a este espacio. Atardecer Vallenato, con muchísimo gusto. Oyente número uno, doña Berta, mi vecina allá en Santa Genoveva, sector universidad, al lado de la cancha. Ya está diagonal, nosotros que estamos detrás. Saludamos con mucho gusto a la gente de Bebedó. Doña Marlene Aguilar Mosquera, gracias por la sintonía. Medardo Ruiz, gracias por estar siempre con nosotros. Vacilao allá en la calle del comercio. Saludamos al primo, a Maribel, a Pocho, a Mayito, gracias por la sintonía. Marino, doña Berni, saludo cordial para Milena. Emerson, hermano de Maribel. A Palomeque, a la nena, esta es la mejor amiga de Maribel, aquí la estamos saludando también a Nelly, a Yair, a Alex, gracias por estar siempre escuchando Brisas del San Juan. Manuel Moreno, gracias por la sintonía. La gente de Peradó, de Paitó, también nos escuchan en Basurú. Steven Moreno, cordial saludo para Nini y Hamilton en Independencia. Al Chombito, saludo también para Carlos el Travieso. El Remolino, saludamos en Remolinos Nariño, a Chaito, a Nando Pichi, también Joan y Darío. A Cholo Diego en la 70. 5:41 minutos, Atardecer Vallenato.
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3: Que la bendición de Dios Todopoderoso, nuestro Padre Celestial, el Hijo y el Espíritu Santo descienda sobre cada uno de ustedes. También deseando que la protección de la Santísima Virgen María, de San Miguel Arcángel y de San Judas Tadeo ilumine sus hogares, sus familias y sus caminos. 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Recuerden muy bien, les habla el Centro Botánico Naturista San Judas Tadeo, donde trabajamos con amor al prójimo, brindando orientación naturista y acompañamiento espiritual a quienes buscan una palabra de esperanza y fortaleza para enfrentar los desafíos de la vida, ¿verdad? Hoy queremos invitar a reflexionar sobre algo muy importante, y quiero decirlo de todo corazón: la verdadera riqueza comienza en el corazón cuando una persona vive con fe, con disciplina, con gratitud y con buenos pensamientos. Hay que tener buenos pensamientos a quienes enfrentan dificultades con más fortaleza para salir adelante. Hay personas que llegan muchas veces a nuestro consultorio o hasta donde estamos nosotros buscando orientación porque sienten que la suerte les ha dado la espalda, que sus proyectos no avanzan o que la tranquilidad ha desaparecido de sus vidas. Amigo, cada historia merece ser escuchada con respeto, y por eso nuestro templo de consultoría o nuestro compromiso es orientar a cada persona de manera seria y responsable. Si usted se entrevista conmigo cara a cara, yo le puedo asegurar una consulta de carácter personal en la cual le voy a sacar de dudas. Usted tiene un problema, un obstáculo, una enfermedad, una dificultad, no sabe qué hacer. Amigo, estoy para ayudarle, estoy para servirle, porque soy médico naturista, para tratar o curar cualquiera que sea su enfermedad, cualquiera que sea su dolencia. Soy espiritualista y conocedor del comportamiento humano, para ayudarle a descifrar su pasado, su presente y su futuro por medio de las cartas tarot, por medio de una vista. Por medio de una vista nos vamos a dar de cuenta qué está pasando con su vida. 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Tiene a lo mejor usted, amigo familia que me está escuchando, problemas de mala suerte, traiga una veladora amarilla. O si no, traiga la fotografía, la veladora amarilla y la muestra urinaria. 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Aquí hay un mensaje de WhatsApp, la verdad son muchos, estimados amigos, pero hay personas que quieren solucionar su problema, yo le invito para que me visite. Pero en el tiempo recorrido de este programa, pues si está en mi capacidad de darle una orientación, recuerde que la orientación que le doy por medio de esta prestigiosa emisora es una pequeña orientación a lo que usted me escribe y a su fecha de nacimiento. Pero es la consulta general la que le va a comunicar todo lo que verdaderamente usted a profundidad quiere saber. Dice este mensaje de la siguiente manera. Dice, soy nacido el 3 de abril de 1985. Yo quiero hacer un viaje para la ciudad de Medellín por motivos de trabajo. Hay personas que me están proponiendo un negocio. No se lo puedo decir. quiero saber si verdaderamente este negocio me conviene o no me conviene. Por favor, no diga mis nombres. La persona que se va a ir a trabajar conmigo es un primo mío. La fecha de nacimiento de mi primo es el 17 de mayo de 1981. Por favor, no diga nuestros nombres. Aquí están los nombres suyos, los nombres de su primo con sus fechas de nacimiento. Su nombre no lo voy a decir, mi ética profesional no me lo permite, pero es de suma y vital importancia escribir los nombres, porque hay personas que escriben, pero no han escriben la fecha de nacimiento, pero no escriben los nombres, entonces me es difícil darle una contestación. Recuerde que soy espiritualista, no soy adivino. Lea. Amigo, le hicimos un estudio a su fecha de nacimiento. Primero que todo, usted es una persona echada para adelante, un hombre que nunca le ha gustado quedarse estancado, un hombre que tiene buenas metas, un hombre que tiene buenas ideales, lo felicito. Pero el mayor defecto que usted tiene es ser una persona muy confiada. Yo le recomiendo que no haga ese viaje y no invierta esa platica que usted va a invertir junto a su primo, porque déjeme decirle que su primo en la fecha de nacimiento, me doy de cuenta de que él está colitado, como se dice, acompañado con las personas de Medellín, sin que usted se dé cuenta, para usted pierda su dinero. Es un negocio delicado que no lo podemos decir en estas ondas hercianas, pero su primo sabe que usted lleva un dinerito y las personas de Medellín están, como decir, ajuntadas con su primo y usted ni siquiera lo sabe, pero no le conviene ese negocio, estimado amigo, va a perder su platica. Mejor aléjese de las malas energías de las personas. Recuerden que en este mundo la envidia existe hasta en la propia familia. En este mundo vemos caras, pero nunca vemos corazones. En su cuerpo daño o brujería no hay. Gracias a nuestro Señor Jesucristo, en la fecha de nacimiento de su primo, pues lastimosamente nos dimos de cuenta de esa mala intención que tiene con usted, y esos ahorritos que usted tiene, mejor guárdelos, piense bonito con quien usted quiere hacer un negocio para que mañana más tarde no vaya a tener un dolor de cabeza. Gracias, amigo, por participar en mi programa. Recuerden, oyentes, que la línea telefónica está abierta. Puede escribir al 323-472-1250. 323-472-1250. Aquí hay otro mensaje de WhatsApp que dice: soy nacida el 17 de diciembre de 1994. Yo quiero saber si en el amor me va a ir bien con la pareja que tengo. La fecha de nacimiento de él es del 7 de agosto de 1981. Aquí están los nombres de él. Por favor, no diga los nombres, dice. No los voy a decir, nuevamente le reitero, mi ética profesional no me lo permite. Estimada amiga, yo le voy a regalar un consejo. Mira, aquí usted en la fecha de nacimiento alcanzo a ver que hay un hombre que la persigue, no con buenas intenciones. No por el simple hecho de que él le lleve 10 años, no le conviene, no. Simplemente por la intención que tiene de querer perjudicarla. Le voy a explicar por qué. Mire, él a usted la ha cedido aproximadamente unos 3 años, pero recuerde que él es separado de una mujer. Aún estando separado, él aún sigue viéndose con la antigua mujer, la madre del hijo que él tiene. Ahora, los pensamientos que él tiene hacia usted simplemente es para tener una intimidad que ustedes aún no la han tenido. Por eso él le ha prometido una cosa, le ha prometido la otra. Pues sí, gracias a Dios, él es una persona que tiene dinero, eso no lo podemos negar. Pero tiene malas intenciones, estimada amiga. No le conviene, ¿por qué? Porque él no solo tiene ese hijo. A muchas mujeres le ha prometido tener un hogar, tener una vida, una familia, pero simplemente ha sido por querer tener una intimidad. Usted es una mujer que está joven, una mujer que puede salir adelante, y mañana estoy entregando la custodia de Juan del Dinero, que a su respaldo vienen sus números de suerte para que usted juegue en chance y gane. 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

Yolima, Murillo, su éxito, se pegaban los cachos a través de Brisa de San Juan y a tarde ser vallenato. Son las 6:39 minutos en Colombia, 6 de la tarde, noche ya, 6:39, llueve copiosamente en Imina. Seguimos presentando a tarde.

0: En Vallenato, los 106.3, aquí en nuestros estudios, hay una bolsa negra repleta de elementos.
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0: de portacomidas.
1: Que
0: se le haya caído, se le haya quedado olvidada. Por favor, aquí la trajeron aquí en nuestros estudios. Están una bolsa repleta de loncheras, viandas y demás, para que quien se sienta propietario de esto venga a reclamarla. Las 6:40 minutos.
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0: Traemos una novedad musical aquí antes de terminar el espacio de Atardecer Vallenato. La presenta Luis y este es José, la voz. José nos dice: Mujer con hijos.
2: Un saludo muy especial.
0: La mujer con hijos, aquí lo tenemos. En Brisa de Sabana y Atardecer Vallenato, novedad musical a esta hora.

Estamos llegando al final de Atardecer Vallenato por este lunes 27. Gracias a Dios por permitirnos nuevamente estar aquí con ustedes. La dirección general Oscar Enrique Echeverri Mosquera, selección musical presentación, con mucho gusto, Onofre Cuesta Paz. A ustedes un millón de gracias por escucharnos. Los invitamos para mañana a partir de las 5 de la tarde para más Atardecer Vallenato. Quédense con la programación nocturna de Brisa del San Juan. A continuación, Ángeles y Arcángeles. Feliz noche para todos.

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2: Que la paz de Dios, los ángeles y los arcángeles sea con cada una de aquellas personas que me escuchan. Diariamente nos damos la cita y nos damos la oportunidad de hablar a través de estas prestigiosas radios. Bendiciones a aquellas personas que también sacan su tiempo, su atención para escuchar estos mensajes, mensajes los cuales transforman la vida de muchas personas, mensajes los cuales ayudan a que aquella persona que se encuentra sufriendo, a que aquella persona que se encuentra afligida, a que aquella persona que cree que su enfermedad no tiene cura, sea transformada. La salud, la paz, la tranquilidad son el regalo más precioso que Dios le ha dado al ser humano, por lo cual debemos de tener mucho valor hacia ello, debemos de tenerle mucho aprecio. Si usted se encuentra saludable en su casa, si usted se encuentra entero, si usted tiene la salud interna, la salud externa, cada mañana levántese dándole gracias a Dios, dándole gracias al universo, dándole gracias a la madre naturaleza, dándole gracias a los ángeles, a los arcángeles, por un día de vida, por un mes de vida, por un año más de vida. Sea agradecido con Dios, con los ángeles, con los arcángeles. Si tal vez a través de estos medios hay personas que me escuchan, como diariamente me llaman a pedirme un consejo, a pedirme una ayuda, a darme las gracias a otras personas, quiero decirle primero que todo que la línea está abierta para que usted pueda llamar, para que usted pueda comunicarse, para que usted pueda recibir la asesoría en aquel problema que viene afligiéndole. Usted siente que no puede más, que no puede prosperar, que se encuentra bloqueado, estancado, como día tras día vivo anunciándole a aquella persona. Si se encuentra estancado, se encuentra bloqueado, recuerde que hay energías positivas, como hay energías negativas, que pueden llegar a nuestras vidas, a nuestros cuerpos, a nuestro espíritu, a nuestra vida espiritual, a nuestra alma, a nuestra aura, llegando a dañar energías que nuestro cuerpo porta. Recuerde que diariamente todas las personas que entran a su hogar, que le dan la mano a usted, que le dan tal vez el saludo de frente, no todo el que dice ser amigo es amigo. Muchas personas se llenan de egoísmo, muchas personas se llenan de envidia, muchas personas dejan que su corazón se llene de la maldad, llegan a cargar envidia, llegan a cargar ese egoísmo que puede dañar la mente y el corazón de muchas personas. Por eso, si es que usted se encuentra bloqueado, déjeme decirle que tal vez usted puede ser víctima de algún procedimiento que aquella persona con envidia haya mandado a hacer. Recuerde que todo el que dice ser amigo no es amigo. Amigo, Dios que está en los cielos, los ángeles y los arcángeles, el universo, la madre naturaleza que nos dan la paz, la tranquilidad. 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Déjeme decirle que la caída del cabello tal vez no puede ser natural. Puede ser tal vez por algún procedimiento mal hecho, tal vez puede ser por su alimentación, por el desequilibrio alimenticio. 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Que la paz de Dios, la abundancia sea sobre ustedes. Que el poder de los ángeles y los arcángeles me los bendiga.
1: Llegamos al final de nuestro programa de Casa de Sanación Ángeles y Arcángeles, agradeciendo tu compañía en este espacio dedicado al cuidado de la salud del cuerpo y el bienestar del organismo. Recuerda que tu salud es tu mayor tesoro. Aliméntate bien, descansa lo necesario, escucha tu cuerpo y atiende a tiempo cada señal que te brinda. Pequeños hábitos diarios pueden marcar la diferencia en tu calidad de vida. Gracias por permitirnos acompañarte. Nos encontramos en una próxima emisión con más orientación y mensajes para fortalecer tu salud y bienestar. Que tengas un día lleno de tranquilidad y cuidado para tu vida. Hasta pronto. 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
0: Las declaraciones de Angie Rodríguez en Noticias RCN sobre lo que pasa dentro del gobierno desataron un escándalo nacional. El presidente electo dice que le brindará seguridad y exigen a la Fiscalía y a la Procuraduría investigar.
3: Indagamos sobre quién es Gabriela Muñoz, la mujer que según Angie Rodríguez manejó a su antojo la Aerocivil.
0: Hay denuncia ante la Fiscalía en contra de Juliana Guerrero por la presunta red de corrupción. Además, renunció como delegada del gobierno ante el Consejo Superior de la Universidad del Cesar.
3: Y tenemos la audiencia de imputación en contra de Luis Edmundo Suárez, el ex viceministro de Defensa del gobierno Petro, porque supuestamente estuvo detrás del direccionar el millonario contrato de los mil...
0: Ustedes, Mauricio Gaona será el embajador de Colombia ante la ONU en Nueva York. Así lo anunció el presidente electo Abelardo de la Espriella.
3: Y dolorosa despedida en Belén, en Boyacá, de Juan Pablo Vargas, el conductor que imploró a delincuentes para que se llevaran el carro, pero no lo mataran. Tenía una hija de 6 años. La mamá de la menor exige la pena máxima para los asesinos.
4: Caldas comanda la liga luego de golear al Cúcuta en la primera fecha. Los 4 equipos bogotanos se fueron sin victorias.
5: Mientras Colombia está en el podio de los Juegos Centroamericanos con una destacada actuación de las selecciones de esquí náutico, ciclismo de pista y rugby.
6: Termómetro político. Angie Rodríguez ya se reunió con un equipo de abogados del gobierno electo de Abelardo de la Espriella. Y no es la única. Según nos dicen, otras 650 denuncias de parte de funcionarios actuales se han presentado en esa línea anticorrupción. Les tengo datos al final de la emisión. Además, la lista completa de candidatos al Consejo Nacional Electoral.
7: Entretenimiento RCN desde Medellín, porque hoy inicia oficialmente Colombia Moda 2026. La pasarela inaugural estará a cargo de Manuela Álvarez, quien nos presentará una colección con la que promete enamorarnos, que se llama Oh My Heart. Los detalles al final de la emisión.
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3: Lo que desató la entrevista en Noticias RCN con Angie Rodríguez, la actual directora del Fondo de Adaptación. Dijo muchas cosas, Juan Camilo Blanco, entre ellas de esas amenazas contra su vida. Pero ¿ya hay respuesta del gobierno electo frente a ese punto específico?
9: Mónica, pues mire, ella hacía la solicitud. Quería ser escuchada por el presidente electo Abelardo de la Espriella. ¿El qué hizo? Pues mandar unas personas designadas. Entre esas, el ministro del Interior designado, Rodrigo Lara, quien habló telefónicamente con ella. Dice que le van a garantizar la protección a partir del 7 de agosto y están muy preocupados por las amenazas que han llegado para ella.
10: Yo le digo al presidente Abelardo que me escuche, que me gustaría hablar con él personalmente, que tengo mucho para hablar con él.
11: Este llamado surtió efecto y el presidente electo dio la orden.
12: Que asumamos, tan pronto asumamos el cargo, que garanticemos su protección de manera real y segura.
11: El ministro del Interior designado la llamó y en la comunicación Rodríguez aseguró que está siendo intimidada.
12: Una amenazas muy graves, ella incluso menciona directamente al presidente de la República.